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0: Buen día para todos. Bienvenidos a la mañana de la radio. Bienvenidos a la 95. Bienvenidos a esta emisión de Mejor Mañana, por el aire de la radio, por 95.3 tu dial y por www.fm953ayacucho.com.ar. Aquí estamos arrancando una nueva mañana juntos para acompañarte como todos los días, con información, con noticias, con todo lo que tenés que saber en esta nueva mañana juntos por la 95.3 de tu dial, Arrancando un nuevo día, jueves 11 de junio, llegó el jueves 11 de junio con una jornada fresca, pero dentro de todo bastante prometedora, vamos a decirlo así. 6 grados de temperatura, un poquito más fresco que ayer, a esta hora, según indica el Servicio Meteorológico Nacional, tenemos 6 grados de temperatura entonces en Ayacucho, a esta hora insistimos, con una humedad relativa ambiente del 95% de humedad. Es porcentaje alto de humedad a esta hora, entonces en lo que tiene que ver con el pronóstico del tiempo, con la humedad decíamos 95%, la presión férica 1018,2 hectopascales, el viento que viene del sector oeste a 10 kilómetros por hora de promedio, del este a 10 kilómetros por hora de promedio. Para hoy pronóstico anuncia cielo despejado completamente, la máxima hoy 16 grados. Por la tardecita noche puede aparecer unas nubes, cielo parcialmente nublado, pero insistimos, tempranito va a estar el lindo día con una máxima hoy de 16 grados, el cielo completamente despejado. Y aquí estamos, arrancando la mañana de la radio para acompañarte con información, con noticias, con todo lo que tienes que saber en el comienzo de la mañana de la 95, por supuesto una mañana, decíamos, con mucha información. En el plano local, muchos temas para desarrollar también en el plano nacional, hay de todo. Hay un día muy especial porque hoy arranca la Copa del Mundo, el fútbol también, toda expectativa para las 4 de la tarde donde hoy se da inauguración al Estadio Azteca, nada más y nada menos, de México. Simultáneamente Estados Unidos y Canadá también van a organizar este torneo mundial, entonces que tendrá a México y Sudáfrica como el partido inaugural de esta Copa del Mundo. Estamos arrancando, señores, la mañana de la radio, entonces para acompañarte como todos los días a través del 95.3 de tu dial en esta jornada, entonces para preparados para comenzar la mañana y por supuesto con los títulos, por supuesto ya en el comienzo de Mejor Mañana comenzamos a desarrollar títulos y noticias esta mañana fresquita de día jueves 11 de junio, además también hay paro docente, por lo cual también habrá menos movimiento en el ámbito escolar en la jornada de hoy, ya que, lo que es el espacio denominado Asociación de Maestros de la Provincia de Buenos Aires ha decretado un paro. Aparentemente, ayer por lo menos ya nos anticipaban que iba a ser alto el acatamiento del paro, así que, seguramente hoy se va a reflejar un paro con buena acatamiento, entonces, en el nivel de este caso de asistencia de paro, en definitiva, o sea, de no asistencia a clase, por parte de los trabajadores, justamente por adherirse a este paro. Así que, se espera un porcentaje alto de inasistencia. Vamos a ver qué pasa al respecto. Obviamente después se conocerán los resultados a lo largo de la jornada, pero existe un día de paro docente que también promete una fuerte repercusión, un reclamo docente, en este caso apuntado por esta Asociación de Maestros Docentes de la Provincia de Buenos Aires, que apunta sobre todo al salario de la provincia. Vamos a ver qué pasa al respecto. Arrancamos Mejor Mañana, entonces, de esta manera. Nos ponemos en marcha unas más juntos por la 95.3 de tu dial.
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0: Y los títulos y noticias empezamos a desarrollar en la mañana de la radio. Entonces, nos tiene que ver con títulos y noticias locales en esta jornada. Justamente hablando de educación, se desarrolló ayer la Feria Distrital de Educación. La cual estaba programado, tuvo lugar en el galpón de la Fiesta Nacional del Ternero de Día de la Yerra, con una muy buena concurrencia tanto de alumnos como de público en general, también se acercó a participar del evento. La reunión, en este caso, fue propicia para una nueva edición de la Feria Distrital de Educación. Durante la mañana vamos a estar ya dando a conocer también los resultados en lo que respecta también a cantidad de, en este caso, de alumnos y también resultados en definitiva de lo que es instancia de clasificación al siguiente paso, entonces también dentro del ámbito educativo. Ayer, entonces, esta jornada que se celebró en el galpón de la Fiesta Nacional del Ternero y Día de la Yerra durante gran parte de la jornada. En el plano local, también el Museo Histórico Regional de Ayacucho estrenó su sitio web y ya se puede recorrer a través de la web, en este caso, lo que es el Museo Histórico Regional de nuestra ciudad. La institución lanzó una plataforma digital que permite recorrer colecciones, muestras y espacios históricos de manera virtual. El Museo Histórico Regional de Ayacucho lanzó su plataforma digital, una herramienta que permitirá a vecinos, investigadores, estudiantes y visitantes acceder a gran parte del patrimonio histórico municipal de la ciudad de Ayacucho, desde cualquier lugar y en cualquier momento. La iniciativa busca ampliar el acceso a los contenidos del museo, fortalecer la difusión de la historia oficial y acercar a la comunidad a las tradiciones que forman parte de la identidad ayacuchense. A través del sitio web, los usuarios pueden ingresar y visitar. De esta manera también se preserva y difunde la memoria colectiva. ¿Cómo acceder? Bueno, a través de justamente ingresando a la plataforma que ya se encuentra disponible, Museo Ayacucho. Desde allí puede entonces acceder fácilmente a la página entonces del Museo Histórico Regional de nuestra ciudad. Entonces, bueno, y por supuesto una gran oportunidad. Museoayacucho.ar, todo junto. Museoayacucho.ar, y allí entonces ingresar a la página oficial del Museo Histórico de nuestra ciudad.
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0: Títulos noticias en el plano local. Vamos recorriendo la mañana de la 95. Bueno, anoche también una movida solidaria, bueno, que por suerte salió muy, pero muy bien, para una niña, para India. Bueno, sus papás presentaron una campaña solidaria. El objetivo está cumplido, manifestó Jonathan Ori Lardelli, que agradeció a todas las personas que colaboraron con la campaña de su nena de 2 años, India, que padece una enfermedad poco frecuente. A través de un emotivo mensaje, contó que los números del bono contribución, que eran 300, se vendieron rapidísimo. Rápidamente se vendieron los bonitos, que incluso debieron agregar más para que nadie quedara fuera. Gracias a la solidaridad de vecinos de Ayacucho y distintas ciudades de la región, Tandil, Mar del Plata también, estamos felices con la solidaridad de nuestro pueblo y toda la gente. Expresó Jonathan, que había infectado en un video justamente a la tarde, un rato antes, alrededor de la hora 20, había subido un video a las redes sociales que hemos compartido, que bueno, efectivamente lo que manifestaba era la posibilidad de, bueno, contar allí con un acceso, bueno, a través de un tratamiento médico que iba a ser una semana en Buenos Aires, y bueno, que ese tratamiento le iba a ayudar muchísimo a la salud de su nena. Bueno, en definitiva, bueno, luego de este tratamiento, luego de esta justamente campaña solidaria, la familia, Jonathan y su pareja agradecieron, bueno, a toda la comunidad por el aporte, por la colaboración lograda, y en fin, también, bueno, poder financiar esta estadía en Buenos Aires de una semana, tanto de India, su nanita de 2 años, como también de la familia de manera completa. Bueno, sin duda una muy buena noticia, que bueno, obviamente abre las puertas a que Ayacucho siempre es solidario y siempre se intenta ayudar a la gente que más lo necesita permanentemente. Más títulos y noticias, estamos repasando la mañana de la 95, ahí vamos.
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0: Estás en Mejor Mañana con más títulos y noticias del ámbito local. También vamos repasando la mañana de la 95. También lo que tiene que ver con informaciones locales de esta jornada. Vamos repasando entonces títulos y noticias del orden local en este recorrido informativo de la mañana de la radio. Vamos. En este caso, la Dirección de Tránsito, a través de la Subsecretaría de Seguridad de la Municipalidad de Ayacucho, envió un comunicado a los medios ayer una información importante. Se intensifican los controles vehiculares, buscando, en este caso, hacer cumplir la normativa de tránsito y fundamentalmente también las direcciones y el sentido de las calles. Atención con esto, porque esto creo que va a tener una repercusión también a lo largo del tiempo, obviamente, porque es recalcar el sentido de las calles, es algo muy importante, sobre todo en los sectores más por ahí alejados del centro núcleo del pueblo también, del área de tránsito. Se informa los vecinos que se estará intensificando los controles vehiculares en las siguientes calles. Las calles son Arenales, Martín Fierro, Güemes, entre fundamentalmente entre 1 de Mayo y Avenida Newbery, Sarmiento entre 1 de Mayo y Avenida Newbery, y 9 de Julio entre 1 de Mayo y Avenida Newbery. Del área de tránsito y seguridad de la municipalidad se recuerda que a los vecinos que dichas calles cuentan con un único sentido de circulación y el mismo debe ser respetado, se indica la cartelería correspondiente. respetar el sentido de circulación, invita a la Municipalidad de Ayacucho, entonces con esta propuesta de controlar, insisto, Arenales, Martín Fierro, Güemes, entre 1 de mayo y Newbery, Sarmiento, entre 1 de mayo y Newbery, también calle 9 de julio, entre 1 de mayo y Newbery, bueno, calles que habitualmente podemos ver, efectivamente, que muchas personas, muchos vecinos la utilizan doble mano, bueno, son calles que tienen un solo sentido, y bueno, desde la Municipalidad se va a recalcar esto con controles de tránsito a partir de ahora, dice información. Bueno, esto generó también un fuerte reclamo de parte de la sociedad en distintas calles de Ayacucho, donde también sucede lo mismo, distintos puntos de la ciudad, eso quería decir, que también necesitan de este control. Bueno, ojalá se amplifique, se pueda lograr más y bueno, se ordene también el tránsito de esa manera también dentro de nuestra ciudad.
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0: También en el plano local, ayer hubo entrega de escrituras. La Municipalidad de Ayacucho informa que avanza la entrega de escrituras. Justamente el miércoles 10 de junio fue propicia la ocasión para este caso desde la Municipalidad, como también la Provincia de Buenos Aires, en este caso a través de las autoridades de lo que es la Secretaría Legal y Técnica y Escribanía General de Gobierno de la Provincia y Secretaría Legal y Técnica de la Municipalidad. Se entregó alrededor de 50 escrituras nuevas a vecinos de otra ciudad, un hecho fundamental justamente para los vecinos tener la propiedad en sus manos. Bueno, el acto tuvo lugar ayer en el Salón Libertador de la Municipalidad, donde fueron convocados los vecinos, pudieron hacer firma entonces de la recepción de estas escrituras y también este poder nominal también entonces para estos vecinos de nuestra ciudad. La ALSEC prepara para este domingo un encuentro comunitario. La institución Lucha Ayacuchense contra el Cáncer organiza este domingo un encuentro comunitario con un valor del cartón de 20.000 pesos. Cabe destacar que el total del premio será 2.500.000. Se invita a la comunidad a participar, comprar este bono, entonces, este cartón y participar entonces en el encuentro comunitario de nuestra ciudad organizado por el ALSEC Ayacucho, que en los próximos días estará también ampliando la información sobre propuestas también en el marco de esta actividad. Estamos hablando de propuestas, el PJ local invita a una propuesta, una charla sobre discapacidad, dice la información justamente esta mañana, el PJ Ayacucho invita a un conversatorio en perspectivas de discapacidad. La propuesta es a través de la Provincia de Buenos Aires, llega en este caso el director en promoción de derechos para las personas con discapacidad, Raúl Lucero, y Sebastián Urquiza, que es director de Educación Especial. La charla será en el Club Atlético de nuestra ciudad el martes próximo a la hora 18. Se invita a la comunidad a participar con este conversatorio en perspectiva de discapacidad con enfoque de derechos humanos. Dice justamente la información entonces del PJ Ayacucho, que invita a la comunidad a participar de esta actividad. Entonces reiteramos que va a tener lugar en la sede del Club Atlético el martes 16 de junio, hora 18. Entonces, la charla sobre conversatorio en perspectiva de discapacidad, dice la propuesta entonces del PJ Ayacucho, que invita a esta propuesta, a esta charla, organizada por también la Provincia de Buenos Aires. Título de noticias, estamos repasando también lo que tiene que ver con la municipalidad, vamos a repasar lo que tiene que ver con la entrega de ayuda alimentaria, en este caso será la próxima semana, atención con esto, para nos preguntaban, la próxima semana se realizará la entrega de ayuda alimentaria por parte de la municipalidad de Ayacucho, invita a la comunidad en este caso, se informa que la semana próxima, a partir del martes 16, habrá entrega de ayuda alimentaria, la misma comenzará en la zona céntrica de calle Alem, aquí, Alem 859 y luego será por las sedes barriales. Va a ser, insisto, la semana próxima, martes 16, comienza la entrega, la segunda entrega del mes de junio de ayuda alimentaria. Para quien preguntaba sobre este tema, entonces ahí lo pasamos. También entonces este dato importante también entonces lo tiene que ver con la entrega de ayuda alimentaria que nos preguntaban en la jornada de ayer. Reiteramos entonces, esto comenzará martes 16. Títulos, noticias, estamos repasando en el ámbito local. En esta mañana, en el ámbito deportivo, rápidamente te contamos también Gimnasia Artística, gran jornada de kamikaze en Ayacucho, nuestra ciudad. Fue el centro de la Gimnasia Artística Regional con el torneo organizado por el Grupo Kamikaze. Fue en el Zoom de la Escuela Técnica número 1 Juan Labat. Cabe destacar también, con una gran participación, niveles USAC 1, 2, 3, E 1, 2 y 3, masculino y femenino, con la presencia de gimnastas de Tandil, Valcarce, Azul, Belgrano, Barker, Santa Teresita, el CEF 32 de Ayacucho y, por supuesto, el grupo Kamikaze. Desde Kamikaze se agradece a toda la comunidad la participación. También, entonces, este fin de semana tuvo lugar esta actividad. Reiteramos este fin de semana, entonces, en nuestra ciudad. Y también un poquito de pádel. Hablamos también sobre el pádel Albizu Rodríguez. Festejaron el Center Pádel en la quinta fecha, categorías pares, en el circuito del Center Pádel en Tandil. La ayacuchense Camila Albizu y Emilia Rodríguez se coronaron campeonas de octava categoría de damas. En esta ganándole también destacada actuación del subcampeonato logrado por la pareja de Dani Suárez y Guillermo Liberto en categoría sexta caballeros. Esto fue entonces el fin de semana, mientras también se destaca finalista fueron Luis Ilarregui y Lucas Didío, semifinalista también del torneo organizado en Center Padel en Tandil el pasado fin de semana. Gracias a la gente de 433 por el informe deportivo, como siempre, Jorge Azaed. Hasta aquí los títulos y noticias del ámbito local. Compartimos esta edición de Mejor Mañana. Por la 95.3 de tu dial, por supuesto, ahí vamos.
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0: Y ahora vamos a títulos nacionales con este auspicio comercial.
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0: Y gracias a los oyentes, se van comunicando a los 494-310913, como siempre. Muchas gracias por su participación, también desde otro lado del dial, ahí mandando su mensajito, su opinión, también muchas gracias. Y aportando alguna información, por acá, por ejemplo, también, el amigo Lorenzo, que nos pasa, buen día, chicos. ¿Qué conversación con lo del cable personal Flow? ¿Tenés que llamar al 887 y soluciones pocas? ¿Raro no hay equipo técnico acá en Ayacucho o hay? Pregunta por acá el mensaje. Sí, mira, hay dos personas en total, que cubren Ayacucho, Rauch y La Prida. Con ese mínimo de personal, tienen que cubrir tres ciudades los muchachos, con lo cual te imaginas que el trabajo debe ser muy, muy complicado para poder cubrir las tres ciudades distintas, distintos puntos de la provincia de Buenos Aires. Ayacucho, Rauch, bastante cercano, pero el caso de La Prida queda bastante alejado. Creo, la información nueva que me llegó alguna vez era esa de hace un año por lo menos atrás, pero vamos a ver qué ha pasado al respecto. Por supuesto, insistimos, hagan el reclamo en Flow, porque si no, no van a tener la posibilidad de ver el Mundial y obviamente de recuperar el servicio, básicamente. Tampoco, ¿no? Si no hay reclamos, lamentablemente la empresa no va a venir a arreglarlo, ¿no? También. Una pena que todavía sigan con este problema. Pensé que se había solucionado. Sinceramente pensé que se había solucionado el tema del cable, pero bueno, nos mandan acá que sigue problemas con la televisión por cable. Vamos al título del diario Clarín. En esta mañana Adorni presentó su declaración jurada por fin. Admitió que tenía ahorros en negro por $506,000. Dijo Adorni, rectificó su presentación desde el 2021, cuando había asumido como secretario de medios. El título del diario Clarín de esta mañana, 35 días después de que la Javier Milei anunciara que el jefe de gabinete ya tenía lista la declaración jurada para presentarla, Adorni cargó anoche en el portal de Arca y también ante la Oficina Anticorrupción el detalle de ingresos y patrimonio. Ante la justicia, el funcionario dará que la justicia dijo que el producto de 25 años de trabajo del sector privado y argumentó que casi $300,000 fueron ganados a través de inversiones en criptomonedas entre el 2013 y 2018. Previamente, Adorni y su esposa, Bettina Angeletti, pidieron sumarse a la ley de inocencia fiscal. Título del diario Clarín sobre entonces esta información Y reiteramos declaración de Adorni que ahora justamente bueno, tendrá que explicar a la justicia estos $506,000 que tenían ahorrados. El Papa León XIV dio una bendición y la iglesia más alta del mundo, dice título el diario Clarín, y la imagen impactante. Ayer en Barcelona, León XIV leyó una misa en la Basílica de la Sagrada Familia en Barcelona, casi un siglo y medio después de que empezara a erigirse, obra de Antonio Gaudí. El Papa bendijo su torre más alta, la Cruz de Cristo, con lo que la iglesia quedó oficialmente inaugurada. Frente a los reyes Felipe VI y Leticia y al presidente del gobierno, Pedro Sánchez, hizo un llamado contra la guerra y pidió por la unidad de una España polarizada. Más título del diario Clarín, arranca un mundial diferente, el más largo y con más equipos. El mayor acontecimiento del deporte mundial se larga hoy en el Estadio Azteca con un nuevo formato. Son 48 equipos con 3 sedes, Estados Unidos, México y Canadá. La primera de las fiestas inaugurales comienza hoy, 14:30, hora argentina, en la capital mexicana. Y luego será a las 16 el primer partido entre México y Sudáfrica. A las 23, por el mismo grupo, jugarán Corea con República Checa en Guadalajara, titula el diario Clarín de esta mañana. Era jueza y cobraba coimas para dar chicos con adopción. El hecho ocurrió con la doctora Alejandra Velázquez de Pilar. Ofrecía dinero a empleadas para buscar mujeres pobres, embarazadas y entregar después los chicos en adopción a familias pudientes de countries de la zona. Acordó una pena de 3 años de prisión por un hecho realmente terrible. Esta jueza que cobraba coimas para dar chicos en adopción, titula el diario Clarín. Acuerda de aumento salarial y fondos para las universidades. Finalmente, el gobierno accedió a incrementar la masa salarial el 24,3% para trabajadores de las universidades. Se actualizará un 20% el monto de los gastos de funcionamiento de las universidades públicas. Habrá un aumento de 50 millones de pesos en la partida para hospitales también universitarios. 50 mil millones de pesos para hospitales universitarios será lo que se incrementará a partir de ahora. Otro paso hacia el mercado, sube la calificación de la deuda, titula el diario Clarín. También Clarín habla que buscan desplazar a 2 camaristas que procesaron por corrupción a Cristina Kirchner. También Clarín habla que habrá free shop en pasos fronterizos, permitirán la venta libre de impuestos a viajeros que sigan que salgan o entren de la Argentina vía terrestre. Y también el título del diario Clarín, Julián Barnes, princesa de Asturias. El escritor británico Julián Barnes se despidió de los lectores con su último libro y ganó el premio de letras Princesa de Asturias, título del diario Clarín, en su portada esta mañana de día jueves 11 de junio.
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0: De Clarín, vamos ahora a Valle Negocios. S&P mejora la calificación de la deuda, pero advierte por tensiones el próximo año con respecto a la deuda externa. Diario Económico Valle Negocios. El viceministro de Economía dijo que el superávit fiscal aún depende de Milei y de Caputo. También Adorni presentó su declaración jurada para adherir al sistema simplificado de ganancias. Kicillof endurece la disputa con Milei por fondos previsionales. Titula el diario Valle Negocios. En tal sentido, el gobernador de la provincia, Axel Kicillof, participó de una nueva audiencia donde, convocada por la Corte Suprema en el marco de la demanda por los fondos adeudados por ANSES, anunció que la provincia dio por terminada la etapa de conciliación para avanzar con una medida cautelar hacia el ANSES a los fondos que le debe a la provincia de Buenos Aires, que en total serían al día de hoy alrededor de 22 billones de pesos. Titula el diario Valle Negocios. Y en esta mañana de jueves vamos a ver los títulos y noticias del ámbito regional, también en esta mañana de la 95, esto que es Mejor Mañana. Títulos, noticias de la zona, ¿qué nos cuentan los diarios regionales? Comenzamos por el diario de Tandil, el diario La Voz. La Voz de Tandil nos dice en esta mañana de jueves 11 de junio la Suprema Corte de la provincia dispuso la cesantía de un funcionario judicial de Tandil por violencia laboral y de género. La Suprema Corte de Justicia de la provincia resolvió aplicar la sanción sobre el funcionario Mauro Marzorati, quien se desempeñaba como auxiliar letrado, en este caso en Tandil, dice la noticia de Tandil, que dio esta sanción la Suprema Corte de Justicia para este funcionario judicial de Tandil, titulado el diario La Voz. El gobierno local busca implementar sistema de fotomulta y digitalizar las actas de infracciones de tránsito, accidente y corte de calle por derrame de aceite en 4 de abril y Sarmiento, ayer en Tandil, y Fuerza Patria es el sector ejecutivo que implemente la ordenanza sobre montañismo y deporte de aventura, algo que todavía en Tandil no está legislado, titula el diario La Voz de Tandil. Y por último, el Atlántico de Mar del Plata, que nos cuenta uno de los diarios de Mar del Plata, arranca el Mundial, titula el diario El Atlántico, tema principal. También la inflación de mayo marcará una desaceleración mensual, titula el diario El Atlántico, también sobre este tema, es 11 de junio. El Instituto Nacional de Estadísticas y Censos, INDEC, difundirá hoy la inflación de mayo, la cual se habría vuelto a desacelerar, aunque sigue estando por encima del 2%. El organismo que preside Pedro Lines expondrá la variación final correspondiente al quinto mes del año. Llegaría a más de 2%, no superando ese número. No disminuyendo ese número. Bolivia sin paz. Una multitud marchó ayer. Campesinos, mineros y trabajadores afiliados a la Central Obrera Boliviana derivó en enfrentamientos con la policía en el centro de La Paz, en la jornada de mayor tensión desde el inicio de la protesta, que exige la renuncia del presidente de Bolivia, Rodrigo Paz Pereira. No podemos creer en Jesús y promover la guerra, dijo el Papa León XIV en España, en Barcelona, cuando inauguró la Iglesia de la Sagrada Familia, juntamente con los reyes de España y también el presidente Pedro Sánchez. Hizo mención en este legado espiritual de Antonio Gaudí, bien digo, y llamó a defender la vida, la paz y la dignidad humana. El casino de Necochea ya tiene dueño. El complejo Casino de Necochea fue adquirido en las últimas horas por una firma denominada A Toda Vela Mar Sociedad Anónima, único oferente habilitado para participar del proceso impulsado por el municipio de Necochea, que cabeza el intendente Arturo Rojas. El shopping Los Gallegos se vende, pasa al grupo IRSA, titula el diario también el Atlántico de Mar del Plata. La provincia abrió el quinto Congreso Nacional de Seguridad Vial de Mar del Plata. Y tras años de conflicto, gobierno y universidades llegaron a un acuerdo. 24% aumento para los trabajadores de las universidades, 20% más de presupuesto y también se suma esto 50.000 millones de pesos más para los hospitales universitarios. Según informó el gobierno nacional, esto llegaría a los próximos meses, titula el diario El Atlántico. Hasta acá los títulos y noticias del ámbito nacional, regional y local. Con este auspicio comercial en el comienzo, recién empezamos en Mejor Mañana.
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2: Estamos arrancando la mañana de la 95. Esto es Mejor Mañana por el aire de la radio. Gracias a los oyentes que se van comunicando en esta mañana. Gracias ahí, mandando un mensajito con respecto al tema que nos decían del cable. Bueno, ahí nos dice una vecina que bueno, ayer fue en su casa, volvió el cable. Bueno, buenísimo que haya empezado a volver el servicio de televisión por cable. Bueno, un tema que estaban preguntando ya desde ayer, todos estos tres días. Sino bueno, cómo se soluciona, ¿no? También es un tema, ¿no? Por supuesto. También muchas gracias a todos que se van comunicando en la mañana de la radio. 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Bueno, le cuento que la mañana viene hermosa, ¿eh? El cielo despejado. Estamos en otoño, por supuesto, está frío, ¿no? Es decir, frío, como Quintana dice hermoso, se hace un frío bárbaro. Bueno, sí está frío, pero está lindo, porque está despejado el cielo, ¿eh? 8 grados de temperatura, humedad del 89%, presión férica 1018,3 hectopascales, el viento del este, sudeste a 10 kilómetros por hora de promedio. Para hoy, pronóstico anuncia, cielo despejado, máxima 16 grados, para esta jornada completamente despejado el día, ¿eh? 16 grados de máxima se anuncian para hoy. Para esta noche, si no hay algo nublado, la mínima será de 8 grados. En esta jornada, entonces, te cuento, la farmacia de turno para la jornada de hoy, bueno, sigue siendo la farmacia de turno Orfila, hasta la hora 8.30 de la mañana, y ya, a partir de ese momento, todo el día de hoy, hasta mañana a la hora 8.30, la farmacia de turno, en este día 11 de junio, será Iriarte. 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Ahora en el aire de la radio vamos a ir al campo vamos a ir con esta presentación comercial.
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2: Muy bien, hoy sin ingreso el mercado agroganadero cañero, como todos los jueves, sin actividad, sin ingreso hoy. Todo quedará para mañana, la última ronda operatoria de la semana. Igualmente viene floja la semana en lo que tiene que ver con el mercado. Esta semana, total viene de 8.500 animales, hoy no tiene ingreso, pero la semana en general viene bastante floja. Vamos a ver qué pasa mañana con el ingreso de Hacienda, dos rondas de 3.000, 4.000 animales. Hoy sin actividad, todo queda para mañana, la última ronda de la semana. 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Nos trajo esta mañana la información, datos del mercado agroganadero de Cañuelas. 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Y ahora vamos a ir a las quinielas, ahora sí con el auspicio del Lubricentro, el único de Fernando Machado. 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Ahora entonces presenta las quinielas de anoche. Ciudad de la Cabeza, el 8305, 8305-05 El Gato. En la provincia de Buenos Aires anoche, 0695, 0695, 95 Los Anteojos. En la tómbola, el 901, 90101 El Agua. Y en Córdoba Nocturna, el 6528, 652828 El Cerro. Entonces reitero, ciudad, 8305, provincia, 0695. En la tómbola, el 901, y en Córdoba, a la cabeza, 6.528. 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Nos trae, como todas las mañanas, la información, los juegos de azar, las primeras quinielas de anoche. Entonces, en Mejor Mañana, por el aire de la 95, 95.3.
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2: Compartimos clasificados 95. Rubro ventas. Se vende celular Samsung J7 Prime en excelente estado. Tratar al celular 2494-244347. Se vende propiedad horizontal con dos departamentos y terreno para construir tres unidades más. Zona Avenida Dindart y 25 de Mayo. Se entrega con renta vigente. Contacto 2494-585593. Se vende un calefactor marca MG de 5.000 calorías, tiro natural, un leño a gas natural, un TV color 21 pulgadas de tubo y un juego de copas varias. Todo tratar al teléfono celular 2494-210424. Se vende rifle de aire comprimido PCP Fox P13900. Consultar al teléfono celular 2494-666626. Se vende vitro convector marca Peabody de 2000 watts con control termostato, vidrio templado, seminuevo. Celular 2494-568603. Se vende propiedad en Ayacucho, en calle Moreno 654. Consta de tres dormitorios, baño completo, living comedor integrado, entrada pasante para auto, galpón y patio. Consultar con Mariela al 2494-028068. Libre de gastos. Rubro alquileres. Se alquila cochera céntrica, tratar al 2494-486782. Se alquila departamento en Buenos Aires, en Barrio Palermo, a una cuadra de Alto Palermo Shopping. Consta de dos ambientes, máximo tres personas y mínimo dos noches. Consultas al celular 2494-484183.
3: Trabajos ofrecidos. Se ofrece matrimonio para puestero o cuidado de campos, también para trabajar en la zona rural. Llamar al 223-61-61-093.
2: Se ofrece clases de guitarra los días martes a partir de la hora 14. Por turnos, llamar al 2296-454753 o al celular 2494-542411. Cupos limitados. Se ofrece señora para cuidado de personas mayores de lunes a viernes y los fines de semana con experiencia. Tratar al número celular 2494-596683. Se ofrece hombre para tareas en el campo, puestero, con muy buenas referencias. Tratar al teléfono 2268-405365.
3: Se ofrece para trabajo en el campo o cuidado de quintas, matrimonio con hijos. Comunicarse al 2494-483145 con referencias. Se ofrece mujer para cuidado de niños o persona mayor con experiencia. Contactarse al 2494-585403.
2: Se ofrece hombre jubilado para tareas varias. Comunicarse con Ricardo al teléfono celular 2494-533399. Se ofrece hombre jubilado para cuidado de quinta o chacra con referencias. Comunicarse con Rodolfo al 2494-061565. Se ofrece hombre para trabajos en el campo o para puestero con referencias comprobables. Tratar al celular 2268-419822. Se ofrece señorita para trabajos domésticos niñera, cuidadora domiciliaria, disponibilidad horaria de mañana y fines de semana. Comunicarse al 2494-004043. Se ofrece señora para cuidado de adulto mayor o niños con disponibilidad horaria durante la semana y fin de semana. Con referencias, contacto al 0223-3494-722. Se ofrece hombre para sereno en comercios. Con referencias, tratar 2494-534778. Se ofrece joven para cuidado de personas mayores, disponibilidad horaria nocturna. Comunicarse al 2494-028260 o en Bavio 1380. Se cuenta con experiencia. Se ofrece matrimonio para trabajo de parquero o campo chico con experiencia. Tratar al celular 2494-006075. Se ofrece señora para cuidado de personas mayores, limpieza o niñera. Tratar al celular 2494-637040. Se ofrece señora para empleada doméstica, niñera o cuidado de personas mayores. Cuento con referencias. Consultas al celular 2494-002373. Se ofrece puestero para el campo. Comunicarse al teléfono móvil 2494-009623. Hasta aquí los clasificados en la 95. Y recuerde que por el suyo puede pasar de lunes a viernes de 8 a 13.
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0: Seguimos en Mejor Mañana por la 95.3 de tu día en esta mañana de día jueves 11. Vamos a compartir ya mismo lo que tiene que ver con la información para la comunidad. Atención, antes de ir a la información regional, rápidamente entonces le cuento. En este caso se extravió un celular negro en el trayecto de Banco Provincia y La Quiñela, allí sobre calle San Martín. Bueno, quien haya encontrado, traer a nuestra emisora o bien al kiosco Santilli. Al kiosco Dastin. Reitero, es un celular negro que se instaló ayer entre Banco Provincia y el kiosco de Dastin. Quien lo encuentre, entonces llevan al kiosco de Dastin. También muchas gracias. También se extravió un juego de llaves con una llavero con una inicial S en calle Sarmiento entre Poderoso y España. Quien lo encuentre, tiene nuestra emisora. También información para la comunidad. En este caso, se encontró una tarjeta de asignación. Ya fue retirada esta tarjeta, perdón. También se encontró una llave de vehículo Nissan, quien se considera su dueño pasar por la radio, también de ella muchas gracias. Y también se encontró una llave tipo candado, única, en calle 25 de Mayo, tiene un llaverito con una medalla con sigla, su dueño comunicarse con la radio. Información para la comunidad en la mañana de la 95. 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
0: Noticia regional, entonces rápidamente compartimos en el aire de Mejor Mañana por la 95.3 en esta mañana de día jueves 11. En Dolores, un aprendido y secuestro por estupefacientes tras un allanamiento. Ayer realizaron al vecino de la localidad de Dolores en el marco de un operativo llevado adelante por la Delegación de Drogas Ilícitas de Dolores con la colaboración de la Secretaría de Seguridad del municipio y personal de la Jefatura Departamental. En la tarde de ayer se realizó un importante operativo de allanamiento en la calle Repeto de Dolores. La investigación se inició a partir de una información elaborada por efectivos de la policía y junto al municipio y la UFI 3 a cargo del doctor Marcos Escocimarro. A partir de allí entonces se pudo dar con este operativo, el cual se pudo aprender un vecino que se dedicaría a la comercialización de estupefacientes en Dolores. Esa información entonces de Dolores en esta mañana. Más noticias regionales. En Balcarce, dice la noticia, sin ofertas para la concesión del frigorífico, habrá que realizar un segundo llamado. El secretario de Gobierno habló con los medios, Ricardo Stoppani, reconoció que la falta de oferentes al frigorífico municipal de Balcarce no sorprendió al Ejecutivo, debido a la compleja situación que atraviesa la actividad frigorífica en el país. Ahora se realizará un segundo llamado y, de persistir el escenario, podría avanzarse una contratación directa hacia la concesión del frigorífico municipal ubicado en Ruta 226. Hasta el momento quedó desierta al no presentarse oferentes interesados en la explotación del servicio de frigorífico en Balcarce. Más información regional, también en la zona, te contamos en esta mañana. Un allanamiento en el barrio Atlántica de Santa Clara del Mar permitió recuperar elementos robados. La Policía Comunal de Santa Clara trabajó en una orden de allanamiento junto a la justicia con el secuestro de varios objetos sustraídos o vinculados a la investigación previa. Se trata justamente de parte de lo que ha sido esta situación de allanamiento en el barrio Atlántica de Partido Mar Chiquita, pudiendo desmantelar una banda que se dedicaba al robo de viviendas en dicha zona del partido. Dice la información desde Rauch, se prepara una nueva edición de la Fiesta Nacional de la Leva de Raza para el mes de septiembre con una agenda nutrida. La Comisión Organizadora de la Fiesta Nacional de la Leva de Raza puso en marcha una serie de propuestas y eventos en el marco de objetivo de recaudar fondos y seguir avanzando en la organización de la nueva edición de la tradicional celebración rauchense que se lleva a cabo en septiembre. En tal sentido, el programa de actividades comenzará este 14 de junio con una tarde de té que se desarrollará desde la hora 17 en instalaciones del Club Avícola de Rauch. Un momento especial vivenciando la ceremonia del té, disfrutando de danza, música y moda. El mismo será para recaudar fondos. También el día 21 de junio habrá un lanzamiento de un bono contribución especial por el Día del Padre. Y el 9 de julio está prevista una nueva edición de la tradicional venta de pollos. Todo sirve para recaudar fondos para la próxima edición de la fiesta del ave de raza. Dice información desde la vecina localidad de Rauch. Título de noticias, estamos repasando el ámbito local en esta mañana, perdón, del ámbito regional, esta mañana de la 95, tengo informaciones del ámbito regional en el aire de la radio. La hora 8 de la mañana, 3 minutos. Por último, en la zona también te contamos, el gobernador de la provincia, Axel Kicillof, visitará en las próximas horas dos localidades de la región. En este caso, el gobernador de la provincia anuncia su llegada a General Belgrano. En los próximos días, el gobernador de la provincia de Buenos Aires, Axel Kicillof, visitará dos distritos de la región. Uno de ellos será la vecina localidad de General Belgrano y también Chascomús. La visita será el 17 de junio, en las cuales se inaugurará obras públicas, como también presentará distintos proyectos en consonancia con los gobiernos municipales. Por otro lado, también hay reclamos hacia el gobierno provincial de la BTV. Presionan al gobierno de la provincia por el reclamo a Kicillof que puede cambiar el trámite de la BTV en la provincia de Buenos Aires. Dice el informe de esta mañana desde la ciudad de La Plata que la discusión por la BTV volvió a quedar en el centro de la pelea política y puede abrir un nuevo escenario para conductores bonaerenses. Se trata de la posibilidad que vuelva a quedar en el centro de la escena esta BTV, el servicio técnico obligatorio, y aumenta la presión para que Kicillof también adhiera a esta habilitación y pueda resolverse que talleres privados, concesionarias o importadores puedan inscribirse para realizar la revisión técnica vehicular que hoy está concesionada en la provincia de Buenos Aires. 8 de la mañana, 5 minutos, hasta acá títulos de noticias del ámbito regional. Compartimos en el aire de la mañana, en el aire de Mejor Mañana, claro, en este jueves 11 de junio, con este auspicio comercial.
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0: Ahora el mejor mañana por 95, la hora 8, ya 15 minutitos, venimos a 36 y vamos ya mismo con la efeméride con este auspicio comercial.
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0: Bueno, bien, vamos con la información de efemérides, la presentación comercial. Dice la frase del día, que tu salud mental nunca sea el precio que pagues por mantener un vínculo. Dice la frase del día el amigo Raúl, muchas gracias al amigo Raúl. Dice la frase del día entonces, que tu salud mental nunca sea el precio que pagues por mantener un vínculo. Muy bien, muy acertada la frase, hay que ponerla en práctica. Hay que ponerla en práctica siempre, siempre, siempre. 11 de junio es el día del vecino, pero feliz día. Hoy mi vecina duerme, me parece. Hoy mi vecina duerme. Saludos al de los vecinos en su día. Feliz día. Día del vecino instituido por Romeo Rafto Bonta, quien desde la Asociación Vecina Villa del Parque en la Ciudad de Buenos Aires promovió cada año el festejo de este día, evocando el aniversario de la segunda fundación de Buenos Aires, que se fundó un día como hoy, 1859. Por eso hoy, justamente, el 11 de junio, se celebra el Día del Vecino de 1990, el Día del Vecino. Hoy también es el Día del Supervisor. Bueno, feliz día para los supervisores. Mira botones, ¿no? El supervisor, bueno, feliz día para el laburo medio feo, pobre. El supervisor, feliz día para los supervisores. Hoy es el Día del Supervisor, también. Día del Vidriero, pero muy bien, feliz día para los muchachos del vidrio. Aquí tenemos varios vidrieros buenos en Ayacucho, feliz día para todos ellos. Reconocer una actividad que conjuga la creatividad del artesano con la más avanzada de la tecnología industrial aplicada a la variedad de los materiales, justamente por el Día del Vidriero. Hoy también, 11 de junio, se celebra el Día del Automóvil Club Argentino en la Argentina. Desde 1904, Carlos Alzansue, José Pacheco Anchorena, Alfredo Tornskins y Horacio Anasagasti fundaron el Automóvil Club Argentino. El ACA es una organización sin fin de lucro que tiene sede en todo el país con el fin de brindar asistencia al automovilista asociado, auxilio mecánico, cartografía, hospedaje y otros servicios. Un día como hoy es el Día de la Ciudad Autónoma de Buenos Aires, justamente un día como hoy, en 1580, se fundaba la Ciudad de Buenos Aires, se refunda la Ciudad de la Trinidad, Puerto Santa María de Buenos Aires, un día como hoy. Un día como hoy también, según la Fundación de Buenos Aires, decíamos 1580. Un día como hoy también es el Día Mundial por Hígado Graso No Alcohólico. Un día como hoy se conmemora este día. Tema que padece mucha gente, este tema, del hígado graso no alcohólico. Una acumulación de grasa en el hígado que no es causada por consumir demasiado alcohol. Un día como hoy también es el Día Mundial del Cáncer de Próstata. En el mundo se conmemora el Día del Cáncer de Próstata un día como hoy. Su prevención es muy necesaria. Se usa un distintivo color celeste. Justamente el cáncer de próstata o prostático se origina por el crecimiento descontrolado de la célula de la próstata. También día como hoy es el día lince. El lince tiene su día. Género de mamífero carnívoro de la familia de Felidale, coloquialmente conocido como blince. Un día como hoy también es el día del funcionario judicial. Según el jueves de junio, feliz día para los funcionarios judiciales. También día como hoy, día internacional del juego. El juego tiene su día un día como hoy. Un día como hoy también nacía Cacho Castaña. Su verdadero nombre fue Humberto Vicente Castaña, más conocido como Cacho, el Cacho de Buenos Aires. Un día como hoy nacía Cacho Castaña, 11 de junio de 1942, falleció en el año 2019, compositor, cantor argentino. Hoy también cumple años Patricia Bullrich, 11 de junio de 1956, politóloga, socióloga y política argentina, cumple años hoy también, actual senadora del oficialismo. Hoy cumple años Patricia Bullrich, también día como hoy. 11 de junio, entonces, en la historia te contamos esta edición de Mejor Mañana. 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
1: 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Hasta aquí están informados. Pasaron 60 minutos del más amplio recorrido de las noticias más relevantes de la primera mañana. Conducción Emilio Quintana. En esto que fue Mejor Mañana. Información de primera mano.
2: Hola, ¿cómo estás? ¿Te has sentido tentado a rendirte? ¿Cómo lidias con esa presión?
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2: Hoy comienza una jornada deportiva que se repite cada 4 años y que cuenta con representación de muchos países del mundo. El fútbol genera muchas emociones. Dicen que este deporte saca lo peor de las personas. Algunos llevan la pasión al límite y destruyen muchas cosas en nombre de esa pasión. La verdad es que nadie mira fútbol esperando que su equipo pierda, mucho menos nos causa alegría una derrota. Hace 4 años me encontraba en una plaza, mirando un partido junto a un gran amigo llamado Gabriel. Estábamos rodeados de miles de personas que gritaban consignas deportivas. Algunos ansiosos decían cosas irreproducibles, otros reían. La mezcla de emociones era intensa. Afortunadamente el partido terminó bien y con Gabriel volvimos felices. Años más tarde, Gabriel tiene un tema de salud que todavía no se resuelve. Sus amigos y familiares estamos pendientes, pero su fortaleza nos sostiene a todos y él no lo ha notado. A nadie le gusta perder y te aseguro que cuando Gabriel pierde en algún deporte no lo pasa bien. Especialmente él, que es un gran deportista, vive este texto del apóstol Pablo que se encuentra en Filipenses 3:14. Prosigo hacia la meta para obtener el premio del supremo llamado de Dios. Los seres humanos no hemos sido configurados para la derrota. Esta afecta nuestra salud emocional y nuestra seguridad. Pero aunque no todo en la vida sea una competición, igual no nos gusta perder. Sentimos que si nuestro matrimonio falló, entonces perdimos. Pero no siempre es así. A veces las decisiones de otra persona nos afectaron y perjudicaron, aunque nosotros no hayamos sido los primeros responsables. Otras veces pensamos que perdemos contra la vida cuando nuestra salud es tocada por una enfermedad. Pero en medio de este mundo de dolor, siempre estaremos expuestos a la muerte. De hecho, cada día vamos muriendo a cuentagotas, a veces más rápido y a veces más lento. Mientras todos esperamos que Gabriel esté mejor, él me sorprendió con las siguientes palabras. No tengo otra forma de vivir. Sé que es súper drástico, pero el solo pensar que la vida se puede terminar antes de lo esperado me hace vivir con mucha más intensidad. No te rindas nunca. Los que vencen en esta vida recibirán una corona de victoria cuando Dios vuelva a rescatarte. Hoy déjalo ser una luz en tu camino.
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Dale, dale, que arrancamos con todo hasta la 1 de la tarde por la 95, mañana el jueves 11 de junio, día del vecino. Feliz día para los vecinos en su día, che. Saludos a su vecino preferido, a su vecino favorito. Muy bien, estamos arrancando con todo hasta la 1 de la tarde por la 95-2494-3103, nuestra vía de comunicación. Información, noticias, comentarios de todo. Vamos a tener, por supuesto, en la mañana de la radio con muchas cositas para compartir en el aire del mañanero, ¿eh? Como todos los días, a través del 95.3 de tu dial, por supuesto, ¿eh? 2494-3103. ¿Querés mandar un saludo a alguien cumpleaños hoy también? ¿Querés comunicarte con la radio? Que estamos, ¿eh? Para acompañarte como todos los días con información, con noticias, con todo lo que necesitas para comenzar un nuevo día juntos por la 95 en esto que es el mañanero y que va todas las mañanas por el aire de tu radio.

Y ya mismo arrancamos el mañanero con los títulos, títulos de esta mañana con auspicio, como siempre, los señores de Casa Olarte. 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Títulos en el ámbito local, en esta mañana empezamos a desarrollar, bueno, lo tiene que ver con un incendio, una vivienda, atención, el hecho ocurrió ayer a la tarde, 19:30 horas, en la zona de Udaquiola, dice información justamente que nos confirma un bombero voluntario, es una versión que nos ha llegado esta mañana. Tiene que ver un registro de un incendio en una vivienda en la zona de Udaquiola, estaremos ampliando durante la mañana. El hecho habría ocurrido ayer alrededor de la hora 19:30, dice el informe de bomberos. Entonces, con respecto a esta noticia, entonces que reitero se va a conocer esta mañana con respecto al incendio, a un incendio de una vivienda en el destacamento, en la zona de Udaquiola. Estamos ampliando durante la mañana esta información. También en el plano local, en esta mañana también te contamos por el aire de la radio, con información también local de esta jornada. Continúa la vacunación antirrábica y desparasitación para mascotas. En este caso, la Municipalidad de Ayacucho informa que mañana viernes 12 de junio será de 13 a 15 horas en el barrio Santa Teresita. La vacunación antirrábica y desparasitación es parte de la campaña que realiza la Municipalidad de Ayacucho, recordando que la misma es obligatoria y gratuita para perros y gatos. Entonces, en este caso, será en la sede del barrio Santa Teresita, importante barrio de nuestra ciudad. Así que, bueno, se invita a los vecinos a participar y, en este caso, sumarse con esta campaña. Vacunación antirrábica y desparasitación para perros y gatos mañana en la sede del barrio Santa Teresita. También en el plano local, en este caso también te contamos títulos y noticias, lo que tiene que ver con informaciones locales, se firmaron más de 50 escrituras ayer a la Municipalidad de Ayacucho, junto con la Escribanía General de Gobierno, realizó el acto en el Salón Libertador de la Municipalidad, de lo que tiene que ver, decíamos, con la, en este caso, la posibilidad de esta firma de escrituras. El mismo es parte de la posibilidad del trabajo en conjunto, fortaleciendo políticas públicas destinadas a garantizar acceso a derechos fundamentales para los vecinos, como por ejemplo la vivienda, dice el informe también esta mañana desde Prensa Municipal. También en el plano local, en esta mañana se realiza una nueva reunión de COPRED, en este caso Jefatura Distrital, está informando, invitando a lo que tiene que ver con esta reunión, que tendrá lugar en nuestra ciudad, la misma parte de esta actividad. Entonces también, en el marco de distintas reuniones que se llevan a cabo por parte del trabajo en conjunto entre educación y el ámbito laboral, con la propuesta, por supuesto, de poder generar espacios en esta oportunidad de diálogo y también de consenso de políticas públicas en virtud del trabajo a futuro, justamente en Ayacucho, se generó este espacio hace tiempo ya de COPRED, que tendrá una nueva reunión. Esta oportunidad será el día de hoy, la misma será a las 11 de la mañana en el centro universitario, es la mesa de entidades sociolaborales, un encuentro articulado orientado al fortalecimiento, perdón, de las prácticas educativas en ambiente de trabajo. Por tal motivo, la invitación es para hoy, 11 de la mañana, en el centro universitario de Ayacucho. También en el ámbito local, te contamos en esta mañana otro título de noticia en esta jornada, dentro de los temas locales de esta mañana también. En este caso, curso de gestión de emprendimientos productivos. El Centro de Formación Laboral de nuestra ciudad invita
a lo que se denomina el curso de gestión de emprendimiento productivo. Requisito certificado de centro de formación laboral o centro de formación profesional de cursos 2 o 3. Duración de julio al mes de diciembre. Instructor Matías Sarramida. Al mismo término de prescripción y consulta presencial en el centro de formación laboral Sarmiento 1040. Es una propuesta de las formaciones, tanto la municipalidad como la provincia de Buenos Aires. Títulos y noticias, compartimos en el comienzo de esta edición de Mejor Mañana. Por último también, en el ámbito nacional, finalmente Manuel

finalmente Manuel Adorni presentó la declaración jurada, su declaración jurada entonces ante la justicia, la cual estaba anunciado en las últimas horas, había trascendido este rumor, finalmente bueno, ayer lo confirmó el propio jefe de gabinete en su visita a la Nación Más, la entrevista que le hizo el periodista José del Río, en la cual confirmó la presencia de su declaración jurada tanto en Arca como también en la justicia. Dijo que ganó $300,000 con el Bitcoin y modificó el patrimonio familiar desde el año 2020. En medio de la investigación en su contra por enriquecimiento ilícito, el jefe de gabinete Manuel Adorni presentó ante la Oficina de Anticorrupción de la Justicia y Arca una serie de rectificaciones patrimoniales impositivas, gracias también a su esposa. También manifestó que al fallecer su padre en su vivienda encontraron dinero con su hermana, dice la información sobre la declaración de Adorni. Comienza el Mundial de Fútbol, todo es expectativa, a las 4 de la tarde jugará el primer partido de este Mundial de Fútbol entre el anfitrión México y Sudáfrica. 14:30 será la gala inaugural en el Estadio Azteca, nada más y nada menos. Luego también en Guadalajara, alrededor de la hora 21, hora argentina, jugarán Corea del Sur con República Checa en la primera fecha de la Copa del Mundo Estados Unidos, México y Canadá 2026, que comienza hoy y que también lo anticipamos, será transmisión de Cadena 3 por la 95, esta Copa del Mundo. La hora 8 de la mañana, 37 minutos. Y ahora te contamos cómo viene el clima para hoy, para esta mañana. Ahí vamos. 6 grados de temperatura en Ayacucho hasta ahora, 6 grados la humedad del 90%. Sigue siendo alta la humedad. A esta hora se indica el Servicio Meteorológico Nacional. Tenemos una altísima humedad. Mientras tanto, la presión atmosférica, 1018,5 hectopascales. El viento sigue del este a 10 kilómetros por hora de promedio. Para hoy, cielo despejado, la máxima 16 grados. 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Hasta acá los títulos de noticias compartimos en el comienzo del mañanero. Muy bien, y presentados como siempre, vamos recuperando un poquito la voz, perdón. 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

0: reiterando la información que hoy no hay ingreso al mercado agroganadero Cañuelas, todo quedará para mañana, la última ronda operatoria de la semana. Mañana viernes entonces se cierra la ronda operatoria, hoy no hay actividad, ayer sí hubo ayer, muy poco ingreso, pero hubo en definitiva, total de hacienda ingresada 4.626 animales, con estos valores promedio, el valor del novillo joven, más de 400 kilos, a un promedio de 4.345 pesos, 4.700 máximo. El novillo regular hasta 400 kilos se vendió un promedio de 3.800 pesos. El novillito liviano hasta 390 kilos se vendió un promedio de 5.221 pesos, máximo 5.500, se mantienen esos valores. El novillito especial, más de 390 kilos, a 4.694 pesos. El novillito regular anduvo en 4.017 pesos. La vaquillona especial, hasta 390 kilos, vaquillona liviana, se vendió a 5.020 pesos, máximo 5.500. La vaquillona especial, más de 390 kilos, a 4.900 pesos. Y la vaquillona regular se vendió a 3.800 pesos. La vaca nueva, hasta 400 kilos, se vendió a 2.590 pesos, máximo 3.500. La vaca nueva, más de 400 kilos, se vendió a un promedio de 3.200 pesos. La conserva inferior se vendió en 2.200 pesos. Por último, los toros especiales, en 2.700 pesos de promedio. El toro regular se vendió ayer en Cañuelas en 2.550 pesos. Ayer la hacienda ingresada, 4.626 cabezas. Hoy sin ingreso a hacienda. Esta semana el total va abajo, 8.500 animales solamente hasta el momento ingresaron al mercado agroganadero de Cañuelas esta semana de junio, entonces en el mercado operador de Cañuelas.
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0: Cartelera de remate se anuncia para el próximo día, se habrá remate en Ayacucho, se anuncia la firma Colombo Magliano, anuncia para el 19 de junio remate de Hacienda General, Gordo, Invernada y Cría, remate entonces la firma en Ayacucho que representa Rolando y Silex, viernes 19 de junio, remate de Ayacucho la firma Colombo y Magliano. Mientras tanto también la firma Pedro Noirey, los hermanos Martín y Mariano Maldonado anuncian martes 16 de junio. En Ayacucho, remate de Hacienda General, Gordo Milena y Cría, consulten Ayacucho con Martín y Mariano Maldonado. 19 de junio, remate en Ayacucho la firma local, la firma Pedro Noirey, Sociedad Anónima. Mientras tanto, la cartera de remate nos lleva también a los próximos remates también en Ayacucho. La firma Pedro Manuel Ramos y compañía anuncia su remate para el martes 23 de junio, remate de Hacienda General, Gordo Milena y Cría, consulten Ayacucho con Pedro Manuel Ramos en San Martín 1377. O al teléfono 2494-550739, 2494-559516. La firma Pedro Alonso en Tandil anuncia su remate miércoles 17 de junio a la hora 11. Remate de Hacienda General, Gordo Milena y Cría, consulte con Pedro Alonso en Tandil al 2494-429222 o al 2494-520481. También la firma rauchense, Urcabel y compañía anuncia su remate en Rauch para el 24 de junio, remate de Hacienda General, Gordo Milena y Cría. Consulta en Rauch, San Martín 282 o al teléfono 2297-44-2122. Y por último también las firmas del ámbito regional, cartera de remate, nos vamos a la localidad, a la provincia de La Pampa, con la firma NestorHugoFuentes.com, anunciando su remate para hoy jueves 11 de junio, hora 13, 2.500 animales anotó para este remate en General Chalapampa. Consulte con la firma pampeana al 2954-478046. Y el 17 de junio remata también la firma, remata de Hacienda General, Invernada y Cría, en Victorica, provincia de La Pampa. Remata NestorHugoFuentes.com al 2954-478046. Cartelera de remate, espacio agropecuario de la 95. También compartimos en el aire de la radio.
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0: Los cereales de ayer, lo que tiene que ver con la cotización, cereales y oleaginosa, la soja cerró ayer en Chicago en promedio de $412. Subió 3 puntos con respecto al valor anterior. El valor de la soja en la plaza local se mantiene en $329.20, sin variación. El valor del trigo Chicago cerró ayer a $215.37. y el trigo en la plaza local, posición Julio, a $209, dos puntos arriba. El maíz en Chicago se rellena a $164 de promedio, y el olor de maíz en la plaza local, posición Julio, cerró a $177.90. Por último, el sorgo cerró ayer a $193 con una mejora de 3 puntos, mientras que el valor de el girasol cerró ayer a $420 con una mejora de 10 puntos en la última ronda de la semana. 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
0: La información agropecuaria nos lleva en este caso a la información de lo que tiene que ver con las tolvas, ¿eh? Las tolvas de la zona núcleo de la provincia de Buenos Aires y del país a Europa, ¿eh? Las tolvas argentinas crecen en exportación como durabilidad, como estandarte, dice, con los con durabilidad como estandarte, con una intensa gira por Serbia, Rumania y Bulgaria. Sestari estuvo en Agroactiva y subrayó el crecimiento exportador. Cuando contamos la cantidad de hectáreas que cubren con estos equipos, con 10 o 20 años de uso, en Europa no lo pueden creer, subrayó desde la firma Sestari. La presencia de la maquinaria agrícola argentina en los mercados internacionales ya no es una excepción, sino una muestra concreta de la competitividad que puede alcanzar la industria nacional. En tal sentido, la firma, encabezada por Guido Sestari, gerente de venta de la empresa familiar industrial metalúrgica Sestari, uno de los hijos de Néstor Sestari, realizó recientemente una gira por Europa del Este, justamente donde participó en tres de las principales exposiciones agropecuarias de la región. Según explicó, este circuito de ferias se convirtió en una herramienta estratégica para la empresa por fortalecer la presencia de la marca y conocer las necesidades de cada mercado. La experiencia internacional coincide con un comienzo de año alentador para la firma Sestari, radicada en la localidad de Colón, provincia de Buenos Aires, luego que en 2025 definió como moderado en el mercado interno. En tal sentido, en ese contexto, la exportación continúa creciendo, es un soporte clave para sostener la actividad y consolidar el crecimiento de las tolvas. Según indicó, es el mejor desempeño externo en los últimos 4 años. El mercado, tanto en Rumania como en otros países del mundo que hemos estado este último tiempo, no pueden creer que nuestros equipos, la cantidad de hectáreas que se cubren y equipos que trabajan 10 o 20 años de uso, manifestó el responsable de la firma Sestari, luego de su paso por Serbia, Rumania y Bulgaria, donde la empresa está haciendo pie con el producto de tolvas. Lo cierto es que por su durabilidad, justamente es una de las características más principales que tiene las tolvas argentinas que ahora se exportan a Europa con amplio rendimiento para la fabricación argentina, dice el informe de esta mañana.
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0: Y el valor de la moneda, el dólar oficial promedio para la compra 1.405 pesos, para la venta 1.455 pesos. El dólar blue en la City porteña para la compra a 1.430 pesos para la venta a 1.450 pesos. Reiteramos dólar oficial, promedio para la compra 1.405, para la venta 1.455 pesos. El Blue en la City Porteña para la compra a 1.430 pesos, para la venta a 1.450 pesos.
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6: 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Hasta aquí la información para la gente de campo en la mañana de La 95.
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0: Estamos en la mañana del jueves, en la 95, mañana fresquita en la ciudad de esa. Los muchachos de recolección, estamos aquí trabajando a pleno, muchachos, ahí está fresco para andar en la recolección de residuos. Es lo grande a los muchachos trabajando a pleno en esta mañana de jueves, ¿eh? Muy bien, llega el momento, antes de ir a... Espera, antes de ir a información, el momento... Que ustedes elijan, vamos a decir esto. Información para la comunidad. Atención, se extravió un perrito ayer, un perro, en realidad mediano, en la zona de Barrio Santa Teresita. Es blanco, blanco y algunas manchas negras, es bastante lanudo. Espere por aquí, tengo el nombre, gracias a una amiga, José del Ladito. El perrito se llama Zenón, es nuestro perro, está siempre afuera en mi casa, dice. Pero para ayer a la nochecita, bueno, volvía, ¿eh? Lo raro, bueno, ayer no volvió. O sea, si alguien lo encuentra o lo ve, por favor comunicarse con la radio, ¿eh? Retiro es un perro bastante lanudo, blanco y negro, cola larga, en la zona de Santa Teresita. Quien lo encuentra, entonces comunicarse con la radio, ya muchas gracias, ¿eh? Retiro le responde al nombre del Zenón, ¿eh? Así, bueno, quien haya encontrado a Zenón o lo haya visto desde ayer, ya muchas gracias, ¿eh? Bien, ahora sí llega el momento que ustedes elijan al 2494-310903. Invitado musical esta mañana. A ver. ¿Qué dicen los oyentes? A ver si vemos por acá. Upa, mira cuántos mensajitos que hay por acá. Bueno, hay de todo, ¿eh? La amiga Rosa. Indio dice por acá. Recambiante la ella, dice Cintia. Bueno, Cintia, hace tiempo no elige Cintia, ¿eh? Y el Indio Solari ese tiempo no suena, ¿eh? Así que estamos bien. Está todo encaminado entonces. Vamos a ir con el Indio Solari entonces, que ha sonado bastante estos días. Vamos a ver si podemos ser lo más original posible, pero bueno, vamos a intentar. No prometo nada. 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Fabián López, terminación de obra, presenta entonces la música, mitad musical de esta mañana, elegido por Cintia, recambiante, dice Cintia. Como ella siempre elige, les cuento que Cintia es un oyente que empezó a elegir Arjona. Es Arjona. En algún momento ya no le dimos más polilla, pobre Cintia, empezó a cambiar. Y ahora cambió tanto que fue al Indio Solari. Fue cambiando un poco. Bueno, muy bien, Cintia. 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Cintia, entró primera, elige mitad musical, suena el Indio Solari.

0: la radio. Mito musical, lo escuchamos elegido por Cintia, que cambió de género y fue al rock. Una genia. La música elegida por Cintia fue el Indio Solari. El Indio Solari, dos versiones, el Indio Solari con los fundamentalistas del aire acondicionado, que escuchamos primero, Había una vez. Luego es un tema clásicos. No fui a la parada original, le aclaro, porque yo dije buscar temas originales, pero no. Me fui a los clásicos, me fui a lo que me gusta a mí también, Un ángel para tu soledad. Me encanta ese tema, y otro, me encanta también Tarea fina. Así que esto fue elegido poco autoritario, fue el final. Bueno, la música presentada por elegida por Cintia, el invitado musical, la producción eligió los temas y auspició Fabián López. 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Hoy escuchamos al Indio Solari, elegido por nuestra oyente Cintia.
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4: Compartimos clasificados 95. Rubro ventas. Se vende celular Samsung J7 Prime en excelente estado. Tratar al celular 2494-244347. Se vende propiedad horizontal con dos departamentos y terreno para construir tres unidades más. Zona Avenida Dindart y 25 de Mayo. Se entrega con renta vigente. Contacto 2494-585593. Se vende un calefactor marca MG de 5.000 calorías. Tiro natural, un leño a gas natural, un TV color 21 pulgadas de tubo y un juego de copas varias. Todo tratar al teléfono celular 2494-210424. Se vende rifle de aire comprimido PCP Fox P13900. Consultar al teléfono celular 2494-66-6626. Se vende vitro convector marca Peabody de 2000 watts con control termostato, vidrio templado, seminuevo. Celular 2494-568603. Se vende propiedad en Ayacucho, en calle Moreno 654. Consta de tres dormitorios, baño completo, living comedor integrado, entrada pasante para auto, galpón y patio. Consultar con Mariela al 2494-028068, libre de gastos. Rubro alquileres. Se alquila cochera céntrica, tratar al 2494-486782. Se alquila departamento en Buenos Aires, en Barrio Palermo, a una cuadra de Alto Palermo Shopping. Consta de dos ambientes, máximo tres personas y mínimo dos noches. Consultas al celular 2494-484183.
0: Trabajos ofrecidos. Se ofrece matrimonio para puestero o cuidado de campos. También para trabajar en la zona rural. Llamar al 223-61-61-093.
4: Se ofrece clases de guitarra los días martes a partir de la hora 14. Por turnos, llamar al 2296-4547-53 o al celular 2494-542411. Cupos limitados. Se ofrece señora para cuidado de personas mayores de lunes a viernes y los fines de semana con experiencia. Tratar al número celular 2494-596683. Se ofrece hombre para tareas en el campo, puestero, con muy buenas referencias. Tratar al teléfono 2268-405365.
0: Se ofrece para trabajo en el campo o cuidado de quintas, matrimonio con hijos. Comunicarse al 2494-483145 con referencias. Se ofrece mujer para cuidado de niños o persona mayor con experiencia. Contactarse al 2494-585403.
4: Se ofrece hombre jubilado para tareas varias. Comunicarse con Ricardo al teléfono celular 2494-533399. Se ofrece hombre jubilado para cuidado de quinta o chacra con referencias. Comunicarse con Rodolfo al 2494-061565. Se ofrece hombre para trabajos en el campo o para puestero con referencias comprobables. Tratar al celular 2268-419822. Se ofrece señorita para trabajos domésticos, niñera, cuidadora domiciliaria, disponibilidad horaria de mañana y fines de semana. Comunicarse al 2494-004043. Se ofrece señora para cuidado de adulto mayor o niños con disponibilidad horaria durante la semana y fin de semana. Con referencias, contacto al 0223-3494-722. Se ofrece hombre para sereno en comercios, con referencias. Tratar dos días de mañana y fines de semana. Comunicarse al 2494-004043. Se ofrece señora para cuidado de adulto mayor o niños, con disponibilidad horaria durante la semana y fin de semana. Con referencias, contacto al 0223-3494-722.

0: de personas mayores, disponibilidad horaria nocturna. Comunicarse al 2494-028260 o en Babio 1380. Se cuenta con experiencia. Se ofrece matrimonio para trabajo de parquero o campo chico con experiencia. Tratar al celular 2494-006075. Se ofrece señora para cuidado de personas mayores, limpieza o niñera. Tratar al celular 2494-637040. Se ofrece señora para empleada doméstica, niñera o cuidado de personas mayores. Cuento con referencias. Consultas al celular 2494-002373. Se ofrece puestero para el campo. Comunicarse al teléfono móvil 2494-009623. Hasta aquí los clasificados en la 95. Y recuerde que por el suyo puede pasar de lunes a viernes de 8 a 13.
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2: Muy bien, momento de repasar los juegos de azar en esta mañana. Rápidamente, mucho por repasar, así que vamos a comenzar mismo con las quinielas de anoche. Ciudad de la Cabeza, 8.305, 8.305, anoche 05, El Gato salió anoche. La provincia de Buenos Aires, de la Cabeza bonaerense, 0.695, 0.695, 95, Los Anteojos. En la tómbola de Montevideo, el 901, 901 El Agua. Y en Córdoba Nocturna, el 6.528, 6.528, 28 El Cerro. Vamos ahora al sorteo de la Quiniela Plus, que tuvo sorteo anoche. La Plus con un favorecido fueron el 0, 10, 12, 14, 21, 25. Luego se ubicó el numerito favorecido, fue el 25, decíamos el 33, el 42... 22, 51, 59, 60, 63, 69, 70, 73, 75, 76, 77 y 95. Con 8 aciertos, vacante, quedó la Plus, 292.385.671 pesos, que por ahí vuelven a Ayacucho, otros más, no, bueno, vamos, mucha suerte que tenerlo. Vamos a la Super Plus. Los favorecidos fueron el 4, 5, 6, 8, 19, 26, 32, 37, 39, 46, 52, 57, 67, 74, 77, 80, 85, 93, 95, 96. Con 7 aciertos, 6 apuestas, se llevan cada una 2.217.398 pesos. Por último, en la Chance Plus, 22, 23, 24, 25, 37,

0: 31, 45, 46, 53, 57, 59, 61, 66, 69, 71, 72, 76, 86, 87, 99. Con 8 aciertos vacante, queda el pozo de 112.218.415 pesos, sorteo, 415, perdón, pesos, sorteo de la quiniela Chance Plus. Vamos ahora al sorteo del loto, loto sorteo anoche. Anoche hubo sorteo del loto también. Repasamos entonces lo ocurrido en el sorteo nocturno del loto de ayer. Entonces, que tomamos ahora el espacio de las quinielas. Ahí vamos. Sorteó el loto nocturno, entonces le contamos rápidamente, entonces, sorteó el loto, ¿qué pasó con el loto de ayer? Entonces le contamos rápidamente lo ocurrido, tradicional, 10, 17, 20, 35, 43, 45, sorteó el loto, entonces nocturno de la jornada de ayer, el loto, en este caso tradicional, ¿qué pasó con el loto tradicional? Y con estos numeritos tuvo, este caso, ahí estamos, esos fueron los números favorecidos, pero nos faltan los ganadores. A ver, tenemos por aquí, perdonen, un segundito, estamos ahí ya chequeando lo del loto, que nos quedó acá pegada, nos quedó patinando el loto. Bueno, entonces retiramos los numeritos del loto, mientras que vamos ahí ya repasando los numeritos de aquí, de también el Kinisai, también un sorteo noche, entonces decíamos 19, 10, 17, 20, 35, 43, 45, 6 aciertos, quedó vacante, 2.159.041.030 pesos. Sorteo de la loto tradicional, entonces pasamos al loto Smash. Match del loto, 6, 19, 21, 22, 43, 44, con 6 aciertos, una apuesta. Ahora el match del loto se lleva 350.075.390 pesos. Infernal. ¿Qué más tenemos en el loto? Luego el match. También hubo sorteo el loto de esquite. 2, 6, 20, 29, 35, 36. Con 6 aciertos vacante. 379 millones de pesos. Y el sale o sale el loto. 19, 25, 28, 34, 35, 41. Con 5 aciertos, una apuesta. Se lleva 41.254.325 pesos en el sorteo del loto sale o sale. Nos queda por último, en los sorteos, el Kini 6, que también es un sorteo anoche. Estamos entonces con el Kini 6 también. Sorteo nocturno el día de ayer, Kini 6. Números favorecidos fueron el 01, 17, 26, 27, 28... 30 y ahí estamos, 28 decíamos también, y 33, con 6 aciertos vacante, 1.669.442.160 pesos que lo vacantes en el Kini 6. Kini 6 también del sorteo, segunda Kini 6, 004, 89, 15, 28, con 6 aciertos también que lo vacante, 1.100 millones de pesos. Tercer sorteo, el Kini 6, revancha, 5, 12, 14, 16, 33, 35, con 6 aciertos, también quedó vacante, 2.014.286.281 pesos. Y por último, el desquite del Kini 6, el salo sale Kini 6, 9, 12, 16, 21, 33, 41, 6 aciertos, quedó vacante, 373.162.464 pesos. El 15 está picante, picante, picante y no ha salido mucho. Así que hay mucho dinero en el 15 para sorteo el próximo domingo. Bueno, vamos con el versito de hoy, con las quinielas de anoche. Versito, entonces para hoy tenemos el gato. En la ciudad, en la provincia, tenemos los anteojos, el agua, en la tómbola y en Córdoba, que ha salido el cerro. Está Jorgito, mi amigo Jorge, que no me manda con el versito. Jorgito, te escuchamos atentamente, señor.
1: Hola, buen día, Miriam Quintana Palacios, que tengas un lindo jueves. Saludo para los vecinos de mi barrio. A ver, versito. Dice que el gato estaba tomando agua En el cerro, cuando vio que adentro del agua había un anteojo. ¿De quién era ese anteojo?
0: ¿De quién eran?
1: Del cazador que se le había perdido.
0: Pero,
1: entonces, tantito, el cazador.
0: 65, el cazador latino Jorge para hoy. Presentó todo este panorama de juegos de azar.
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1: Seguimos en la mañana de la radio de la tarde, Santa Compañía, y ya está con nosotros nuestra compañera de tareas, Jazmín Fernández Santos. Bienvenida, Jaz, buenos días, ¿cómo le va?
2: Hola, buenos días. Buenos días, Emi, toda la audiencia, ¿cómo les va?
1: Muy bien, ¿está todo bien?
2: Muy bien, por suerte, bueno. Solcito.
1: Pues sí, solcito, hermoso, ¿eh? Yo iba a cerrar un poquito de acá la cortina, pero no.
2: Pero vamos a aprovecharlo, porque después nos quejamos. Somos un poco gata flora.
1: Sí, y como todo, como Argentina.
2: Claro.
1: Bueno, muchas gracias al oyente. Perdón, no le pregunté el nombre a la señora. Me trajo caramelo de propóleo.
2: Impresionante.
1: Muchas gracias.
2: Qué bárbaro.
1: Así que si quiere usted también.
2: Sí, sabes.
1: Con miel también, que... espectacular están. Así que es.
2: Sabes cómo vas a levantar, ¿no?
1: Al oyente,
2: Sí, señor.
1: Bueno, ahí está, ahí lo dejo abierto cuando quiera sacar uno.
2: Lo que consumen muchos cantantes también.
1: Sí, muchos cantantes. Muy bien, y lo que vamos a consumir nosotros es ahora datos del tiempo.
2: Antes
1: de las 10 de la mañana. 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
1: Está muy fresco, le digo una cosa para mala noticia suya, pero hace más frío ahora que hoy tempranito cuando...
2: Sí.
1: 7 menos cuarto, le digo que hace mucho más frío ahora. Está fresquita la mañana, en serio. Ahora 2 grados de temperatura hasta ahora en Yegucho. Está fresca, en serio, en la mañana... Dolor de temperatura, la humedad relativa ambiente es del 90%, además mucha humedad todavía. La presión atmosférica medida en hectopascales, hasta ahora se indica el Servicio Meteorológico Nacional. Tenemos 996,9 hectopascales y el viento, esto para Sergio Loscal, se monitorea el viento del sudoeste, 13 minutos por hora de promedio. La visibilidad, atención con esto también, algunos lugares, banco de niebla, ruta 29, mucha niebla. Y nos pasaron también ahí en Ruta 29 y también en la Ruta 74, Banco de Niebla también, con la visibilidad reducida a 600 metros. Para hoy, pronóstico anuncia cielo despejado, la máxima para hoy 16 grados, a la noche va a estar el cielo parcialmente nublado para esta noche. 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
1: Estamos en la mañana de la radio, vamos a reiterar que se trae un perrito, es un perro mediano, color blanco y negro, responde al nombre de Zenón, fue ayer extraviado en la zona del barrio Santa Teresita, anoche a Teresita. Bueno, que si lo encuentre o tenga información, comunicarse con la radio. Ya muchas gracias. Pasamos el teléfono a la dueña del perrito, lo ando buscando desde ayer a la tarde en la zona del barrio Santa Teresita. Seguimos avanzando, 10 de la mañana, 2 minutitos en el aire del mañanero hasta la 1 de la tarde, siendo usted compañía por el aire de la radio en esta mañana de día jueves en el aire de la 95.
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2: Otra agencia de calificación de los Estados Unidos mejoró la nota de deuda de la Argentina. Standard & Poor's elevó la calificación de la deuda argentina en moneda extranjera a largo plazo, pasando de CCC+ a AB-. La firma financiera destacó la acumulación de divisas y el equilibrio fiscal argentino, aunque advirtió que el país es vulnerable a shock adversos. El gobierno consiguió otros 200 millones de dólares para pagar la deuda y renovó todos los vencimientos en pesos. La Secretaría de Finanzas colocó el monto máximo del bonar 2028, nominado en dólares, y logró refinanciar el 120,42% de lo que vencía en la licitación de este miércoles. El gobierno de Javier Milei consiguió 200 millones de dólares mediante la colocación de un bono en dólares en el mercado local. Recursos que serán destinados a atender compromisos de deuda en moneda extranjera por 4.300 millones de dólares en julio. Además, logró renovar todos los vencimientos en pesos y de esta manera no liberó liquidez en el mercado. Argentina y Estados Unidos realizaron un ejercicio militar conjunto que simuló la recuperación del Canal de Panamá. Se desarrolló en Córdoba y estuvieron el ministro de Defensa Carlos Presti y el embajador Peter Lamelas, entre otras autoridades nacionales e invitados especiales. El ministro de Defensa de la Argentina, teniente general Carlos Presti, y el embajador de los Estados Unidos, Peter Lamelas, supervisaron este miércoles el cierre del ejercicio combinado Daga Atlántica, el primero de gran magnitud que realizan las Fuerzas Armadas de los dos países. Se vendió el shopping más tradicional de Mar del Plata. El grupo IRSA se quedó con el centro comercial Los Gallegos, ubicado en el centro marplatense. No descartan la llegada de marcas internacionales. IRSA, el mayor operador de centros comerciales de la Argentina, propietario de DOT, Alto Palermo, Abasto y Paseo Alcorta, compró el shopping Los Gallegos en Mar del Plata. La transacción, comunicada este miércoles a la Comisión Nacional de Valores, se realizó por un monto total de 13 millones y medio de dólares y la empresa proyecta desembolsar otros 20 millones de dólares para el desarrollo del complejo. Deportes. El Mundial 2026 se pone en marcha con el partido inaugural entre México y Sudáfrica. El encuentro se llevará a cabo este jueves en el mítico Estadio Azteca. La selección de México se enfrentará este jueves con su par de Sudáfrica por la primera fecha del Grupo A, en el que será el partido inaugural del Mundial de Estados Unidos, Canadá y México 2026. El encuentro está programado para las 16 horas de Argentina. Se llevará a cabo en el mítico Estadio Azteca de la Ciudad de México. El árbitro designado fue el brasileño Wilton Sampaio, mientras que en el VAR estará el paraguayo Eduardo Cardoso.
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0: Hasta la Radio Has, hasta la 1:30 de compañía por la 95.3 esta mañana a pleno solcito en la ciudad, ¿eh? A ver, ahí, perdón.
1: Hay tanto así. Sol que no te sí. estoy viendo por el reflejo no, del propio no sol, pero el no me voy a quejar. Sol.
0: No,
1: después
0: no
1: después de una semana sin saber lo que era el sol, no me voy a quejar.
0: Tenemos solcito.
1: Quiero que me pegue en la cara.
0: Exactamente. Bueno, vamos a saludar a un par de amigos, nos acompaña mañana de la red, tenemos muchos mensajitos. Y también nos manda un mensajito, ayer nos subieron un reclamo, ¿se acuerda? ¿Qué calle era? A ver si sí. me ayuda la amiga ahí. Calle Bouzón, creo que, si mal no recuerdo, que era el asfalto, ¿se acuerda? Estaba
1: sí, ahí voy a buscar
0: con
1: bien.
0: Varios pozos y demás, ¿eh?
1: Exactamente.
0: Bueno, y ahí nos manda una fotito, recién están trabajando, hay un muchacho de la municipalidad, está trabajando en el área de habilidad y demás, han cortado la calle y todo, trabajando en el arreglo de esa zona del asfalto, ¿eh? Definitivamente, bueno, se había generado allí una situación... que habíamos comentado acá en la radio, hemos subido sí. también las redes. Bueno, por suerte, entonces están trabajando ahí la gente de la municipalidad solucionando este problema que habíamos comentado ayer.
1: Bouzón, sí. casi 25 de mayo.
0: Bouzón, casi 25 de mayo.
1: Acá habían compartido también un video los vecinos. Bueno, creía que era intransitable por los profundos pozos.
0: Tal cual.
1: En calle que es asfaltada, por supuesto.
0: Exacto, exacto.
1: Pero que bueno, eran casi 30 metros que le faltaba mantenimiento de. Bueno, de la calle en sí.
0: De la calle en sí, exactamente.
1: Así que bueno, enhorabuena entonces por los
0: bien,
1: vecinos.
0: Buena noticia. Por otro lado también, otro mensajito. Buen día, chicos, con respecto a la circulación, estaría buenísimo que antes de exigir los sentidos se arreglen las calles, Mitre intransitable, y no te digo los camiones estacionados en doble mano que hay en calle Arenales entre 9 de julio y Alem. Ni por la vereda podés andar porque está llena de chatarra, una vergüenza, dice por el mensajito de la oyente. Reitero, esto ocurre en calles. Arenales... entre 9 de julio y Alem, donde está ahí en la zona, está intransitable. Hola chicos, zona asfaltada y de tierra y barrio Padre Gallo, Procasa, todos pozos. Dice por acá, mensajito también, gracias ahí por comunicarse con respecto al tema que decíamos también. Hola, buen día Emilio, me pasé este reclamo a quien corresponda en calle Sarmiento, entre Babio y Berra, hay una gran pérdida de agua hace meses, también en la peatonal del Fonavi. Dice José, gracias. ¿Me podrían hacer un teléfono para hacer el reclamo? Bueno, si es pérdida de agua, y yo te diría que te acerques a ABSA. En ABSA tienen saber asesorarte, pero bueno, también esa zona. Vamos a averiguar, no se vea bien cómo es el tema, porque si es la calle, tal vez Obras Públicas te pueda asesorar también.
1: Sí.
0: Pero bueno, vamos a averiguar ahí bien cómo es el tema, ¿eh? Gracias por comunicarse con la mañana de la radio. 10 de la mañana, 9 minutitos, Has.
1: Muy bien, saludamos entonces a nuestros amigos que nos acompañan día a día. 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
0: Hola chicos, buen día, dice, parece que tenés que subir un video, dice, fíjate, gracias al vecino que subió el video, que te envió el video para tener que escrachar, dice, para que lo arreglen, dice por acá Elsa. Bueno, Elsa, gracias por comunicarte. 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
0: ¿Qué más?
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0: Bueno, ahorita vamos a dar un pleno de información con respecto a este incendio en una vivienda en Udaquiola. Ayer a la tarde fue 19:30. Estamos esperando el informe oficial, pero bueno, si nos confirman de bomberos de Udaquiola que efectivamente se incendió una vivienda en ese paraje en la tarde de ayer. Fue 19:30 horas, así que vamos a estar ampliando la información un ratito nada más. Pero ahora vamos al siguiente informe, que lo vamos a presentar de esta manera, Hans.
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0: Bueno, usted también sabe el tema. Vamos a hablar un poquito de Emilia y Jonathan e India, que es la familia que ayer, bueno, propuso una movida solidaria a partir de un problemita de salud que tiene India, que va a hacerse un tratamiento en la Ciudad de Buenos Aires una semana. Y bueno, Jonathan, más conocido como Ori, yo lo conocía como Ori hasta ayer.
1: Sí, todos lo conocemos
0: como Ori. Bueno, Ori, Jonathan Dardelli y Emilia Gencarelli son los papás de India, que bueno, ayer propusieron una movida solidaria muy grande, que en poco tiempo, en pocos minutos, por suerte, por las redes sociales, que yo digo siempre, toda herramienta sirve cuando se necesita para bien, y hay que apostar a eso, a que existen esas cosas para bien. Y bueno, en este caso pudieron hacer una movida solidaria muy grande y pudieron juntar el dinero muy rápidamente. La propuesta era el sorteo de una rifita, que tenía como premio un instrumento de Jonathan, que es músico, un bajo, si mal no recuerdo, de viaje.
1: Exacto.
0: Que era el instrumento no que se sorteaba jazz, ¿no?
1: Exactamente. Aprovechando también que a Ori lo conocemos también mucho por...
0: Claro.
1: Justamente por dedicarse mucho tiempo a tener bandas de rock, de música, es un músico, también hace sus propios instrumentos, así que bueno, claro. Tenía como un poco esa idea, y con números obviamente que eran muy baratos,
0: sí.
1: También, no pude hablar directamente con ellos, porque realmente me tomó bastante sorpresa lo rápido que fue todo.
0: Lo rápido fue todo, sí,
1: y
0: fue
1: hoy tenía pensado hacerlo exactamente, en muy poco tiempo, pero bueno, esto que planteábamos por ahí con Emilio, de si las redes... Obviamente, y la solidaridad de Ayacucho, sobre todo en estos casos, India tiene 2 años, India está diagnosticada con una enfermedad que es muy, muy, muy rara en todo el mundo, realmente.
0: 3 casos en el país.
1: 3 casos solamente en el país.
0: Tremendo.
1: Esto lo ha llevado a Ori y a Amy a recorrer un montón de lugares, a estar instalados durante muchísimo tiempo en hospitales, claro. Y en otras ciudades, por supuesto, porque obviamente los centros de atención y de salud para estos casos específicos, son sumamente costosos, esto lo sabe gente que también pasa por estas situaciones, ¿no? Donde Ayacucho ha sido también muy solidario en todos esos casos también, ¿no? Donde
0: siempre
1: se ha necesitado de una ayuda extra realmente. Y el caso de India no es la excepción, que va a estar, por suerte, ¿no? Con este tratamiento, que los va a llevar, como decían los chicos ayer, como decía su papá, más de una semana en Capital Federal, en la capital, digo, del país, y con lo que conlleva todo eso también para personas que somos del interior y que estamos acostumbrados a otra cosa. Y todo eso siempre a la par de estar haciendo un tratamiento para tu hija.
0: Exacto.
1: Así que, bueno, la idea es esto, que en redes sociales pasan muchas cosas muy bonitas y que también hay mucha gente que queda afuera, quizás porque viste lo primero, viste ese video que te que te conmovió, por supuesto, que quisiste aportar, fue tan rápido que nada, también esa misma noche, al ratito nos enteramos que ya estaba todo...
0: No sé, menos de una hora fue, me parece.
1: Por eso mismo, y que por ahí quedas un poco afuera si no estás... En las redes sociales en ese momento, ¿verdad?
0: Exacto, bueno, sí, a mí me pasó casi de casualidad, yo vivo en las redes sociales, pero bueno, no es que estoy muy alejado, estoy muy atento, pero bueno, paseando por redes sociales, en este caso mirando un poco Instagram, encuentro el video de Ori, ¿no? Entonces, bueno, al toque, por supuesto, lo comparto, y bueno, me pasó que al rato, pero habrá pasado, no sé, una hora, calculo, dos horas como mucho, pero creo que me pasa en una hora, me escribe Ori, escribiéndome por privado, y Emilia Bantamed, los chicos escribiéndome que se había encontrado el dinero, que estaba ya todo recaudado, que querían agradecer a la gente porque ya no querían más recibir más dinero, porque por ahí se necesita para otras cosas, para otras cuestiones, ¿no? Y claro, que en realidad el objetivo ya estaba recontra cumplido, que habían agregado números al primer sorteo de la rifa, que habían agregado más números para sortear, que había más premios, que habían donado premios también otros vecinos. Bueno, pero si te parece, vamos a escuchar la palabra de Ori, que mandó un audio para que nos cuente él justamente toda esta movida. Y un poco esto anticipaba a Jazmín y también comentábamos acá en el aire del Mañanero. Escuchamos entonces a Jonathan Nardelli, más conocido como Ori, junto con su esposa Emilia, su pareja Emilia, y también su niña India, que era que atraviesa este problema de salud, y bueno, a la cual se ha hecho esta movida solidaria tan grande que en poco tiempo se pudo juntar todo lo que necesitan los chicos para enfrentar este tratamiento médico.
2: Buen día a todos los oyentes de La 95. Bueno, la verdad que... quería mandar por medio de este audio mis agradecimientos de parte mía y de toda mi familia, de mi hijita India. La verdad que estamos muy contentos, muy emocionados por la ayuda que nos han brindado. La verdad que en cuestión de horas, los numeritos que habíamos organizado para cubrir los gastos de la terapia de mi hija se vendieron enseguida. La gente, la verdad que respondió increíblemente. No lo podemos creer todavía. Decidimos dar por finalizado el bonito contribución porque, bueno, ya el objetivo estaba cumplido y entonces, bueno, decidimos grabar ese video contando un poquito cómo se había dado la venta de los bonitos, que fue, la verdad, rapidísimo. Pero bueno, por medio de este mensaje me gustaría también agradecerte a vos, Emilio, y a todo el equipo de La 95 que enseguida se puso a disposición de mi familia para dar difusión sobre el caso de mi hija. Y bueno, desde ya, muchísimas gracias y un saludo a todos los oyentes que sé que quieren seguir colaborando y preguntaban a ver cómo hacían, cómo se podía comprar un bonito. Bueno, la verdad, vamos a estar eternamente agradecidos. Un saludo para todos y que tengan un lindo día.
0: Bueno, ahí está entonces la palabra de Jonathan, entonces, de Ori, bueno, contándonos esta campaña, entonces también un poco cómo fue todo y cómo es el proceso, ¿no? Bueno, ahora lo que queda es también lo que decían los chicos, obviamente culminar con esta movida solidaria y también, bueno, agradecer, ¿no? Y ojalá que salga todo muy bien y que por pronto India pueda hacer este tratamiento médico tan importante, insisto, para tres casos solamente en el país de esto que padece India, lamentablemente, ¿no?
1: Así es, así que bueno. Felices por ellos.
0: Sí, por supuesto.
1: Y también por la solidaridad que siempre, en este caso, caracteriza a Ayacucho y es una verdad, ¿no? Digo, este caso que India, que a veces por ahí pegabas porque particularmente a uno es allegado, por supuesto.
0: Claro, obviamente.
1: Pero digo, pasa con cualquier otro, en otra situación, sobre todo cuando es caso de salud. Así que bueno, ante todo y ante tanta crueldad que muchas veces se ve y que nosotros hablamos sobre eso también,
0: no se ha perdido
1: la ternura, como dice, ¿no?, aquel poema.
0: Exacto.
1: Y eso es muy bonito también que pasa.
0: Sí, exactamente, que se riegue de cosas positivas, ¿no? Salir un poco de las malas vibras, de que no se puede, de no se puede lograr, de no se puede conseguir, sí se puede conseguir, sí se puede lograr, hay que ponerse en el lugar del otro siempre, y bueno, sobre todo también intentaron ayudarlos, ¿no? Somos un pueblo medianamente chico, en este caso son dos vecinos también conocidos, y también, más allá que no sean conocidos, digo, somos vecinos del pueblo, dos pibes laburantes, que bueno,
1: totalmente.
0: Atraviesa una situación de este que lamentablemente no puede pasar a cualquiera, por supuesto, y que hay que, bueno, remarla y ayudarlos, ¿no? Y creo que un poco eso fue el sentido de todo lo que se movió anoche, fue eso, ¿no? De moverse, ayudar a colaborar a estos chicos. Así que bueno, ojalá para India, que sea todo muy bien, y bueno, por supuesto para los chicos también, para Emilia, para Ori, todo lo mejor, ¿eh? Seguimos avanzando nosotros, 10 de la mañana, 21 minutitos. ¿Pausita cortita quiere o música? ¿Qué quiere usted? ¿Tienen ya un tema musical? Si tenemos un tema musical, vamos con eso. Si no, mira, pausita.
1: Si me das dos minutos, bueno, saludo a gente ya
0: tiene. Bueno, entonces hacemos un poquito de tandita. Vamos a tener visitas un ratito nada más también. En la mañana de la radio tenemos muchas cositas. Y hoy tenemos que jugar también, así que vamos a empezar por ahí. Jugamos todo.
1: Ojo, ¿hoy se viene la consigna de Ayacucho o no?
0: Y vamos a estar en eso, sí, ¿no? Podría tenemos que hacer consigna de Ayacucho hoy.
1: Hoy jueves,
0: tenemos que hacer consigna de Ayacucho, exactamente, sí. Me hice acordar, pero ya estoy produciendo eso. Ya me pongo a producir.
1: Me parece muy bien.
0: Muy bien. ¿A quién saludamos entonces en la radio? Ahí vamos.
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1: Bueno, ahí le pasé el temita para lo vas preparando. 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
0: Bárbaro, Susana. Gracias, Susana, por comunicarte. Ahí vamos a pasar el ratito a los chicos, gracias. Ahí la amiga Susana siempre está muy atenta a lo que hacen en la radio, muchas gracias. 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
0: Muy bien, ahora el mañanero sigue de esta manera entonces.
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0: Muy bien, está llegando Sergio, sí, efectivamente. Sí. ¿Quién presenta el tema del día?
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0: Bueno, ahí escuchábamos a la reina de Kylie Minogue haciendo Love at the First Sight, que sería como amor a primera vista, básicamente,
1: más
0: la
1: o menos,
0: traducción.
1: Más o menos por ahí, bien.
0: Exactamente, de su gran álbum, sí, que la volvió a poner de nuevo en el top total de la música pop y dance. El álbum es Fever, del año 2002, un disco que tuve de muy pequeña y me cambió la vida, la verdad.
1: Mira.
0: Kylie Minogue, Love at the First Sight, era del año 2002, claro, era el tema del día, presentado por Sol de Mayo Carnicería en Avenida Colón y España.
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0: Seguimos en la mañana de la Radio Jazz y vamos a recibir visitas ahora en la mañana del mañanero, ¿le parece?
1: ¿Cómo se me escucha?
0: Ahora sí, señorita. Porque
1: ¿cómo habla?
0: Abre el micrófono.
1: ¿Cómo habla el invitado? Esperemos que hable así también al aire.
0: Sí, pero olvídate que habla
1: creo
0: así.
1: Que sí, sí. Creo que sí, Lo presentamos con Mercado Misón.
0: Ya está hablando.
1: Y es un tipo, y es un señor de los medios.
0: Sí, por supuesto.
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0: Muy bien, vamos a dialogar con la gente de la educación en este caso. Nos visita Sergio Silva, del Centro de Formación Laboral de nuestra ciudad, porque hay una propuesta justamente educativa, formativa para nuestro medio, y vamos a contar un poquito para nuestra comunidad de qué se trata. Sergio, bueno, un gusto recibirte como siempre, bienvenido.
2: Muy buenos días, estoy bien acá. Nunca he estado en esta silla,
1: ¿verdad?
2: Ahí está,
1: señor.
2: Capitán antes de esta silla.
1: Pero viste cómo somos acá de...
0: Terrible.
1: De horizontales, que te la cedemos.
2: Me gusta la silla esta, capaz.
1: Sí,
2: que
1: el trono.
2: Me gusta.
1: Es el trono.
2: Hay varias sillas que
0: se la dejo, no hay problema.
1: Lo seguimos. Fíjate lo poco interesados que estamos nosotros.
0: Claro. No, somos
2: bueno, hay varias sillas que me gustan y no todas están, hay muchos interesados. ¿Qué va a ser?
0: Claro, mirá.
1: Ese es el problema, claro.
2: Pero esto se repite en muchos lugares
1: en muchos lugares.
2: Bueno, gracias por la invitación. Sí, bueno, hoy venimos por el Centro de Formación Laboral 401,
0: exacto.
2: Manuel Belgrano de Ayacucho, que es el centro donde se imparte la formación profesional aquí en nuestra ciudad. Bueno, recuerdo que estuvimos en febrero o marzo, no me acuerdo, difundiendo toda la propuesta que arrancaba en esa primera parte del año, y ahora estamos difundiendo lo que por ahora podría ser el único curso que comienza de acá a final de año.
0: Digamos, ok. ¿No? El segundo semestre.
2: En realidad va a arrancar en la primera semana de julio, pero bueno, podemos ubicarlo.
1: Qué bárbaro.
2: Y venimos
1: hablando
2: segunda mitad del año. Increíble. Estamos cerrando la primera parte del año.
1: Es impresionante.
2: Sí. No, te lleva puesto el calendario.
1: Bien. Increíble.
2: Bien, bueno, y a ver, hasta en este
0: momento,
2: caso tenemos...
0: Sí, perdón, no, diga usted.
2: En este caso venimos a buscar a gente que ya ha pasado por la formación profesional en Ayacucho. La formación profesional, haciéndolo muy rápido, es una modalidad que tiene en la educación, básicamente a partir de los 16 años, y después depende del tipo de curso, los requisitos de ingreso.
0: Bien.
2: Vos tenés en la formación profesional la capacitación laboral, que sería como el nivel más rápido, que es sobre algunas herramientas muy específicas, sea de cualquier ámbito, en general llevan por nombre habilidades. Después tenéis los niveles dos o tres, que son cursos generalmente ya con una carga horaria más importante, con una parte teórica y una parte práctica más importante. Y después tenés lo último, digamos, para nosotros, que es la formación continua.
1: Sí.
2: La formación continua es una manera de actualizar, ampliar, reenfocar cuestiones que ya aprendiste, cosas que ya sabés, habilidades que ya tenés, conocimientos que ya adquiriste. Bueno, nosotros hemos identificado, sería la palabra, que más de 8.000 personas se han formado en algún tipo de curso desde el año 93 a esta parte. El año 93 comienza...
1: Buen dato.
2: Claro.
1: Buen censo.
2: Sí. Bueno... No sé cuántas personas todavía están viviendo en Ayacucho, no sé cuántas personas todavía están viviendo.
1: Claro.
2: Pero tenemos una formación total de más de 8.000, 8.200, 8.300 personas se han formado en Ayacucho. Pero además en Ayacucho podemos tener viviendo gente que se haya formado en algún CFP o en un CFL, que sea centro de formación, ya estamos, centro de formación profesional o centro de formación laboral, son los dos tipos de instituciones que conviven en la provincia de Buenos Aires en la actualidad. Que tienen ese curso respaldado por alguna resolución. Nosotros los cursos los validamos a través de lo que se llama el catálogo jurisdiccional, que es todos los cursos que tienen algún tipo de resolución aprobatoria, digamos, ¿no? Esto tiene que ver con la certificación. Bueno, entonces tenemos más de 8.000 formados en la historia de nuestro centro, de formación, más la gente que lo pueda ver, digo, al pasar, decir, ¿quién se formó? Bueno, de acá va gente al CFL de Rauch, claro, a formarse, claro. Hay gente que se ha formado en Maipú, hay dos en Tandil, hay uno en Balcarce, hay como 15, 16 en Mar del Plata, pueden estar. Bueno, estamos convocando hoy a las personas que tienen ya hecha una formación, ya aprendieron a hacer algo y ahora queremos que eso lo transformen realmente en un emprendimiento productivo, en un emprendimiento laboral. Uh-huh. Bueno, esa es la propuesta a través de lo que se llama esta instancia de formación continua que estamos difundiendo. Me tomo el mate.
1: Bien, Sergio, te pregunto con respecto a esto. Puede haber personas, primero de una franja etaria súper extensa, por supuesto. Sí. ¿Qué pasa si esa persona ya tiene, digamos, obviamente, algún emprendimiento, algo ya medianamente sólido?
2: Perfecto.
1: Pero puede igualmente hacerlo. No es que no está cerrada la puerta.
2: No. Lo que sí nosotros tenemos que pedir como requisito de ingreso, porque el diseño está hecho de esa manera, es alguna certificación, uno, dos o tres, depende el año, el momento del catálogo, puede ser uno, dos o tres. Si no estarían entrando aquellos que son de formación laboral o de capacitación laboral, digamos que son un curso mucho más rápido de un mes,
1: exacto,
2: casi una modalidad más de taller sobre alguna herramienta puntual.
1: Sí.
2: Por ahí no es un después, desde pintura, electricidad, atención, algún tipo de contención social, lo que sea, Durlo, construcción, todo lo que tiene que ver con industria de gastronomía.
1: Bien.
2: Siempre que tengan, y lo quiero decir antes que me olvide, si tienen duda qué certificación tiene, vayan ya.
1: Claro, perfecto.
2: Nosotros le decimos que si se puede o no puede, y si no está hoy en día habilitado, bueno, buscamos, nos registramos y nos encargaremos nosotros de ver si son parte entonces de esto. Es algo que suele pasar mucho. Muchas veces la gente se forma y después, si no hay algo que ya esté funcionando, digo, estudiás docencia.
1: Sí,
2: si no vas al sistema, claro, a veces no sabes qué hacer con eso.
3: Claro.
2: Te formaste, ¿no? No sabes cómo venderte, cómo comunicar.
1: Y hoy por hoy.
2: No sabes lo legal que tenés que tener.
1: Total. Y hoy por hoy, digo, el mundo laboral ha cambiado tanto con las tecnologías, con las formas de trabajo nuevas, obviamente, que nos digo, que se ha cambiado lo que era el siglo XX.
2: Todas.
1: Y han avanzado muchísimo en cosas buenas y en cosas muy negativas también.
2: Ejemplo,
1: por supuesto,
2: hiciste recursos humanos.
1: Tal cual.
2: Hiciste la formación profesional en recursos humanos y la podés, a través de una computadora, de un celular, capaz que la podés estar ejerciendo en Bélgica.
1: Exactamente.
2: Ay, chicos, hay gente de acá trabajando.
1: Claro.
2: Yo tengo 5 o 6 conocidos que los estamos intentando convencer para una mesita de exposición, algo, para que vengan a contar cómo es que trabajás para el mundo desde Ayacucho.
1: Eso, sobre eso mismo te iba a preguntar, digo, esta nueva, digo, la continuación, digamos, del estudio, la parte más pedagógica, lo que sea que estén dando, está bastante, digamos, equilibrado con la actualización de esto, de este nuevo mundo laboral, por así decirlo, esto de, bueno, mirá, también la manera de hacer emprendimiento, la manera de, en fin, es infinidad de cuestiones nuevas que se han incorporado. Y que a veces nos han incorporado sin siquiera nosotros poder ser receptores absolutos de eso. Es como, bueno, lo tenés que incorporar, es como pasa con los medios de comunicación. Bueno, mira, ahora también se usa hacer videos y hacelo. ¿Viste? Bueno, ok, de qué manera, lo que sea.
2: Sí.
1: Entre lo amateur y querer profesionalizarte, etcétera. Esta es la manera
2: En este curso que estamos ofreciendo de formación continua, nosotros pusimos el título, ya te formaste.
1: Bueno, total.
2: Ahora es tiempo de emprender.
1: Va.
2: Ponerlo a andar.
1: Okay.
2: No te quedes ni por egoísmo, ni por conveniencia, por nada. No te quedes con eso que ya aprendiste a hacer, que un día lo hiciste porque te gustaba la propuesta, otro día porque no tenías nada que hacer, un día una vez alguien lo puede haber hecho con un fin laboral, otro con un gusto personal y otro para pasar el tiempo. Bueno, tenés el conocimiento, ponelo a generar, absoluto, ponelo a producir, ponerlo al servicio de los demás. Bueno, esa es la idea. Y como puede ser tan amplio, digo, el catálogo jurisdiccional tiene 1000 cursos.
3: Claro.
2: Como puede ser tan amplio todo, bueno, venite y vamos a ver cómo se desarrolla técnicamente, de alguna manera, cómo se desarrolla técnicamente, de una manera, un emprendimiento para no fallar mañana, porque hoy capaz, no sé, tenés un emprendimiento de comercialización.
3: Sí.
2: Y capaz que hoy te fue bien, compraste un pedido, hiciste un buen precio, te vendiste, pero después te gastaste la plata porque pintaste el lugarcito donde vendés. Ah, y ahora no tengo más plata para invertir de vuelta. Chao, callo.
1: Okay.
0: Pregunto dos temas. Uno, ¿cuánto tiempo dura esa capacitación?
2: Esta capacitación va a arrancar en la primera semana de julio. Sí. Ahora estamos en este periodo de difundir la preinscripción porque necesitamos tener una cantidad para empezarlo. Exacto. Si no tenemos la cantidad mínima necesaria, tenemos que reconvertir las horas, lógicamente. Estamos todos aprovechando los recursos que tenemos hasta, último. Exacto. Así que bueno, por eso hacemos una preinscripción. Va a empezar en julio, va a terminar en la primera semana de diciembre.
1: Bien.
2: Fin de noviembre, como para que...
0: Bien.
2: Va a ser un par de veces a la semana. Okay. Un par de horas.
1: Pero no es una carga horaria demasiado extensa.
2: No, y en cuanto a los horarios, tenemos tres alternativas. Que lo que le pedimos nosotros es que sea... Bueno, va a ser un lío si lo cuento ahora, que pase por el centro y le explicamos. Nosotros en la preinscripción pusimos tres posibilidades de acuerdo al espacio del centro y a las posibilidades del posible instructor. Que creo que encontramos una persona muy indicada para este proyecto, que es el profe Matías Arramida. Si alguno lo conoce, sabe que es un genio, que es un campeón mundial para esto. Y yo lo tenía fijado, ya he tenido experiencias Matías en el CFL y yo lo conozco de la docencia. Y digo, ojalá tengamos el momento de poder convocarlo a trabajar al CFL. Bueno, él tenía tres franjas posibles. Nosotros dentro de esas tres franjas posibles también vimos los espacios. Entonces decimos, tenemos tres franjas horarias. Sí, sí, sí, no, no, no, sí, no. Le pedimos eso a la gente que nos ponga. En cuanto a los que más puedan ir, bueno, ese será el horario que le vamos a ofrecer. Son un par de días, un par de horas.
0: Bien, ¿y sin costo de inscripción?
2: Totalmente gratuito. Somos el Centro de Formación Laboral, es un servicio educativo más de la provincia de Buenos Aires. En Ayacucho funciona articulado el conveniente de la Municipalidad de Ayacucho. Y obviamente el convenio macro de funcionamiento es a través del Ministerio de Trabajo de la provincia de Buenos Aires y su Instituto Provincial de Formación Laboral. Te llevas un certificado recontravalidado, que te sirve para cualquier lugar que te lo puedan solicitar. Yo siempre digo, es una de esas certificaciones que uno debe poner en currículum.
0: A ver, por ahí acá me preguntan si es, uno dice una cosita para Sergio, dice, ¿es un curso para la persona que emprende o para el que quiere asesorar a los emprendedores?
2: Bueno,
0: ¿se entiende?
2: Sí,
0: o para las dos opciones.
2: Podría ser también. Vos cuando te formás en algo, te formás para cualquiera de esas
0: opciones. Claro, sí.
1: Claro.
0: También puedes asesorar a emprendedores.
2: Te pongo el ejemplo.
0: Ayudar a alguien que emprende.
2: Claro, te pongo el ejemplo, no sé, te haces el de diseño gráfico para redes sociales.
1: Claro,
2: claro. Y bueno, lo haces para hacerlo para vos o para trabajar para otro. O para contar después cómo se hace.
0: Cómo se hace, claro, bien, por eso.
2: Entonces, esto está fantástico. Bueno. Se puede hacer. Sí lo pensamos para poner a funcionar un proyecto productivo. Si el proyecto productivo de esta persona va a ser asesorar a más gente.
0: Asesorar a otros, no hay problema.
2: Y la verdad que yo veo un proyecto productivo también ahí. Basta que cumpla con lo que necesitamos de requisito de ingreso, que es haber tenido un curso previo.
1: Exactamente.
2: Después cada la
1: particularidad a buscar
2: de
1: quizás,
2: cada uno lo va a hacer trabajo ya de Matías con su...
1: Para la preinscripción, el papelerío que por ahí
2: la preinscripción, es ir al CFL a partir del mediodía,
0: bien,
2: la una de la tarde en adelante. Nosotros pusimos un horario bien específico para poder atenderlo de la mejor manera, pero pasen por Sarmiento 1040, tanto las auxiliares como... la preceptora nuestra, Silvana, como yo, los cuatro que somos de planta, entre comillas.
1: ¿Hasta qué hora están, Sergio?
2: Bueno, y 9 de la noche.
1: Ok.
2: Toda la tarde, vayan a la tarde. Escucharon esta nota ahora, se dan una vueltita a la tarde, está la planilla ahí.
0: Claro.
2: Nosotros en esta preinscripción tienen que dejar el nombre y apellido, el celular para contactarnos, y si pueden o no pueden, cada una de esas franjas horarias, y después... Cuando ya tengamos definitiva, en firme la inscripción, hacen las planillas y todo lo demás, que es lo mismo que se hace en cualquier servicio educativo de la provincia.
1: Exactamente.
2: No, raro.
0: Muy bien.
2: Bueno, por ahí perdieron el certificado, pero ¿se acuerdan cuándo lo hicieron? Tenemos un registro
1: bárbaro.
2: De todas las personas que hicieron.
0: Mejor
2: se recupera, se puede hacer toda la tramitación de recuperar el certificado. Así que bueno, tenemos presencia en Facebook y en Instagram, Centro de Formación Laboral 401, CFL 401 Ayacucho. Tenemos un canal de WhatsApp, pasan por para ir informando lo importante. Lo institucional también de una manera directa, pasan por Sarmiento 1040, la casona de Estrada, frente a la calcita. Escanean el QR que está puesto en el pizarrón de entrada nomás, y ya pueden llevarse toda la info de nosotros. Esta es una preinscripción, si funciona, tenemos la cantidad para hacer el curso, lo haremos, si no, reconvertiremos las horas, en otras ofertas.
1: Perfecto.
2: Y me quedé a contarles en qué.
0: Se informará oportunamente.
2: Así que bueno, esa es la...
1: Va a ser muy interesante propuesta, la verdad que sí. Acérquense. Sí.
2: Lo vamos a trabajar con el municipio, lo vamos a articular con los programas que estén funcionando y que todavía tengan alguna...
0: Bueno, ahí hay muchos microemprendedores, mucha gente está empezando... Sí. Emprendimientos productivos de a poquito en Ayacucho con intención de vender. Bueno, ahora se viene otro mercado bonaerense también, de mucha gente, productores locales también quieren emprenderse para vender. Está bueno.
2: Y uno cuando tiene opción, digo, esto, para mí lamentablemente, pero vamos a sacarle lamentablemente, no sería mi rol decirlo ahora, a lo de lamentable. Pero bueno, el mundo del trabajo hay que pensarlo de esta manera, lo que viene.
1: En serio, sí.
2: Mucho en su propio trabajo, hecho en lo propio hombro, en la propia espalda de cada uno. Entonces, eso que sabemos es un capital exclusivo de cada persona.
1: Total.
2: Y formalizarlo y mejorarlo y perfeccionarlo es una responsabilidad totalmente propia, ¿no?
1: Sí.
0: Gracias, Sergio Silo, por haber venido. Un placer, señor, como siempre, charlar de este tema. Nos vamos a invitar para más charlar otros temas.
2: Cuando quieran.
0: En otro momento.
2: Cuando quieran. Yo a veces vengo a la tarde.
1: Hemos
2: hablado
1: bastante.
2: Por ahí agarramos racha, ¿viste? Por ahí vengo los sábados, vengo a la 1 de la tarde con el amigo Victorica. Por ahí vino con usted. Por ahí agarro racha, por ahí me...
1: Pero estar estás.
2: Estoy y capaz que voy a estar más también.
0: Mira, guardiola, amigo.
2: Yo vengo avisando, pero bueno.
1: Está muy bien. Me interesa.
2: Muchas gracias. Y quiero remarcar el compromiso que trabajamos muy, muy bien con los tres niveles, las tres patas, con el municipio, con dirección de escuela y con Ministerio de Trabajo. La verdad que trabajamos muy bien.
1: Qué lindo.
2: Quiero decirlo, todos estamos en el momento en el que los recursos no nos alcanzan a nadie y se pone mucha onda, las 24 horas del día. Todo el mundo está trabajando, está queriendo hacer. Tenemos ahí un capital que muchas veces es bastardeado y hay que reconocerlo. Y la verdad, yo estoy fascinado de este mundo. Gracias.
0: Gracias,
1: Gracias, Sergio.
0: Sergio Silva, en la mañana de la radio, gente del director, ¿no?, del Centro de Formación Laboral 401, en la mañana de la radio, contándonos de esta propuesta educativa. Entonces, visita la tarde. Está abierto toda la tarde hasta las 9 de la noche. Ahí te van a asesorar, te van a informar y te puedes inscribir a este centro de formación para esta capacitación, entonces, para emprendedores, exclusivamente esta que se abre para esta segunda etapa del año. Seguimos avanzando nosotros, 11 de la mañana, 2 minutitos, sigue el Mañanero ahora, de esta manera hasta la 1 de la tarde, por la 95.3.
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5: Los bancos anticiparon una baja en la mora a partir del segundo semestre y reclamaron menos impuestos para impulsar el crédito. Javier Bolsico, presidente de la Asociación de Bancos Argentinos, adelantó que en 2026 el crédito volverá a aumentar y marcará 3 años consecutivos de crecimiento. En un contexto de contracción del crédito al sector privado y suba de la mora bancaria, el titular de la Asociación de Bancos Argentinos, ADEBA, Javier Bolsico, anticipó que el financiamiento a privados volverá a crecer en 2026 y proyectó una reducción en los niveles de morosidad para el segundo semestre del año. Hubo consentimiento. Confirmaron el sobreseimiento de los exjugadores de Vélez acusados de abuso sexual. Se trata de Sebastián Sosa, Brian Cufré, Abel Osorio y José Ignacio Florentín Bobadilla, denunciados en marzo de 2024. Para la justicia, el hecho existió, pero no constituye delito. Crimen de las turistas francesas. Se conoció la fecha de la pericia genética que analizará las muestras de Beatriz Yapura. El análisis se llevará a cabo en el laboratorio oficial del Servicio de Biología Molecular del Cuerpo de Investigaciones Fiscales de Salta. El Servicio de Biología Molecular del Cuerpo de Investigaciones Fiscales de Salta confirmó que el martes 16 de junio una pericia genética se realizará en las muestras de Beatriz Yapura, esposa de Santos Clemente Vera, quien resultó absuelto en el juicio por los crímenes de Cassandre Bouvier y Jaura Mumi, las turistas francesas asesinadas en 2011. En Córdoba decomisaron más de 100 kilos de carne porcina faenada clandestinamente. El operativo se llevó a cabo en distintos establecimientos de la localidad de Miramar. Un total de 100 kilos de carne porcina que había sido faenada de manera clandestina fueron decomisadas por personal del Ministerio de Bioagroindustria de Córdoba, en la localidad de Miramar, departamento San Justo, según confirmaron las autoridades. La Asociación de Maestros de la Provincia de Buenos Aires reclama un salario mínimo docente de 2.800.000 pesos y denuncia salarios de indigencia en la provincia. La Asociación de Maestros de la Provincia de Buenos Aires reclamó la implementación de un salario mínimo vital y móvil docente de 2.879.000 pesos y cuestionó la situación salarial de los trabajadores de la educación al considerar que los ingresos actuales mantienen gran parte de la docencia en condiciones de pobreza e indigencia. La propuesta gremial plantea que la totalidad del salario docente sea remunerativa y se incorpore al básico, respetando los principios establecidos en el Estatuto Docente y garantizando la equiparación salarial para quienes desempeñan la misma tarea. Asimismo, recordaron que el reclamo cuenta, según su interpretación, con respaldo constitucional a través del artículo 14 bis de la Constitución Nacional y de la legislación laboral vigente. El secretario general Claudio Vigne y la secretaria general adjunta Liliana Mariño ratificaron la continuidad del plan de lucha docente durante 2026 y resumieron el reclamo con una consigna: queremos dejar de ser docentes pobres en una provincia de Buenos Aires rica.
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0: Seguimos en la mañana de la radio, seguimos en la mañana de la 95, 11 de la mañana, 7 minutitos, Jazmín.
1: Se nos está pasando rápido la mañana.
0: Volando.
1: Lindas visitas y la compañía de ustedes, por supuesto, del otro lado.
0: Exactamente, del otro lado del dial. Por eso vamos a empezar a jugar en la mañana de la radio, ¿le parece, Hans?
1: Me parece muy bien.
0: Vamos a empezar a jugar entonces esta mañana de día jueves. Hoy vamos a jugar en la mañana de la 95, como todos los días. Hoy sin Tatiño, pero vamos a empezar a jugar nosotros también, señores,
1: Mirá, saludos para Agus. ¿Sabés qué? Tatiño no me define. No nos define a nosotros, Tatiño.
0: No, para nada, señor. Para nada. A ver, el amigo Agus había mandado una consigna. A ver, esto no era, esta cortina no es el tema. A ver, espere, este es...
1: La consigna de Agus del otro día estaba muy buena, sí. Pero me costó un poco, ¿eh? Tenía...
0: Ver, aquí está, igual la remió.
1: Era consigna mundialista.
0: Ah, una consigna mundialista.
1: ¿No?
0: A ver, era... Espere, por aquí tenía. A ver, espere un segundito que... Haciendo consigna... Ah, miércoles. Bueno. Vamos a hacer una cosa. Lo que pasa es que hoy tenemos otra consigna. Porque le di cuenta al amigo Agus que tenemos que jugar con Ayacucho. Porque se viene el aniversario de Ayacucho, 160 aniversario del pueblo. La semana pasada dijimos que un día por semana íbamos a jugar con Ayacucho.
1: Lo dijimos, hay que cumplirlo. Uh-huh. Si no... Estaríamos haciendo malas cosas.
0: Por eso mismo vamos a cumplirlo, ¿le parece?
1: Sí, la semana pasada jugamos con... Sí. Soy Lomigens.
0: Soy Lomigens, exactamente. Sí.
1: Elegimos una figura muy importante también. Y esta semana no lo sé. Usted tiene la consigna en sus manos.
0: Hoy la consigna del mañanero en la 95.3, claro, señora, señor. Vamos a jugar con la gente de Despensa El Vasco, Victoria Lucas... 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En la mañana de la radio vamos a jugar con la gente de Spencer Vasco. Nos preguntamos en la mañana de la 95.
1: Sí.
0: Una pregunta que tiene que ver con historia también, por supuesto. Sí, ¿eh? Y la pregunta de mañanero dice lo siguiente. ¿Quiénes fueron los hermanos Suárez? ¿Vio que hay una calle que se llama Hermanos Suárez? ¿Se ubica usted, Jazmín? Sí, por supuesto. Bueno,
1: sí, claro.
0: Una calle Hermanos Suárez en el barrio de La Feria. Bueno, sí. Esa calle Hermanos Suárez tiene un significado. Significado local de Ayacucho. Uh-huh. Bueno, te preguntamos en el mañanero, en el 95, ¿quiénes fueron los Hermanos Suárez?
1: Qué bueno.
0: ¿Por qué Ayacucho los homenajeó con una calle? ¿Por qué en un momento se dijo, bueno, vamos a poner un nombre de una calle a estos señores, a estos Hermanos Suárez? Bueno, la pregunta de mañanero es justamente...
1: ¿Quiénes fueron?
0: ¿Quiénes fueron los Hermanos Suárez?
1: Ok.
0: ¿Qué aportaron a Ayacucho tan importante... para que le pusieran el nombre de una calle, nada más y nada menos, ¿eh? Bueno, al 2494-31-093, como soy con la gente de los amigos de Despensa El Vasco, ¿eh? Victoria Lucas, te esperan en Colón y Sáenz Peña y hoy con una orden de compra te damos en la mañana de la radio y regalamos entonces este premio del mañanero de la 95 y te preguntamos en el aire de la radio por qué esa calle se llama... Esa calle se llama Hermanos Suárez. Al 2494-3103. ¿Usted tiene alguna idea, sí, o más o menos?
1: Tengo una idea.
0: Bien, yo creo que hay muchos tenemos una idea. Más o menos por ahí tenemos una idea. Che, ¿fueron?
1: Que fue por también una cuestión de curiosidad.
0: Ah, también.
1: Conocerlo. Hay algunos que, no lo sé, tienen como una... O hay más conocimiento en general.
0: Claro.
1: Y otros que decís, che, ¿por qué?
0: Bueno.
1: Y ahí estuvo, creo que, mi curiosidad. Creo que los oyentes van a estar...
0: Ayudando
1: un poco. Perfect. Aportando lo suyo.
0: Perfecto.
1: Bien. Justamente.
0: Bueno, al 2494-3103. Ya están mandando mensajitos en la mañana de la radio, los 494-3103. Entonces, ¿quiénes fueron los Hermanos Suárez? Jugamos en la mañana de la radio, jugamos en la gente de Quintes Express. Y el amigo Agus, que es el tranquilo amigo Agus, que la consigna usted va a quedar para la semana que viene, ¿eh?
1: Sí.
0: La semana que viene vamos a meter un día esto del Mundial, que arranca hoy el Mundial, así que tenemos tiempo para jugar con la consigna del amigo Agus. Pausita, 11 y 11, mientras usted manda un mensajito a los 494-3103, nos tienen que decir quiénes fueron los Hermanos Suárez. Jugá por el premio de Despensa El Vasco. Y con esa despeña, pausita cortita y venimos con visitas en un ratito nada más. ¿Te parece en el área de radio, Hans?
1: Me parece muy bien.
0: Entonces, ¿a qué teléfono hay que comunicarse?
1: Al 2494-310903. Tu nombre y tus últimos tres números de documento para participar del premio, entonces, de nuestros amigos de Despensa El Vasco.
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3: Día, Emilio, o Tatiña, no sé. Habla Marta Contino. Escúchame, vos sabés que he recibido una nota del correo acá. Yo no tengo el número para llamar, porque yo no puedo ir a retirar. No sé lo que es. No sé. Aparentemente parece que fuera una tarjeta, no sé. Tengo que ir yo personalmente, pero yo no puedo, porque tengo una pierna accidentada y no me puedo movilizar mucho. ¿Me podrías pasar el número del teléfono, por favor, si lo tienen, del correo? Así yo aviso que va a ir uno de mis hijos a retirar lo que haya, no sé qué es lo que hay.
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0: Muy bien, estamos en la mañana de la radio, reiteramos, estamos jugando con la gente de Defensa del Vasco, saludos para Victoria y Lucas, de Colón y San Espeña. Tenés que decir en esta mañana de radio, no tenés que decir justamente quiénes fueron. Sí, perdón, Has, ¿cómo?
1: ¿Quiénes fueron?
0: Los hermanos Suárez.
1: Correcto.
0: Exactamente. Bueno, muchas
1: es
0: gracias.
1: Es una calle, pero además fueron personas.
0: Claro, exactamente.
1: Saber
0: una
1: su
0: calle.
1: Historia.
0: Una calle y antes fueron personas, exactamente, y por eso en un momento el pueblo los condecoró con el nombre de calle, ¿no? Como tantos otros vecinos. Y gracias al profe Pablo Subiorra, que nos trajo data
1: muy
0: para
1: bien
0: poder, claro, respaldo,
1: sí,
0: respaldo
1: histórico,
0: si no, histórico, si no se complica.
1: Archivo histórico.
0: Archivo histórico, si no se complica para asegurar la respuesta. Bueno, tenemos visitas y vamos a pedirle disculpas primero porque nos están esperando hace ratito. Así que bueno, agradecemos y presentamos de esta manera, Hans.
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0: Por un sector que ha sido bastante golpeado por esta por este gobierno nacional, bien digo, tiene que ver con el sector de discapacidad, ¿no? Lamentablemente, es un sector que ha tenido, que ha sufrido también, bueno, primero el escándalo de Andis, todo lo que ha pasado, ¿no? El recorte de presupuesto, el recorte de también lo que era también la posibilidad de tener una ayuda social por parte de Nación. Bueno, por eso se ha generado toda una situación que está bueno también conocer y saber cómo se está viviendo hoy en la Argentina, en nuestro país, con el tema de discapacidad. Por eso el PJ Ayacucho ha propuesto traer este tema a debate, a que se conozca, también traer profesionales de la Ciudad de La Plata para que informen a la comunidad. Desde la Secretaría de Discapacidad de Ayacucho, del PJ, proponen esta actividad. Por eso vamos a recibir justamente integrantes de esta Secretaría del PJ de Ayacucho. Estamos recibiendo al señor Nacho Molina y
1: Mujica.
0: Nacho, te cambié de apellido, Nacho Mujica y Marisa Milloc, que nos visitan esta mañana para dialogar sobre este tema y conocer un poco más de qué se trata esta situación y esta propuesta, esta charla que se viene la semana que viene. Bueno, Nacho, Marisa y Nacho, bienvenidos, un gusto recibirlos.
2: ¿Qué tal? Buenas tardes. Sí, queríamos, bueno, en el área discapacidad, más personas con discapacidad, sí, está muy, muy golpeado. Y qué sé yo, hoy un discapacitado que cobra el 70% de una jubilación mínima, no le alcanza para nada,
0: claro,
2: para absolutamente para nada. Y después tenemos mucha gente que tiene tratamientos y todo, está terrible, muy, muy duro.
0: Claro.
2: Aparte, recorte, como decís vos, recorte tras recorte.
0: Claro, claro. Marisa, también bienvenida, un gusto recibirte.
3: Buenos días a todos y a la audiencia. Bueno, hemos iniciado un poco con el diagnóstico de la situación. También agregar, ¿por qué no?, que hay una ley de inocencia fiscal de este gobierno que salió rapidito, porque parece que alguien la necesitaba, y la ley de discapacidad ha sido pasada a la justicia, viene baqueteada, se cumplen en forma parcial, y bueno, sí, este diagnóstico que ustedes iniciaron es el diagnóstico de la complejidad de la discapacidad, y bueno, tenemos que tratar de abordarlo. Nosotros en esta situación vamos a tratar de abordarlo desde la provincia de Buenos Aires con dos referentes provinciales.
1: Exactamente, Raúl Lucero es director de promoción de derechos para personas con discapacidad de la provincia de Buenos Aires, y también Sebastián Urquiza, que es director de educación especial. Por supuesto, ya este es un diagnóstico más desde el ámbito educativo, por eso el sector está más que invitado a participar, porque es muy necesario darle esa perspectiva también de empezar a trabajar y tener las herramientas necesarias para hablar de estas cuestiones desde temprana edad. Pero les consulto, Nacho, a Marisa también, para empezar a dialogar más de lo que va a ser la charla para los que nos están escuchando, porque también es importante hablar desde esta perspectiva de derechos y no desde lo que antes era considerado asistencia, caridad, que durante mucho tiempo, hasta que se empezó a tener en cuenta que somos todos sujetos de derechos, por supuesto, y hubo momentos en donde eso el Estado acompañaba con políticas públicas. Esto mismo, ¿no? Digo, lamentablemente se ha retrocedido en muchísimas cuestiones, en deshumanizar muchísimo todo, casi todo. Les pregunto por eso, desde una cuestión más personal tuya, Nacho, también, pero general también desde la política, es esto mismo. ¿Por qué hablar? ¿Por qué es importante esta perspectiva de derechos?
2: Porque son derechos ganados, son derechos que ya las personas con discapacidad tenían. Y este gobierno, lamentablemente, vino a sacarlo todo. Todos. Ellos hasta palabras volvieron a usar que hace 40 años que no se usaban. Sí. Es muy feo. Y lo que quiero decir también, que por tener un CUD no cobramos una pensión. No todas las personas.
1: ¿Qué es el CUD, Nacho?
2: El CUD es el Certificado Único de Discapacidad. Uh-huh. Y ahí no cobramos una pensión.
0: Claro.
2: Y aparte, una pensión hoy no te alcanza para absolutamente para uh-huh. nada. Uh-huh. Para nada.
0: A ver, también se puso en discusión en algún momento, ¿no? ¿Quiénes estaban beneficiados con esa pensión, sí, con total. Ese CUD, ¿no? Algo terrible. Aunque la persona. Sí. Con discapacidad, bueno, no sé si te habrá pasado a vos, Nacho, pero sí mucha gente en el Chacucho que tuvo que hacer el trámite de vuelta para certificar que su discapacidad era real.
2: Eso fue una vergüenza. Te digo, pasó acá, ¿eh?
0: Claro.
2: Lo que voy a hablar pasó acá, sí, en Ayacucho, sí, de gente que se reían porque no sabía firmar.
0: Claro.
2: Yo te digo, yo trabajo todos los días con gente, con personas, porque son personas.
0: Sí, exacto.
2: Y se ha, qué sé yo, han impuesto que cobramos, que le robamos al Estado. No, mentiras son. Son claro, mentiras.
0: Claro.
2: Es una cosa que habría que sacar la palabra. Y también dicen, estamos auditando.
0: Sí.
2: ¿Cuántos años van a estar? Las personas con discapacidad no pueden seguir esperando.
1: Claro. Pregunto a Marisa también, ¿cuáles son quizás... estas barreras que te enfrentás cotidianamente, como esto que decís, hay un certificado único, pero es un certificado que seguramente hoy está puesto a, insisto, ¿no? A que mucha gente empiece a incluso no buscarle justificaciones, decir si lo merece, no lo merece, como si fuese una cuestión de mérito. Exacto. Pero digo, ¿cuáles son las cuestiones que por ahí diariamente... te enfrentás día a día, desde los consumos propios, desde medicamentos, desde el transporte? Digo, hay algo que siempre me llamó la atención cuando volvió una amiga de la ciudad de Mar del Plata, donde vivió, se fue a estudiar, estuvo acá más de 10 años, y me dice, Ayacucho es una ciudad tan poco, es tan hostil con las discapacidades, desde justamente en una cuestión de transporte, de subirla a la vereda, las cuestiones que tienen con las señales y demás. Dice, es increíble cómo, Jazmín, cómo qué poco trabajado está Ayacucho con respecto a abrazar a esta cuestión. Ustedes que están mucho más empapados sobre el tema, ¿cuáles creen que son esas mayores dificultades hoy para una persona con discapacidad?
3: Bueno, por ahí resaltarle a la comunidad el nuevo paradigma de la discapacidad, que hace de que la persona esté en interacción con su medio, y justamente esas barreras del medio, del entorno, son las que plantean la dificultad para la participación social, para la comprensión de los distintos tipos de discapacidad: motora, visual, auditiva, intelectual, psicosocial, múltiple. Bueno, toda la accesibilidad que necesitan estas personas, y pensar que tienen que estar en igualdad de oportunidades, tienen que tener participación social, tienen que tener garantías de accesibilidad a todas las prestaciones, atenciones, tienen que promoverse espacios inclusivos. Bueno, los derechos humanos comprenden todo esto que estamos hablando, y es un poco por donde va a ir la charla que estamos promocionando para el martes 16 de junio, o sea, el martes próximo a las 18 horas en el Club Atlético, con estos dos expositores, pero también con una gran oportunidad para que la comunidad se acerque, plantee problemáticas que todavía existen, que se interioricen sobre los programas y los proyectos que tiene la provincia de Buenos Aires respecto de la discapacidad, cómo se está trabajando desde el nuevo contexto social de la discapacidad. Es decir, todas estas situaciones hay que llevarlas a esta charla, a esta jornada, los docentes, la familia, los referentes, los estudiantes, el público en general, porque si no nos sensibilizamos entre todos, como decía Jazmín, el tema queda fragilizado, banalizado, y se siguen haciendo auditorías y se sigue perdiendo tiempo en cosas que el que es discapacitado ya es discapacitado y no necesita demasiadas auditorías.
0: A ver, con respecto a este tema, también el tema de discapacidad en general, ¿no? También uno ve que hay una, como decía, también en general, ¿no? Como una subestimación al trato hacia la persona misma, ¿no? Esto de no considerar a la persona, no considerar que la persona puede trabajar, que puede desarrollar un deporte, una actividad cultural, una independencia de movilidad. Todas estas cuestiones también, un poco lo decía Jazmín también, ¿no? En ese sentido, un pueblo donde hay pocas rampas, uno sale a recorrer el pueblo, acá, bueno, en el barrio tenemos una persona que lamentablemente tiene silla de ruedas y tiene que andar por la calle, un peligro absoluto, pleno centro del pueblo, estamos en un sector alejado del centro, ¿no? Estamos a una cuadra de la municipalidad.
2: Exactamente.
0: Esos bueno, temas también son para hablar en temas, ¿no?
2: Sí, discapacidad, sí, sí. Ese es uno, la accesibilidad que tenemos a los lugares públicos.
0: Públicos, claro.
2: Públicos, claro. Es muy, muy limitada. No tenemos vereda, lamentablemente, claro. Como vos decís, tenemos que ir por la calle, que es muy peligroso.
0: Claro.
2: Muy peligroso. La gente con silla de rueda, con andadores,
0: claro.
2: Tiene que ir. Después tenemos las barreras, la poca empatía que tiene la gente, las barreras, por ejemplo, los autos arriba a la vereda,
0: claro.
2: La subida a los garajes, es claro. Muchísimo. Claro. Es muchísimo. Sí. Hay gente que no puede subir eso, no puede.
3: También agregar otro tipo de barreras que no son las barreras arquitectónicas, digamos, también. Sí. Estar esperando una medicación, estar esperando un turno en una mutual, estar esperando un turno en la discapacidad, en el hospital para una atención de un niño, por ejemplo, con autismo.
0: Claro.
3: Son fallas de accesibilidad. Claro, todo también. Esto tenemos que tratar de mejorarlo, siempre. Están las mejores intenciones, no vamos a decir que no, pero hay mucho por hacer. Tenemos que pensar en eso que nos falta hacer, en lo que nos falta construir, y para construir tenemos que estar unidos. La comunidad tiene que sentarse como comunidad a debatir estos temas. Tenemos la oportunidad y bueno, esperemos que la comunidad quiera participar, se acerque, diga lo que tenga que decir, que se arme un lindo debate, que eso es lo interesante.
1: Te pregunto, Marisa, también por una cuestión de acercamiento con la educación. Justamente también va a venir Sebastián, que es...
0: ahí está la vecina, exacto.
1: Ahí está Elena. Esther, que trabaja justamente desde ese lugar. Por eso, obviamente, están más que invitadas todas las instituciones que trabajan con la educación, pero a su vez digo, ¿cómo poder, no solo desde un lugar de inclusión, sino también trabajar desde un lugar, esto mismo, de conciencia? Porque esto, como dice Nacho, dejar el auto a mitad de vereda, también es una cuestión de inconsciencia, de no saber, quizás por ignorancia, quizás porque no, realmente no, porque no nos han inculcado la importancia que hay que pensar en un otro que tiene dificultades para tal cuestiones. Todo eso desde un lugar también, digo, la importancia de la educación.
3: Sí, sí, tenemos que estar hoy por hoy en este tema y en muchos otros, por supuesto, estar planteando situaciones superadoras. Tenemos que estar entre todos. Tenemos que pensar que Sebastián Urquiza es director de la modalidad de educación especial. El sistema educativo en su totalidad está convocado porque hay niños con inclusión, niños con proyectos de integración, escuelas especiales, centro de educación temprana, el Instituto de Formación Docente. Son espacios en donde el tema de la discapacidad fluye como tema.
1: John.
3: Sí, sí, tenemos que estar hoy por hoy en este tema y en muchos otros, por supuesto, estar planteando situaciones superadoras. Tenemos que estar entre todos. Tenemos que pensar que Sebastián Urquiza es director de la modalidad de educación especial. El sistema educativo en su totalidad está convocado porque hay niños con inclusión, niños con proyectos de integración,

0: nuevos programas, uh-huh. los nuevos paradigmas, cómo se trabaja, cómo se respeta, cómo encontramos esa equidad, esa igualdad de oportunidades. Pero para esto tenemos que sentarnos a construir, dejar de lado todas las diferencias que podemos tener en los distintos campos políticos, total, económicos y demás, y pensar que este es un tema transversal y que cualquier persona puede estar discapacitada en forma transitoria. A mí me pasó estar un año con un cuello ortopédico y claro, estuve un año discapacitada. Y bueno, hay distintos tipos de discapacidad, sí, así que hay que reconocerlos y plantear cómo se va a acompañar y cómo se va a incluir a esa persona.
1: Sí, y también otra cosa importante en esta cuestión también, ¿no?, de poder conocer que se acerquen las personas obviamente involucradas, pero también las familias,
2: sí,
1: ¿no?, las herramientas que tenemos en el pueblo, el asesoramiento, si se cuenta con el asesoramiento necesario para poder, ¿no?, porque también es importante que la persona, las familias estén informadas.
3: Exactamente.
1: ¿No? Conociendo lo que hay para ellos, para ayudarlos, ¿no?
3: Claro, porque mirá, las mutuales, claro, todo la que te dicen poner un abogado, pero claro, lo tenés que pagar.
1: Exacto.
3: Sí, ¿viste? Sí, sí. Ahora el otro día salió el tema de los pasajes.
1: Sí.
3: Eso, yo te digo, a un vecino ayacucho.
1: Recordemos, los pasajes hasta hoy eran del ámbito nacional, un subsidio nacional.
3: Un subsidio.
1: Ahora las empresas van a subsidiar a la persona con discapacidad.
3: Claro.
1: Supuestamente.
3: No podíamos conseguirlo. Y habiendo un subsidio, ahora va a ser,
1: claro,
3: imposible.
1: Claro.
3: Te dan un pasaje a 2 meses.
1: Sí.
3: Lo tenés que, la mayoría lo usábamos o lo usan para un turno médico. Tenés que hacer coincidir todo.
1: Todo. Claro.
3: Y claro, después tenés que conseguir para volver.
1: Claro.
3: No,
1: claro,
3: no, es muy, muy. Por ejemplo, tenés que ir a una ortopedia por una félula o lo que sea,
1: sí,
3: que te la tenés que probar. Vos tenés que viajar.
1: Claro, claro, claro, exacto, sí, sí, sí.
3: Es, y es imposible, que te lo dan de acá 2 meses.
1: Claro.
3: Y
1: claro,
3: no, que llamé el otro día, te digo la verdad, yo fui, sí, le toqué, sí, sí, timbre, sí, sí. Porque dice, no, ¿cómo era que puso capacidades especiales? ¿Qué? ¿Vuelan?
1: Claro.
3: ¿Ves? Claro. Serán Superman. Claro. Que le pregunté qué era capacidades, claro, especiales.
1: Claro. Ni siquiera la delicadeza
3: exactamente,
1: de tratar a la persona que tiene una discapacidad.
3: Exactamente. Son, claro, personas.
1: Exacto.
2: El tema es cuando esa hostilidad, exacto, está legitimada.
1: Tal cual.
2: Bueno, desde, sí, un lugar, claro, de poder.
3: Exacto.
2: Y eso es lo más difícil en este caso, comprenderlo. Porque uno, es cierto, a veces hay ciertos avances que están mucho más, por suerte, ¿no? Y que hubo en grandes momentos de Argentina avances de política mucho antes que la sociedad misma, ¿no? Recuerdo, por ejemplo, el matrimonio igualitario, sí, que estaba completamente dividido, pero ahí necesitabas una dirigencia que esté un pasito adelante. Entre otras cuestiones, hablo de minorías importantes que han sufrido históricamente rechazo en la sociedad. Pero cuando justamente hablamos de estos consensos que hemos supuestamente trabajado para que, justamente, es un consenso, es esto mismo, son luchas históricas con diferencias que está bueno, y hoy cuando se pone en discusión todo, pero todo, absolutamente todo, y que todo discurso es válido, cuando esa validación de ese discurso tiene que ver con esto mismo de entorpecer o retroceder con un montón de cuestiones, ahí me parece que hay una hostilidad legitimada que es parte de, insisto, de un discurso y de un relato, porque hay un poder detrás, y ante eso es realmente muy difícil combatirlo. No puede ser que haya una fuerza de seguridad pegándole a personas con discapacidad y no pase, y que a nosotros, como no, que estás mirando la tele o mirando algo, no te conmueva algo, no te toque, sí, algo, digo, una fibra. Tiene que haber ciertas cuestiones que digamos, che, hasta acá realmente no da, ¿no? Esto no, por favor. Y estamos en esa situación.
0: Sí, son situaciones límites, volviendo un poco al tema de la familia. La familia, por todo lo que decía Jazmín y venimos hablando, está atravesada por muchas problemáticas. La problemática, uh-huh, económica, laboral, es muy fuerte hoy por hoy, más un familiar con discapacidad, un adulto mayor o un niño, es el padre o la madre el que se tiene que ocupar de, claro, hacer los trámites, las gestiones, estar en la escuela o estar en el sistema de salud, lidiando por un turno, por un remedio. O sea, es una familia que está sobrecargada. Entonces, lo que tenemos que hacer como comunidad, analizarlas desde ese lugar y darle una prioridad. Si bien la tiene legal,

0: Realmente, en la normativa vigente, tenemos que dársela porque le corresponde, porque la necesidad es urgente, el tratamiento tiene que ser hoy, la rehabilitación tiene que ser hoy, no dejar en listas de espera a familias que tienen situaciones límites. Hay que colaborar, hay que concientizarse de que estas situaciones tienen que cambiar. Entonces tenemos que sentarnos a dialogar, tenemos que escucharnos.
1: Sí, exacto.
0: Es muy importante que aprovechemos estas instancias.
1: Bien, está bueno que también esté el director, ¿no?, de Educación Especial en Ayacucho, porque hay un tema también de acompañante de grado, ¿no?, de alumnos, no recuerdo el término exacto.
0: Sí, hay distintas situaciones. Sí,
1: claro.
0: Están los maestros integradores.
1: Exacto, los integradores, perdón, Marisa.
0: Se desplazan por los distintos lugares del sistema educativo, sea en el nivel.
1: Que muchas veces no alcanza, ¿no? No alcanza en Ayacucho la cantidad que hay. Bueno,
0: siempre es poco, porque nosotros quisiéramos la educación de calidad y a veces esa calidad está centrada en un cargo.
1: Claro.
0: Una persona, que un cargo que no llega, o un cargo que se necesita, no solamente en los cargos, también nosotros, lo voy a decir porque soy de ese lugar, el centro de atención temprana, hoy se llama educación temprana, está en una casa alquilada por el municipio y necesita un lugar físico urgente, porque es una casa que no está en las condiciones que un niño con un bebé, en ese caso con discapacidad o con un problema de vulnerabilidad, tiene que asistir a ese lugar, no está en las mejores condiciones. Bien es un paliativo tener ese espacio, yo lo entiendo, pero la comunidad de Ayacucho tiene que centrarse en encontrar un terreno y hacer una construcción adecuada a ese colectivo, a esos docentes, y tener la educación de calidad que nos merecemos en el pueblo. Así que tenemos mucho por delante.
1: Exacto,
0: son distintos temas y,
1: y
0: seguramente surgirán más durante la charla si la gente se acerca a plantearlos, porque van a estar las puertas abiertas, el debate va a ser abierto y las posibilidades van a ser para todos.
1: Reiteramos entonces la invitación, es el martes.
0: El martes 16 de ahora, desde el 6, el martes próximo, a las 18 horas, en el Club Atlético. Sebastián Urquiza y Raúl Lucero, los dos directores de discapacidad.
1: Muy bien, la verdad muy interesante. Obviamente también imagino, digo, también la preocupación que todo esto genera en Ayacucho, particularmente el tema de la PIDA, ¿no? La situación de atravesando situación económica muy grave, muy delicada. También imagino que es un tema también que atañe a esto, ¿no? Porque además, de todo estamos hablando, esto se suma que instituciones que hasta hoy estaban funcionando mediante normal, ¿no? Por lo menos con cierto financiamiento, hoy tienen que estar rogando que le manden lo que le corresponde. Una cosa de locos.
2: Claro, por eso volvemos a lo de hoy, porque no, hay que hacer una auditoría, por eso no sale el dinero.
1: Exacto.
2: No, pará. Primero... Claro. Y más a vida, viste, tiene el taller protegido, la casita, el centro de día.
1: Exacto, tal cual.
2: Viste, y no.
1: Sí, ejemplar institución en Ayacucho, ¿no? Tal cual. Sí, ¿viste? Sí, sí.
2: Y vive, yo digo la verdad, vive gracias, porque Ayacucho es solidario.
1: Exacto. Claro. Pero
2: está muy, muy feo, muy
1: feo. Muy claro.
0: Feo. Sí. Sí, no solamente apelar a la solidaridad de las personas, sino un poco a lo que es el objetivo de la charla, a los derechos humanos.
1: A los derechos humanos.
0: Los derechos humanos tienen un valor económico también.
1: Claro,
0: la vivienda, la salud, la educación, el estar en un hábitat adecuado, tener las rehabilitaciones, las medicaciones. Bueno, esos son los derechos humanos, o sea que tenemos que bregar porque toda esa calidad esté dentro del colectivo de la discapacidad.
1: Exactamente. Chicos, todo lo mejor. Ojalá que vaya muchas personas, que acerquen muchas personas, muchas familias. Interesados o no, que no sepan del tema, también para asesorarse.
0: Sí,
1: también está
0: libre,
1: bueno, ¿no? Docentes, no docentes, gente que trabaja con jóvenes también.
0: Jóvenes.
1: Jóvenes también que se acerquen, exactamente. Toda la comunidad. Pues es un tema que nos atañe a todos, ¿no? A todos. Y me parece que más allá de puntualmente de la palabra discapacidad, es un tema que atañe al ser humano y a los derechos humanos, como decía Marisa, ¿no? Así que en definitiva es para todos. Y gracias por venir y todo lo mejor. Entonces retiramos martes próximo, 6 de la tarde, Club Atlético Ayacucho.
0: Muchísimas gracias.
1: El área de discapacidad entonces del PJ de Ayacucho, visitándonos esta mañana con esta propuesta e invitación para toda la comunidad de Ayacucho. Seguimos avanzando nosotros en la mañana de esta manera.
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0: Bien, y ahí teníamos entonces
1: sí.
0: El bloque de Sinternet, como todas
1: pero
0: las mañanas,
1: claro,
0: escuchando a nuestros artistas nacionales en esta,
1: exacto,
0: oportunidad.
1: Y escuchamos primero a Memphis, la blusera. El tema de Memphis era Montón de Nada, un clásico Memphis.
0: Montón de Nada.
1: Y otro clásico del rock nacional, escuchamos a Andrés Calamaro, El Salmón, con No Se Puede Vivir del Amor.
0: Impecable.
1: Esta versión de Calamaro.
0: Sí, señor. 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
1: Y te preguntamos en la mañana de la radio, no tenés que decir en esta mañana de la 95, justamente, ¿quiénes eran los hermanos Suárez? Al 2494...
0: ¿Quiénes son?
1: Al 2494-3103, vamos a ir con la gente de Despensa del Vasco, Victoria Lucas, de Esperan en Colón y San Espeña, con la mejor atención de Despensa del Vasco en la mañana de la radio. Acá nos manda un mensajito, para que nos manda un mensaje un oyente, que están pidiendo dinero a nombre del señor Dávalos, el señor que es gasista. Bueno, le han hackeado el teléfono aparentemente. Uh-huh. Ese fue un mensajito de Carolina. Gracias, Carolina, por comunicarte. Vamos a ver cómo podemos hacer para comunicarnos con el señor Dávalos, pero bueno, están, por ahí si alguien lo conoce, avísele que le han hackeado el teléfono, ¿eh? El señor Dávalos, que es gasista, que aparentemente están pidiendo dinero a nombre de este vecino, ¿eh? Bien, bueno, seguimos nosotros en la mañana de la radio, 11:59, pausita cortita y ya venimos con mucho más, el mañanero, y estamos jugando hasta la 1 de la tarde con la gente de Despensa del Vasco. Tienes que decir esta mañana de radio, justamente la pregunta del mañanero, entonces, este día jueves, es ¿quiénes eran los hermanos Suárez? Jugamos hoy justamente, ¿y por qué el nombre de esta calle, hermanos Suárez, en Ayacucho? ¿Por qué el nombre de esta calle? Al 2494-310903.

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2: No se va nadie, el fin de semana largo. Mar del Plata, Tandil y Córdoba con pocas reservas. A días del feriado largo del 15 de junio, los principales destinos turísticos del país muestran una fuerte caída en la demanda. Hoteleros advierten que las reservas están muy por debajo de los niveles históricos y alertan sobre una crisis que afecta a toda la actividad. Alta y IATA lanzaron campaña para prevenir ciberfraudes en la compra de boletos aéreos. Es con motivo del Mundial y ante la proliferación de sitios que venden pasajes sin estar autorizados y regulados. Escándalo judicial, el Consejo de la Magistratura activó el juicio político y suspendió al juez Salmain. El titular del Juzgado Federal número 1 de Rosario afronta un procesamiento con prisión preventiva bajo la acusación de haber dictado resoluciones judiciales a cambio del cobro de dádivas. El Consejo de la Magistratura de la Nación aprobó de forma unánime el inicio del jury de enjuiciamiento contra Gastón Salmain, titular del Juzgado Federal número 1 de Rosario, quien afronta un procesamiento con prisión preventiva bajo la acusación de haber dictado resoluciones judiciales a cambio del cobro de dádivas. Se conoce la inflación de mayo, esperan una nueva desaceleración, aunque se mantiene por encima del 2%. El INDEC difunde hoy el IPC de mayo, que se habría desacelerado por segundo mes consecutivo. El Instituto Nacional de Estadística y Censos difunde este jueves la inflación de mayo, la cual se habría vuelto a desacelerar, aunque sigue estando por encima del 2%. El organismo que preside Pedro Lines expondrá la variación final correspondiente al quinto mes del año. Pichetto pide debatir en el Congreso la nulidad del fallo que condenó a Cristina Kirchner. El legislador de Encuentro Federal criticó en duros términos la detención de la expresidente de la Nación al exponer en el Senado. El diputado de Encuentro Federal, Miguel Pichetto, pidió abrir un debate en el Congreso sobre la posibilidad de anular o modificar el fallo de la Corte Suprema que ratificó la condena a 6 años de prisión de Cristina Kirchner por defraudación al Estado, quien cumple prisión en su domicilio en la ciudad de Buenos Aires. Pichetto formuló estos conceptos al exponer en la Comisión de Derechos Humanos y Garantía que preside el camporista Horacio Pietragalia al cumplirse 1 año de la prisión de la expresidente de la Nación. El jefe del bloque peronista del Senado planteó al cumplirse 1 año que hay facultades inherentes al Congreso que puede, por razones de gravedad institucional, declarar la nulidad de un fallo de la Corte. Senadores y diputados reclamaron la liberación de Cristina Kirchner y enviaron una carta a la Corte. Consideraron que existe arbitrariedad y proscripción hacia la exmandataria. Senadores y diputados de Unión por la Patria brindaron este miércoles una conferencia de prensa en el Congreso para rechazar la prisión domiciliaria que cumple desde hace 1 año Cristina Kirchner por la condena en la causa Vialidad. Ni los genocidas ni los narcotraficantes tienen condiciones de detención domiciliaria como las que se le aplican a Cristina Fernández de Kirchner, se quejó Germán Martínez, presidente del bloque en la Cámara Baja. IDEA realizará trabajos de mantenimiento este jueves y habrá un corte programado de energía. El corte de energía está previsto entre las 13:30 y las 14:30 y afectará la zona comprendida entre calle Moreno y Balneario Municipal y desde Avenida Perón hasta Villa Primavera. La empresa de energía eléctrica EDEA Sociedad Anónima informó que este jueves 11 de junio llevará adelante tareas de mantenimiento y mejoras en la red eléctrica de Rauch en el marco de su plan de inversiones destinados a optimizar la calidad del servicio. Desde la distribuidora aclararon que las tareas forman parte de las obras de mejora que se vienen ejecutando en la red eléctrica local y recordaron que en caso de condiciones climáticas adversas los trabajos podrían ser reprogramados.
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0: será así, qué sé yo, será como dice Tini, no sé, como, ¿qué opina usted? ¿No? ¿Tini es? Sí.
1: Ahí está.
2: 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Cuando te rompen el corazón y no aprendes.
0: ¡Apa!
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0: Ahí vamos, en la mañana de la red, mientras la vecina limpia la vereda a pleno de la 95.
3: ¿Cómo está?
0: ¡Qué buena vecina tenemos!
3: Esas vainillas.
0: Aguante la vecina de la radio.
3: Aguante la vecina de la radio.
0: Charla de móvil, mira, los niños. Bueno, hay paro docente hoy, alto acatamiento, lo decían por ahí. Vamos a estar reuniendo ahí en un ratito. Nivel de acatamiento de este primer paro turno mañana, pero ha sido alto el acatamiento esta mañana del paro docente a nivel provincial. También, que más tenemos para acá, me siento van llegando. Bueno, entonces, ¿qué decir esta mañana de radio? Recuerda, estamos jugando con la gente de Despensa el Vasco por el premio esta mañana. Y también tenemos que saludar a más amigos que nos acompañan mañana en la radio. Perdón, tengo que decir justamente quiénes son los hermanos Suárez. Esa es la pregunta del mañanero al 2494-310913.
3: Muy bien, saludamos a más amigos que nos acompañan en el día de hoy. 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
0: Hola.
4: Acá es hermano Suárez, Javier y Rafael Suárez fueron los fundadores y pioneros de poner la electricidad en el pueblo, en la vía pública. Fundadores de la usina, Rosita 903.
0: Gracias, Rosita. 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
0: Hola chicos, buen día. Dice, ¿pueden sumar un saludo para Pocho, que cumple años mi hermano Pocho?
3: Obvio, querido Pochito Gencarelli.
0: Pocho Gencarelli, mucha salud y paz en tu día. Dice para el mensajito de su hermana Esther, para Pocho Gencarelli, vamos a dedicar El feliz cumpleaños, ¿sí? También, entonces,
3: que además nos escucha mucho, Pocho. Yo no sé hoy, pero que nos escucha.
0: Mirá, muy bien, entonces. Así con que más, le mandamos con un más razón, largo. Entonces se merece un feliz cumpleaños.
5: Que los cumplas feliz, que los cumplas.
0: Pocho.
5: Que los cumplas feliz.
0: Pero muy bien, Pocho Gencarelli, feliz cumple de parte de su hermana Esther. Y toda la familia saludan a Pocho, por supuesto. Se vendrá un saludito, un festejito, seguramente, esperemos que sí, así sea. Saludando para Pocho. ¿Qué más tenemos, Jazz, por ahí para contar en la mañana de la radio? ¿Quién saludamos?
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0: ¿Qué más tengo por acá? 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
3: 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Así que bueno, impresionante. Le mandamos un beso muy, muy grande. Saludamos también en la mañana.
0: Perdón, le cuento esto, perdón que me interrumpe. 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
3: Mañana ya,
0: perfecto. 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Qué bárbaro. 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
3: sí, ¿cómo mañana pasó el tiempo, por Dios?
0: Impresionante.
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0: Hola, Emilio, Jazmín, los Suárez fueron los fundadores de la usina, poderoso 9 de julio, dice Beatriz, 571. Hola, chicos, le dicen hermano Suárez por la familia Suárez, dice Ana, 504.
3: ¿Cómo?
0: Sí. No, sí, le dicen por hermano Suárez, pero Juan Suárez, ¿y por qué hizo la familia Suárez en Ayacucho?
3: Claro,
0: ¿no? Contanos. Los hermanos Suárez fueron los creadores de la energía eléctrica en Ayacucho. Rafael y su hermano, dice Patricia, 732. Hola.
6: Hola, chicos, buen día.
0: Hablamos de Ayacucho.
6: Bueno, la calle se llama Hermano Suárez por los hermanos Rafael y Pedro Suárez, que trajeron un buen progreso a la ciudad, fundando la usina eléctrica Lux en 1907.
0: Lux Fiat.
6: Fiat Lux.
0: Exactamente, en 1907. Fiat Lux. Ahí está, mirá.
6: Adriana, 871.
0: Muy bien, Adriana.
3: Adriana parecía que estaba dando un oral de historia. ¿Viste cómo te preparás para?
0: Sí, totalmente.
3: Para que todo esté bien.
0: Todo muy bien. Saludos a la mañana de la. Muy bien, Adriana. Saludos a la mañana de la radio. 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
0: Está el amigo Agus, y está Agus, está el humor de Agus, que dice así, bueno, estaban todos los pasajeros para subir al avión. Llegan los pilotos, bastón blanco uno, bastón negro el otro. ciego los pilotos, los dos. No quería subir nadie al avión. Cuando llegó el dueño de la aerolínea, convence a la tripulación que suban. Se pone en marcha el avión, entra a carretear, no toma vuelo. Y se terminó la pista. Y en un griterío, nos vamos a morir. La gente lloraba, todos gritaban. Después era ese avión. En una de esas, el avión toma vuelo.
3: Okay.
0: Y cuando se estabiliza en el aire, uno de los choferes, los pilotos, le dice: ¿qué, maestro de mi piloto? Estamos volando. Y el otro le dice: sí, pero el día que los de atrás no griten, nos hacemos miércoles. Gracias, Agus, querido.
3: Sí,
0: abrazo,
3: querido, Agus. Sí.
0: El Agus es tremendo, el Agus.
3: Sí, Agus.
0: Hola, chicos, buen día. Los hermanos Suárez fueron los primeros en crear la usina eléctrica en Ayacucho, dice Gustavo. Gracias, Gustavito. Matado por el concurso. Buen día, dice Lucía. Los hermanos Suárez crearon la usina. Saludos a Tatiño, tremenda vecina tiene. Y a Susana, vecina de la casa de mis viejos también. Saludos grande, dice por acá Lucía. Hoy el día del vecino, Has. ¿Saludó a su vecino?
3: Días.
0: Sí, sí. Día del vecino hoy. Exactamente.
3: Por Dios, un beso muy grande.
0: Por la segunda Fundación de Buenos Aires.
3: Mirá vos, un beso muy grande a mis queridísimos Estelita.
0: Estelita.
3: Pochito.
0: Muy bien.
3: Que nos escuchan. A ellos principalmente porque sé que nos escuchan todos los días.
0: Bien.
3: Así que les mando un beso.
0: Bueno, yo voy a saludar a Coco y a Raúl y a
3: Elvira
0: a
3: también.
0: Coca, a Coco, no, a Coca y a Raúl y a Alcita también.
3: Ahí va.
0: También.
3: A Elvira, a Yoli.
0: Muy bien.
3: Al Flaco.
0: Muy
3: a
0: bien.
3: Juanita, que nos escucha.
0: Toda la cuadra, pleno.
3: A toda la cuadra, realmente, porque la cuadra, siempre que paso, escucho
0: su voz.
3: La 95. Mirá. Esté yo o no esté yo. Está la 95.
0: Está la 95, muy bien.
3: A la radio. Así que por eso mismo. Un beso muy grande para todos mis vecinos, que los quiero a todos mucho.
0: Muy bien. Hola, chicos, fue uno de los primeros en traer el sistema de energía eléctrica de Ayacucho, las hermanos Suárez, dice la usina, dice Nati 625. A ver qué dice Cachito, no, Miguel.
7: La
0: no,
7: calle de los hermanos Suárez le pusieron para Cachito. Recordar a los hermanos que inauguraron la usina acá, que era Motores, que estaba acá en Poderoso y 9 de julio.
0: Bueno.
7: Cachito 607.
0: Hola, chicos, los hermanos Suárez fueron los emprendedores que llevaron la electricidad a Ayacucho y ayudaron a modernizar el pueblo. Dice Milagros 697, también por acá, gracias Milagros. Hola, chicos, los hermanos Suárez fueron los antiguos dueños de la vieja usina, dice Matías 344. Los hermanos Suárez fueron los pioneros, fundaron una de las primeras usinas eléctricas, CLE 269.
3: Muy bien.
0: Acá dice, buen día, Javier y Rafael fueron pioneros y primeros empresarios reconocidos por traer el servicio de energía eléctrica a la ciudad. En 1903, escucha bien, cobraban 800 pesos el mes de luz.
3: ¿En
0: 1903 cobraban 800 pesos de esa época el mes de luz.
3: Vamos a buscar esa cifra.
0: ¿Ese dato? Vamos,
3: no, quiero buscar esa cifra.
0: Catalina 177, 1903, principio del siglo.
3: Okay.
0: No sé si sería caro o barato, no sé.
3: Eso vamos a averiguar.
0: Los hermanos Suárez.
3: No, barato no.
0: No, barato no creo. No sería un servicio, no, obviamente, no para todos. Los hermanos Suárez en la historia de Ayacucho fueron pioneros y empresarios de la llegada de la energía eléctrica de Ayacucho, dice Germana 626. Los hermanos Suárez fueron los primeros que fundaron la usina eléctrica en el pueblo, dice Magalí 322. Guille, el 249, dice: buen día, fueron los fundadores de la primera usina eléctrica en el pueblo, en Ayacucho, dice Guille 249. En un ratito Mosquinielas, datos del tiempo, y también se viene un rato la profe Fernanda Corbalán, con el kilo para leer, también como todos los jueves.
3: Exactamente.
0: Este hermoso jueves de mediodía, Ayacucho. 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
3: Un poco de información te doy.
0: Dale.
3: Contexto.
0: Sí,
3: contexto. En la década del 1920, puse para redondear,
0: bien.
3: 800 pesos moneda nacional representaba una suma muy significativa, equivalente a un salario mensual altísimo,
0: bien.
3: O casi tres veces el sueldo promedio de un trabajador calificado,
0: bien.
3: Que rondaba en ese momento en 300 pesos.
0: 300 pesos, bien.
3: Con este monto se podía comprar una propiedad humilde.
0: Apa,
3: o un automóvil de la época.
0: Ah, bueno, era plata.
3: ¿Entiendes?
0: Era plata en serio.
3: Era
0: plata. Claro, era plata en serio. Sí, sí. Mucha billulla para pagar la luz.
3: Era, exacto, era un salario altísimo,
0: claro.
3: Para gente muy de elite.
0: Claro.
3: O equivalía, insisto, a tres salarios.
0: Claro.
3: Que era el promedio, que eran de 300 pesos en la década de 1920.
0: Exacto. Bien, ahí estamos.
3: Por eso era, obviamente, hablando de este servicio, un servicio absolutamente de lujo.
0: Sí, obviamente.
3: No para la clase trabajadora,
0: 1903 estamos hablando, ¿no? Claro, exactamente.
3: Sí.
0: Los hermanos Suárez instalaron la primera usina eléctrica en Ayacucho, lo que está en la esquina de 9 de Julio y Poderoso, dice Juan, del 486. Hermanos Suárez fundando la usina eléctrica de Ayacucho, dice Delida 235. ¿Qué onda por acá? Hola, buen día. Pienso será por hermanos Suárez de la feria y vivían por la Avenida Libertad por la feria. O será por los correos de auto, hermanos Suárez, dice Cel. Néstor y Gladys, ¿eh? Están medio desorientados, mis amigos. Empecemos en la historia de Ayacucho, estamos hablando de la historia de Ayacucho, ¿eh? Va bien por ahí la mano. Buen día, Emilio, ¿qué pasó en Güemes y Arenales? Hay muchos patrulleros en esa esquina, Güemes y Arenales. Bueno, averiguamos un ratito qué pasó en esa esquina. Hola, buen día, los dueños de la usina fueron los primeros. Hermano Suárez dice María 804, también estaba para el concurso en esta mañana. María 804...
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3: El señor Maxi Núñez, que le mandamos un beso grande.
0: Saludos grande, Maxi, querido. Está como loco con el mundial, Maxi.
3: Maxi, debe estar, ¿no?
0: Sí, olvídate, full a full.
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0: Muy bien, vamos a compartir rápidamente las quinielas de esta mañana con el auspicio de esta firma comercial. 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Ahora sí, quinielas con este auspicio comercial.
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0: Muy bien, vamos a arrancar por el primero el sorteo de la previa en la ciudad de 0470-047070, Muerto en Sueño. En la previa, Provincia de Buenos Aires, 0566-056676, Las Lombrices. En la previa, Santa Fe, 5160-516060, La Virgen. Y en Córdoba, 7270, se repite, Muerto en Sueño. ¿Cómo está el 70? 7270-70, Muerto en Sueño. Vamos ahora al sorteo de la primera. Ciudad 7101-710101, El Agua. Ahora vamos con el versito. Provincia de Buenos Aires, 3769-3769, Los Vicios. En Santa Fe, 2302-2302-02, El Niño. Y en Córdoba, en la primera, 4904-490404, La Cama. Entonces retiramos ciudad, 7101, provincia, sí, 3769, Santa Fe, 2302, Córdoba, 4904. Entonces tenemos El Niño, El Agua, Los Vicios y La Cama.
3: Bueno, El Niño
0: vamos,
3: se cayó de la cama porque estaba desesperado para buscar agua.
0: Pobrecito.
3: Pero se encontró con Los Vicios.
0: Con Los Vicios.
3: Exactamente. La caída.
0: La caída, bueno, el 56, la caída entonces la tiene para hoy.
3: Yes.
0: 56, la caída, presentó...
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0: Y ahora actualizamos datos del tiempo, hasta ahora, cómo viene la mañana de Ayacucho con este auspicio comercial.
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0: Del clima. Claro. Exactamente. 10 grados 4, te pedí okay. Ayacucho. Cielo despejado, hay algo de neblina en algunos lugares todavía. Queda algo de neblina en esta zona de la provincia de Buenos Aires. O no sea hoy tempranito, sigue habiendo un poquito de neblina todavía. Pero bueno, 10 grados 4 en temperatura. Humedad 88%, viento del oeste a 8 km por hora de promedio. La visibilidad reducida por niebla todavía a 10 km. La presión esférica 997,0 hectopascales. Pronóstico para el resto del día, cielo algo nublado, va a estar así, gran parte del cielo despejado. Algo nublado por la tarde, la máxima 16 grados. Para esta noche la mínima 5. Abríguese señora para esta noche porque va a estar fresquita la noche del jueves. La farmacia de turno para hoy sigue siendo Iriarte. 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
0: El mañanero sigue hasta la hora de la tarde por la 95.3 de tu dial. Con esta brevísima pausa y ya se viene Fernanda Corbalán con Malquilo para leer. Dale.
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1: Hay quien siga. Como todos los jueves a esta hora, Fernanda Corbalán con Melquiro para leer en la mañana de la radio jueves. Gracias, Fer, ¿cómo le va? Buenos días.
2: Hola, muy buenos días, chicos, y gracias por este espacio.
1: No, por favor, gracias a vos por sumarte, como siempre, y también esperar hoy un poquito más tarde, pero bueno.
2: No hay problema.
1: Siempre con buena onda ella, Fernanda, ¿eh?
2: Pero
1: bueno,
2: sí.
1: Hoy vamos a hablar de qué, Fer, en nuestro espacio de Melquiro para leer.
2: Mira, hoy traje un texto que se llama El buitre.
1: El buitre.
2: El buitre, es mirá. Muy breve.
1: Bien.
2: Y es de Franz Kafka.
1: Bien.
2: Apa. Acá vemos ya un título, El buitre, y nos hace pensar en algunas cositas y algo que tal vez hayamos escuchado alguna vez acerca del escritor checo Franz Kafka, de fines del siglo XIX, 1883, y falleció en 1924. Sabemos que fue un autor genial y que la mayoría de su obra se conoce después de su muerte.
1: Sí,
2: y
1: claro.
2: Gran parte de su historia de vida tiene que ver con su obra literaria, aunque no, obviamente es algo directo. Él sufrió de tuberculosis, además tuberculosis pulmonar, y además tuvo una relación muy difícil con su padre. También ser judíos en esa época... los consideraban de persecución y demás.
1: ¿En dónde vivían?
2: En Checoslovaquia, sí. Él escribió en lengua alemana también, es un esfuerzo, digamos, para no ser perseguido o no ser... Sí, y probablemente lo que les decía, han escuchado el concepto de lo kafkiano.
1: Ah,
2: ¿no?
1: Sí.
2: Es un, de hecho, fíjense la trascendencia de su obra, como decimos lo borgiano.
3: Total.
2: Lo característica. Claro, es de esa obra, de la obra del autor ha trascendido tanto que hasta ha formado un adjetivo. Esto de lo kafkiano, relacionar con situaciones absurdas, ilógicas, angustiantes y especialmente...
3: Desde un lugar como fantástico... Y eso te preguntaba porque digo, yo le digo Kafka, pero no sé si tantas obras, si hay una relación, hay esa fijación constante con la comparación de animales o de bichos y demás, ¿no?
2: Sí, aparece.
3: Porque, bueno, obviamente es obra más conocida,
2: justo, La Metamorfosis. Claro, La Metamorfosis.
3: Hay otra que también.
2: Que es súper recomendable porque es muy breve y presenta. Pero esto de lo kafkiano... por ejemplo, el tema del bicho, del escarabajo en ese caso, y acá del buitre, ya estamos hablando, ¿no?, de este texto, pero lo relaciona con una crítica a las situaciones institucionales, ¿no?, a eso opresivo que tiene y a su vez esa burocracia. He traído un texto en otras oportunidades que no estaría mal volver a leerlo, que se llama Ante la ley, y podríamos decir que es un cuento relacionado a gran parte de su obra, ¿no? Bueno, empezamos, también es un cuento breve y vamos a ver cómo podemos analizar.
1: Bien.
2: El buitre, de Franz Kafka. Érase un buitre que me picoteaba los pies. Ya me había destrozado los zapatos y los calcetines. Y ahora ya me picoteaba los pies. Siempre daba un picotazo, volaba en círculos inquietos alrededor y luego continuaba su obra.

0: Llegó un señor. Se quedó mirando un momento y me preguntó por qué aguantaba yo al buitre. Estoy desamparado, le dije. Llegó y comenzó a darme picotazos. Yo traté de espantarlo y hasta pensé torcerle el pescuezo. Pero estos animales son muy salvajes y quería írseme a la cara. Decidí sacrificar mis pies y ahora casi me los ha destrozado. No se deje sacrificar, dijo el señor. Basta un tiro y el buitre se terminó. ¿Cree usted? Pregunté. ¿Quiere ayudarme en ese trance? Con mucho gusto, dijo el señor. Solo tengo que ir hasta casa a buscar el revólver. ¿Podrá usted aguantar media hora más? No lo sé, respondí. Y por un momento quedé rígido del dolor. Luego añadí, por favor, inténtelo de todas maneras. Bien, respondió el señor. Voy a ocuparme con mi revólver. El buitre había escuchado con calma nuestro diálogo, mirándonos al señor y a mí. De repente me di cuenta que había entendido todo. Voló un poco, retrocedió para darse el impulso necesario y, como un atleta que arroja la jabalina, ensartó el pico en mi boca, hasta el fondo. Al irme de espaldas, sentí cómo me liberaban, que en mi sangre, que llenaba todas las profundidades y que rebasaba todos los límites, el buitre inexorablemente se ahogaba. Bueno, ahí muy breve el Tremendo. Texto, ¿no es cierto? Simplemente, esto les decía, el concepto de buitre, ¿no? Ave de rapiña, sí. Algo que corroe. Pero acá vemos los dos personajes, ¿no es cierto? Por un lado el buitre, por el otro, o tres, por el otro el señor y por el otro lado el que aparece para dar ayuda.
1: Uh-huh. Claro.
0: Esto podríamos decir que cada uno de estos personajes tiene una función. En este caso, el muchacho, el hombre, es la pasividad, aceptar el tormento, aceptar padecer. Ese protagonista acepta como una fatalidad. Le tocó eso y simplemente es pasivo ante el hecho y deja que el animal lo destroce. Una parálisis ante, que podríamos decir, los miedos, los problemas abrumadores, esto que les comentaba, el tema de la enfermedad, de la tuberculosis, como aceptar, algunos han interpretado que tiene que ver con esto, ¿no? De él, que esta enfermedad como metáfora, porque dice que representa esa tuberculosis que padecía Kafka, y desde afuera apareciera la solución muy fácil. En este caso, el hombre que pasaba le dice matarlo y chao. Y en realidad también podríamos decir que el sufrimiento es un mal irremediable que consume al propio ser y después termina siendo fútil el consejo, no sirve ese transeúnte, observa esa escena y cree que se soluciona todo muy fácil, pero en realidad es inútil. Y también podríamos hacer una simbología que lo que representa que siempre la mirada desde afuera al dolor ajeno es muy fácil de solucionar. Pero quien lo vive en carne propia representa una soledad y una soledad existencial. Todos estos son temáticas del siglo XX, de principios del siglo XX, ¿no? Claro. Y esto que decíamos, esta atmósfera onírica, claustrofóbica, porque está encerrado en ese mundo y él no puede salir. Y esta actitud kafkiana, ¿no? Donde lo absurdo se vuelve cotidiano. Así que el desenlace también es bastante alegórico, ¿no? De la única manera que puede ser es a través de la muerte del opresor, digamos, de la muerte del opresor, pero con la muerte del oprimido. Claro. Es muy fuerte el final, la única liberación posible viene de la culminación de esa misma, de quien destruye,
1: casi,
0: ¿no?
1: Como que no existiría una emancipación.
0: No hay una posibilidad, no. Hay una desesperanza.
1: Exacto.
0: Hay una desesperanza ante esto y que no sirve de nada luchar o enfrentarse, ¿no? Es una actitud propia de,
1: igual,
0: de fines,
1: sí,
0: de siglo,
1: época,
0: ¿no? Claro, claro.
1: Y también muy de Europa del Este.
0: Como, Europa del, ¿no? Este, bien, sí, bien.
1: Hay algo ahí, ¿no?
0: Y sobre todo sí, de, lo que se
1: de
0: estaba...
1: mucha lucha de los propios, la propia clase trabajadora, que siempre estaba en el mismo lugar.
0: Y claro.
1: Y encima venían guerras, y encima venían a hambrunas.
0: Y exactamente, y, total es eso.
2: Encima sí, frío.
0: Porque además representa...
2: Encima frío.
0: Sí, representa
1: días de sin sol.
0: Claro,
1: sin sol,
0: como no, este. Sí, no, y, y sí, todo esto que representaba, sí, ¿no? Uh-huh. Esta desolación y esta... Sí. Sentirse Dios que la existencia todo. Humana es terrible,
2: terrible.
0: Y alguien, pero también pensando, ¿no? Llegando a nosotros mismos, cómo cuántas veces se nos carcome ese buitre, que ese puede buitre, ser ese buitre, sí, interno, total, o externo, ¿no? Uh-huh. Y acá plantarnos ante la posibilidad de tomar una decisión, ¿no?
2: Uh-huh. Claro.
0: No dejarnos corroer. Y que esa que no tenemos que tener la capacidad para enfrentar al buitre y que no nos lleve la vida.
2: Claro,
0: que no nos,
2: claro,
0: lleve la vida.
2: Sí.
0: Así que bueno, por ahí andaba la lectura,
2: los buitres.
0: Aparte, como decía yo, ¿no? El título, uh-huh, ya mismo te está metiendo en el mundo que te quiere transmitir. ¿No?
2: Sí. Muy bueno. Entonces, retiramos el nombre.
0: Es... El cuento se llama El buitre y es de Franz Kafka.
2: No, exactamente. Muy bien. Fer, como siempre, un placer. Vamos a encontrar el jueves,
0: igualmente,
2: que viene con otra lectura para compartir y para analizar y charlar con nosotros acá. No sé si aportamos mucho, pero bueno,
0: no,
2: algo aportamos.
0: Está muy bien. Siempre bien. Atenta a la escucha. Muchas gracias.
2: Gracias, Fer.
0: Nos vemos.
2: Fernando Colblanco, me alquilo para leer en el aire del Mañanero.
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0: Seguimos en la mañana de la radio. Se está haciendo el mañanero por la 95, 3 ideal. Hoy vemos todo deporte en el mediodía de Ayacucho, un rato nada más con Jorge y Victoriano. En la mañana de la 95, el mediodía, ya la radio a partir de la 1 de la tarde. Nosotros decimos hasta la 1, nosotros tenemos el programa 12:50 y un poquito. Sí, sí. Mañana viernes, qué lindo. Ya llegamos el viernes, fin de semana largo también, Jas, Claro, porque el 17 de junio es el día de mortalidad, el pase de mortalidad de Martín Miguel de Güemes, se pasa para el lunes 15, por eso es feriado, Exactamente. A ver, escucho, ahí sí. A ver,
1: ahí se me escucha.
0: Ahí está, perfecto.
1: Muy bien.
0: Bien, ahí nos pasan el dato del paro, de adhesión al paro docente en el Ayacucho, 86% turno mañana, ¿eh? 86% se nota el paro, entonces turno mañana. Y vamos a decir también, gracias a la Secretaría del Consejo Liberante de Ayacucho, el doctor, Federico Pepe, de Salud Grande Fede, que nos pasa la programación para hoy. Hay sesión del Consejo Liberante. Recordemos que será una nueva sesión del Honorable Consejo Liberante.
1: El orden del día.
0: Claro, el orden del día, que hoy tendrá la sesión número, ya es la 11, no, 11 hoy, séptima, perdón. Séptima sesión ordinaria del Consejo Durante. Hoy entonces, si me da dos, le cuento el programa que tenemos para hoy en el Consejo Durante.
1: Muy bien. 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
0: Bueno, decíamos entonces, la sesión de hoy tendrá despacho de comisión de, en este caso, asuntos legislativos, ordenanza convalidando la firma del contrato de comodato por término de 20 años con el grupo Scout Benito Moreno. También asuntos legislativos, envía proyecto de ordenanza adjudicando a Cabrera, Argüello y Gallardo, también, y por otro lado, Comisión de Asuntos Legislativos, proyecto de ordenanza adjudicando y tramitando el dominio a Giachino. Por otro lado, también proyecto de partido político, Fuerza Patria presenta proyecto de comunicación sugiriendo al Ejecutivo local que a través del área que corresponda se coloque las cintas antideslizamiento en las escaleras internas del Palacio Municipal. También Fuerza Patria presenta un proyecto de resolución declarando interés legislativo comunitario la adhesión a la ciudad de Ayacucho al programa Mercado Bonaerenses, que va a estar llegando a Ayacucho también. Libertad Avanza Pro, proyecto de resolución solicitando al gobierno de la provincia de Buenos Aires la adhesión a la adecuación de la normativa provincial a los lineamientos establecidos por la resolución de la Secretaría de Transporte, esto imagino que tiene que ver con la BTV, y también Fuerza Patria comunicando a la encomendando a la presidencia del Consejo Liberante la coordinación de acciones necesarias para la organización de una sesión en el centro poblado rural del distrito. En un centro poblado, no dice cuál, en el centro poblado del distrito. Por otro lado, también, Escuela Municipal de Enseñanza Artística de Idiomas, SMAI, envía, solicita, se declara interés municipal y cultural la totalidad de las actividades comprendidas entre el 14 y 19 de julio. También, por otro lado, nota es Cristian Joel Muti, envía planteando una preocupación vinculada a la transparencia administrativa, la igualdad de trato y la necesidad de fortalecer la confianza de los vecinos en las instituciones políticas. Por otro lado, Libertad Avanza Pro, sin despacho de comisión, artículo 63 del reglamento interno, envía a Libertad Avanza Pro un proyecto de ordenanza modificando la ordenanza 3617 del año 2002, en referencia al tema boletín oficial, tema con el que se habló también, después de la sesión de la que fue la rendición de cuentas, se habló el tema del boletín oficial, de acceso al boletín oficial. Bueno, Libertad Avanza presenta entonces este proyecto de ordenanza, modificando esta ordenanza también. Y por otro lado, Comisión de Becas envía nómina definitiva de becados titulares ingresantes en el próximo año, y también Departamento Ejecutivo envía proyecto de ordenanza y escriturando viviendas regularizadas por prescripción administrativa. Esto va a ser entonces hoy la séptima sesión ordinaria del Consejo Liberante a partir de ahora 19 en el recinto del Salón Libertador de Ayacucho.
1: Muy bien. Y ahora sí.
0: Sí, ahora sí, señores. Cerramos. Se ha develado la consigna. Gracias a todos por jugar y participar. Decimos quién eran los hermanos Suárez en Ayacucho. hermanos Suárez.
1: ¿Quiénes eran?
0: ¿Quiénes eran?
1: ¿Quiénes fueron?
0: Citamos el libro de Ayacucho, sus calles y paseos, de Abel Bruno, y dice lo siguiente: nombre impuesto el 3 de abril de 1185, continuación de la calle Poderoso, partida de Italia. Hermanos Suárez eran los hermanos españoles Javier y Fernández Suárez, nacidos en 1873-1881. En 1903 inauguraron la primera usina de energía eléctrica en Ayacucho, a lo que denominaron Fiat Lux. Para tal fin adquirieron maquinaria construida especialmente los talleres de la firma alemana, adaptada a estos últimos tiempos, esos tiempos, y motores de a vapor de 350 y 150 caballos de fuerza, respectivamente la marca Daibel y Corliss, con dos calderas también fabricadas en la citada nación europea, sobre todo en Alemania. Fue fabricado, bueno, puesto en marcha entonces por los hermanos Javier y Rafael Suárez, fueron los que entonces pusieron la primera usina eléctrica en Ayacucho, por eso su nombre en la calle Continuación de Poderoso, que se llama Hermanos Suárez, ¿eh? Justamente entonces, que era la respuesta correcta.
1: Bien.
0: Gracias al aporte del profe Pablo Zubiaurre también.
1: Sí, señor.
0: Que nos da mano ahí para ayudarnos a esta cocina y a futuras cocinas también.
1: Sí.
0: Vamos a seguir esta semana, este mes de junio, mes de aniversario de Ayacucho, vamos a seguir con estas consignas, ¿sí? Muy bien, entonces. Un numerito entre todos los que han participado. Jazmín, dígame. Del 1 al 222. Muchas gracias a todos. Impresionante cantidad de mensajes. Queda Manuel, acabo de pasar un mensajito. A ver, Manuel, ¿qué dice? Escuchamos a Manuel, a ver. Espera un segundito que está Manuel ahí, dando vueltas.
2: Buen día, Emilio, Jazmín. Por lo que tengo entendido, en el barrio El Estadio iban a estar haciendo operativas para que se respeten las manos de las calles.
0: Ah, sí, sí, se lo dije
2: temprano. Saludo a todos los vecinos de Ayacucho,
0: bueno,
2: a los míos y a todos los de Ayacucho.
0: Claro, el día del vecino, muy bien.
2: Y los hermanos Suárez fueron todos, los creadores de la usina.
0: Gracias.
2: Manuel 071.
0: Todo junto, muy bien. Bueno, un numerito, dígame entonces, Jamín, ahora sí, del 1 al 129, perdón. ¿Quién se lleva el premio esta mañana? Despensa el Vasco. A ver quién es el ganador o la ganadora de esta mañana.
1: Bueno, vamos con el 51.
0: 51. Y dice, los hermanos solo instalaron la primera usina eléctrica en Ayacucho. En 9 de julio y poderoso. Dice Juan 486. Juan 486. Sos el ganador, Juancito.
1: Muy bien, Juan.
0: Te llevas el premio, Juan, entonces, de Despensa el Vasco. Orden de compra en Colón y San Espeña. Despensa el Vasco. Entonces de Lucas y Carolina, ¿eh? Juan, entonces retiramos Juan del 486, sos el ganador. Felicitaciones. Muy bien, ¿nos vamos?
1: Sí, nos vamos, por Dios.
0: Una tarde, ya estamos una tarde, nos vamos. Gracias, Hans, nos vamos a encontrar mañana a partir de las 7 con Mejor Mañana, luego con el Mañanero.
1: Así es, nos reencontramos mañana, equipo completo, seguro.
0: Y el mejor día de semana mañana, exactamente, ¿eh?
1: Viernes.
0: Nos vamos, quédense, ya viene todo deporte con Jorge hoy, ¿eh? Victoriano, no sé si viene. ¿Victoriano viene hoy? ¿Viene Victoriano? Ha llegado Victoriano, mira. Ah, la limusina esa de Victoriano es. ¿Qué? ¿Cómo hace plata sigue esta gente? Buah. Gracias, Has, hasta mañana. Gracias a todos.
1: Mañana.
0: Chau, chau.
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0: ¿Cómo están ustedes? Muy, pero muy buenas tardes. Un placer nuevamente compartir 60 minutos. El jueves, el tradicional. El jueves y el jueves del Mundial. ¿Qué tal, Vitorial? Muy buenas tardes, audiencia. Es un placer estar acá junto a ustedes. Vos, que sabe todo. ¿Cómo le va, don Vito?
1: ¿Cómo le va? Buenas tardes. ¿Cómo le va, Jorge?
0: Enciclopedia de todos los deportes.
1: ¿Cómo?
0: Enciclopedia.
1: Enciclopedia.
0: Muy bien, ¿eh? ¿Qué tal, qué bien. Operador de lujo, Emilio? Placer tenerte nuevamente con nosotros.
1: Pará. ¿Operador de lujo, dijiste?
0: ¿Cómo? No hay más palabras que esa.
1: Nada.
0: De primer nivel.
1: ¿En serio dijiste de lujo? De lujo dijiste.
0: Y le podemos decir el hombre orquesta. No, es una barbaridad, Emilito. Ya lo dijimos, lo reiteramos y lo seguimos diciendo. Y tenemos una consigna hoy facilísima.
1: Espere.
0: Para que participen porque hay unos premios.
1: Espere, hoy vamos a jugar ¿con quién?
0: ¿Con quién? Vamos con el desafío. 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Hoy regalamos un regalo especial de carnicería al desafío. Comience a llamar porque el premio es muy, pero muy bueno, ¿eh?
1: Hoy jugamos con carnicería al desafío y la consigna es la siguiente.
0: ¿Qué pasa a las 16 horas? Comienza el Mundial, Vitoriano.
1: Hoy comienza el Mundial.
0: El primer encuentro. Ya tenemos el Mundial encima. Y usted, señora, señorita, señor, amable oyente que siempre está junto a nosotros, nos tiene que decir cuál es el primer partido del Mundial que comienza a las 16 horas. Es bien fácil, porque debe tener ya todos los encuentros en su poder. Tiene que decir quién es el primer encuentro y ya está participando con la carnicería de Diego el Chino Atela en Superluna de Colón y 25 de Mayo.
1: Esa es la consigna de hoy. ¿Qué partido se va a jugar de partido de inauguración del Mundial 2026 a las 16 horas?
0: Muy bien.
1: Porque le decimos a la gente que a las 14:30 es la inauración del Mundial.
0: Inauguración, lógicamente.
1: Que lo deben pasar Telefe o Teis Sport. Bueno, uno de los dos canales.
0: Así que si quieren ver la inauguración, que a mucha gente le encanta, que son muy buenas todas las inauguraciones de los Mundiales, bueno, ya sabe lo que le ha dicho Vitoriano. También les recordamos que a las 23 horas de hoy, lógicamente, el segundo partido será Corea del Sur, República Checa. Pero el primero tiene que enviar usted aquí a la radio para participar de este regalo espectacular, ¿eh? Hoy tenemos todo el fútbol de la UCR, lógicamente, la Unión Regional Deportiva, la Libertadores, la Sudamericana, el fútbol nacional, todo el Mundial. Y todo lo que tiene este muchacho, que es impresionante. Karting, automovilismo, tenis, ciclismo, bochas. ¿Y por qué se ríe, don Vitoriano?
1: No, porque es URD.
0: Bueno, estamos ahí sí con la política siempre nosotros, ¿no? Bueno, ¿qué va a hacer? Se nos cambian las letras, dijo el gaucho. 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
1: Empezamos con el motocross. Cierre agridulce para Indio en Mendoza. Por la tercera fecha del MX argentino en Alvear, Mendoza, el piloto ayacuchense Indio Pereira tuvo un buen comienzo, pero cerrando sin largar en la última manga de la categoría 125 cilindrada, piloteando una Yamaha del equipo Lácteo Suple y es Beba Mozzarella Premium. En la clasificación del sábado finalizó décimo en la grilla de largada para las dos mangas del domingo, para una categoría que contó con 20 motos. El domingo, el trazado amaneció totalmente mojado por la lluvia de la noche mendocina, lo que complicó el desarrollo. En la primera manga, Indio largó bien, pero en la primera curva, un competidor de atrás le pegó en la rueda trasera y se la bajó de la moto. Se recuperó. Volvió a pista, último y a puro ritmo, escaló el puesto número 11. El equipo decidió no largar para cuidar al piloto y evitar una rotura mayor, porque la caja de cambios acusó la falla por el golpe de la manga anterior. Así que bueno.
0: Bueno, muy buena actuación igual del Indio, ¿eh?
1: Pese a todo, del Indio.
0: Estos inconvenientes, por lo menos llegamos. Corrimos, participamos, que es lo principal. Y la mejor, Indio, para vos en el futuro, ¿eh? 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
0: 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Bueno, muy bien, Franquito y familia, lo mejor para ustedes. 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
0: Muy bien, la información nos informa que la fecha suspendida del domingo pasado, por el tiempo, como eres ya sabido, todo que depende de Tandil, se postergó para este próximo domingo. Entonces, reiteramos y que confirmamos los partidos que se van a ejecutar, porque van a jugar dos partidazos. En Juarense, el puntero del torneo recibe al Club Atlético Ayacucho, y en Ayacucho, Defensores recibe a Ferrocarril Sur de Tandil, que está ubicado en segundo lugar. Por su parte, en Vela, ya Berense recibe a Sarmiento, y en primera vez queda libre el Ateneo Cultural Estrada. 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

0: a la 1 de la tarde, María 719.
1: ¿Cómo es?
2: ¿Qué tal? ¿Cómo están? Nuevamente retornamos junto a ustedes. Gracias, María, también, y a todos los que están llamando. Nos dan abasto la binomio de Vito. Muchísimas gracias por compartir este espacio y los regalitos que el comercio de Ayacucho es extraordinario, siempre colaborando, siempre estando con nosotros, con otros espectáculos, con otros programas que hay en la radio. Bueno, entonces es el agradecimiento para todos ellos. Amable audiencia también, porque siempre nos escuchan y bueno, quieren participar. Y también estamos hablando de orgullo, porque el orgullo de Ayacucho es esto, la colaboración. También nos llena de orgullo, Vitoriano.
1: Sí, dígame.
2: Juan Arrayago. Impresionante, el jugador de Independiente de Avellaneda.
1: Hizo un gol, ¿no?
2: Nuestro ayacuchense.
1: Hizo un gol.
2: Logró su primer gol en la reserva del Rojo del Club Atlético Independiente de Avellaneda, que venció a Lanús por 3-0. Las felicitaciones, el cariño, el amor que hay por Juan Arrayago, para toda la familia, los abuelos. Lo mejor para él y que sigan los triunfos, ¿eh, Juancito? La radio trae suerte. ¿Te acuerdas que tú le hiciste la nota, Vitoriano?
1: Sí, yo le hice la nota, sí.
2: Saludos a todos los que están escuchando, ahí, como a Mirta, a Santino, a Juani, a mucha gente que participa también, Olga, a la familia Ibáñez. Bueno, a todos ellos, muchísimas gracias. Sigan enviando el teléfono, el nombre, porque estamos participando. La consigna de hoy es muy, pero muy fácil.
1: ¿Cuál es la consigna de hoy, Jorge?
2: El primer partido del Mundial, don Vito.
1: A las 4 de la tarde.
2: Comienza y...
1: El partido.
2: Tienen que decir quién juega, A las 4 de la tarde, porque también tenemos después, muy tarde, pero está lindo para verlo porque se van a ser los primeros encuentros. A las 23 horas,
1: Corea del Sur.
2: Y República Checa,
1: Muy bien.
2: Pero el primer partido ya tiene que estar enviando.
1: Sí, así participa. Sí. La gente está acertando,
2: Con el desafío, la carnicería de Diego el Chino Atela en Superluna de Colón y 25 de Mayo. Hoy regalo especial para todos los que nos llaman y sorteamos antes de las 14 horas, Consigna de hoy ya usted la está sabiendo,
1: Dígala de vuelta porque acá se han equivocado.
2: ¿Qué decimos de nuevo? ¿La consigna?
1: La consigna. ¿Qué partido se juega hoy? Partido inaugural.
2: No Argentina.
1: No,
2: estamos hablando de hoy.
1: ¿Qué partido comienza? Se juega hoy que da la inauguración al Mundial 2026?
2: Hoy el primer partido del Mundial. 16 horas. ¿Quién juega? Es muy fácil. Usted debe tener el features, debe tener todo anotadito ahí. Bueno, mándelo y así participa, por favor. ¿Y quién le dice que usted sea un ganador hoy,
1: Bien, bueno. 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
1: 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Y te quería comentar algo de Matías Gentil, que sufrió un robo ahí en Mar del Plata.
2: No me digas.
1: Sí,
2: no me digas.
1: Y le han robado todo, hasta el celular. Así que la gente que se quiera comunicar con Matías Gentil, se comunica por Messenger Facebook. Matías Gentil es el Facebook de él. Le mando un mensajito al Messenger.
2: Bueno, muy bien. Bueno, gracias por la información, porque te has enterado vos.
1: Sí. Le han robado ahí en Mar del Plata todas sus pertenencias y su celular. Así que no puedo dar el celular porque lo han bloqueado. Así que la gente se comunica por Facebook y Messenger.
2: Bueno, muy bien.
1: Matías Gentil, Comisiones y Traslados.
2: Bueno, muy bien. De todo entonces ya entendido. Bueno, Mati, querido, recuperate cuanto antes. Y bueno, suerte necesaria, a ver si te podés recobrar todo lo que te sacaron, ¿cierto?
1: Y
2: todo lo robado,
1: ¿eh? Sí, la verdad que sí.
2: Bueno, suerte en el futuro. Vamos a hablar de algo de veteranos y nos vamos a ir al corte porque tenemos un invitado y nos va a llevar tiempo, un invitado de lujo en veteranos, resultados.
1: ¿Veterano? ¿Está jugando usted en veterano?
2: No.
1: ¿Ya dejó el fútbol usted?
2: Sí, nosotros tenemos.
1: Usted se ríe, usted es malo. Muy buen jugador, un 2. ¿Sabe lo que era? Un 2. No. Usted vio, ¿no? Y después usted lo abraza.
2: ¿Y 15 minutos aguantaba así como lo tiene?
1: No.
2: Hoy vamos a ver si nos podemos encontrar allá en el fútbol tenis. Resultados del fútbol veteranos. Cuarta fecha, Rústico 5, La Minipa 0. Goles de Nahuel Miocchi, Reloj 2, Sebastián Subieta 2. Esos son los goleadores. Comisiones Quique 1, Martín Rico su goleador, La Pinotea 0. Batería San Mateo y Viejas Ayacuchenses 1-1. Vitral y Hermán los goleadores. La 35 en la goleada de la tarde. 6, Las Brujas 0. Goleadores Julio Aguirre, Russo Broño, Pablo Fernández, Abel Najurieta, Pablo Ríos y en contra también de Gabriel Boriani. Y la central ha tenido jornada libre. Próximo sábado, la quinta fecha, en un encuentro muy pero muy bueno. Hay tres punteros y recordamos que el torneo municipal de veteranos, punteros en el torneo, la 35 y la minipa con 9, lo sigue a un puntito Comisiones Quique con 8, luego sí, tercer y cuarto para Las Brujas y Rústico con 5, Viejas Ayacuchenses con 4, Baterías Mateo con 2, La Pinotea con 1 y la central cierra con 0. Todo esto a nivel veteranos. Nos vamos a mantener con Emilio.

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0: Hola Jorge, Vitoriano, Emilio, ¿cómo están ustedes? Acá escuchándolo como siempre, con todas las ventanas abiertas, aprovechar hoy el día. Bueno, el partido de hoy es México y Estados Unidos. Olga 942, Carlos 907. Saludos chicos, muy bueno el partido. El programa.
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2: Bueno, muy bien, muchísimas gracias, Olguita.
3: Gracias, Olga.
2: Gracias por escucharnos como de costumbre. Estás participando, pero vemos después cómo se. Recordarles quién juega hoy, antes de sortear. Y también te vamos a recordar que con el informe vamos a ir a la tabla de posiciones de la Unión Regional Deportiva, Victoriano.
3: ¿Quién informa, Jorge? Informa.
2: ¿Quién informa?
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2: Muy bien, de la Unión Regional Deportiva, usted estaba esperando la tabla de posiciones. Se la reiteramos, en primera, el puntero. En una tarea espectacular durante todo este año, el puntero se llama Juarense, 21 puntos, que se va a jugar con todo. Con el Club Atlético Ayacucho a todo o nada, Atlético con 16, marcha en tercer lugar, igual que Defensores, que se juega con todo enfrentando a Ferrocarril Sur de Tandil. En segundo lugar, el Ferro con 17. Luego lo siguen Santa Marina y Gimnasia con 14, Sarmiento con 11 puntos, Berense con 12, Independiente con 14, Deportivo Tandil 8, Unicen 7 y peleando el descenso Juventud Unida con 6. En la Unión Regional Deportiva seguimos, pero con la primera B. Dos punteros, no se caen. Loma Negra y Excursionistas con 21 puntos. Oficina, 19. Defensores del Cerro, Botafogo, 17. Estrada, 16. San José, 11. Deportivo Rauch, Alumni, 7. San Lorenzo de Rauch y Grupo Universitario con 6. Unión y Progreso, que no levanta, con 5. La tabla de posiciones, donde es un campeonato espectacular, el de primera B, y donde el próximo domingo también se van a jugar todo por el primer puesto Defensores y Atlético de Ayacucho, ¿Alguna otra información, Victoriano?
3: Pelota paleta, Gamitea de Ordoy, se quedaron con la fecha en Ayacucho. La tercera fecha del Provincial Apertura en categoría quinta quedó en manos ayacuchenses, luego de un gran torneo de Gonzalo Gamitea y Juan Ignacio de Ordoy. La fecha de la región centro-oeste se disputó en el trinquete de Atlético, donde los campeones se impusieron en la zona A Atlético Ayacucho B, Manuel Severio y Tomás Vitral, y Boca de Rauch. En semifinal, vencieron a Independiente de Madariaga A por 12-11, 8-12, 7-5, mientras que en la final derrotaron a Independiente de Madariaga B por 11-12, 12-8 y 7-4. Gamitea de Ordoy lideraron la zona con 22 puntos y clasificaron a las semifinales que se disputarán el 20 de junio.
2: Bueno, muy bien, Victoriano, muy, muy linda la información, completa. Y reiteramos la consigna de hoy. ¿Quién inaugura el Mundial? Primer partido que se va a jugar a las 16 horas. ¿Quién lo juega? Y también...
3: ¿Cómo es? ¿Quién
2: inaugura el Mundial?
3: Muy bien.
2: 16 horas, ¿eh? Y siga llamando porque hay muchos, muchos llamados y el regalo es muy lindo. Hoy jugamos...
3: ¿De dónde?
2: Hoy jugamos con el desafío. 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
3: Muy bien.
2: 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Siga llamando porque usted puede ser un ganador, También recordamos que 23 horas de hoy, Corea del Sur enfrenta a República Checa. Y Victoriano, vos me estabas preguntando mañana, viernes.
3: Sí, hoy hay dos partidos solamente.
2: Solamente, el que tiene que adivinar la audiencia, todos los que le envían,
3: sí.
2: Y el que nombramos recién.
3: Bien.
2: Para mañana, 16 horas, Canadá enfrenta a Bosnia, y 22 horas, creemos que puede ser un partidazo. Estados Unidos enfrentando a Paraguay.
3: Le contamos a la gente que partido del Mundial a la mañana no hay.
2: No hay, no.
3: A la mañana no hay. Son todos a partir de las 16 horas para adelante.
2: Para adelante, sí. Puede haber cuatro.
3: Cuatro, sí. El domingo me parece sí, que
2: el,
3: hay.
2: El último a la una de la mañana.
3: A la una de la mañana.
2: Claro, claro. Pero allá son tres horas, cuatro horas. Según donde jueguen,
3: claro,
2: hay un horario más.
3: El definido. Domingo me parece que hay cuatro partidos, Jorge.
2: Bueno. Y tenemos una... ¡Qué bárbaro! ¡Qué insólita la noticia esta! Bueno, la comprobaste vos también, me parece.
3: A ver, decime.
2: Argentina-Honduras cuando jugaron el amistoso.
3: Sí.
2: Sí. Que estaban reunidos en el centro del campo de juego. Y iban a cantar el himno nacional argentino.
3: Ah.
2: ¿Te recuerdas, Emilio? ¿Y qué salió? ¡El bombón asesino! Bueno, el locutor, ¿a dónde estaría? ¿En una bailanta? En una bailanta. Bueno, son cosas que pasan. Todo sano fue. Pero, ¿qué va a ser? Cosas que no tendrían que pasar. Muy bien, Argentina, que estaría debutando, ¿cuándo, Vitoriano? Usted que sabe todo.
3: Martes 16, 22 horas.
2: Bueno, muy bien. Otra información de Vitoriano.
3: ¿Presentada por quién, Jorge?
2: 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Y bueno, y la otra información que nos duele a todos, celular ha sido robado y les da la información Vitoriano, ¿verdad?
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2: Bueno, ya va a comunicar cuando tenga el celular o si lo puede recuperar.
3: Sí, sí, yo voy a dar el número de teléfono y lo vamos a decir acá en la radio. Pero mientras tanto, se comunica con Matías Gentil al Facebook.
2: Bueno, muy bien. ¿Y hoy a dónde vamos? ¿A dónde vamos a ver los partidos del Mundial?
3: ¿Y dónde vamos?
2: Pero al bufé de la

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0: 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Y estamos nuevamente retornando el último paso en este programa nuevamente, Vito querido.
1: Bueno, vamos al sorteo, Jorge.
0: Bueno, no sé si tenemos algo a mano ahí, el bolillero, ¿tenemos a mano, don Emilio? Bueno, vamos a reiterar entonces la consigna de hoy. Era...
1: Espere. El partido inaugural del Mundial 2026 en México, Canadá, Estados Unidos es...
0: 16 horas. Usted va a observar a México, Sudáfrica.
1: México, Sudáfrica.
0: Vamos a ver quién es el ganador. ¿Cuántos anotados? ¿Cuántos llamados?
1: Oh, un montón.
0: Qué impresionante. Un montón.
1: Tienen que decir un número del 1 al 64.
0: Bueno, vamos a ver, Emilito.
1: Del 1 al 64, Jorge.
0: Ya estamos. 36.
1: ¿Cómo?
0: 36.
1: Bien. Chiquito, 420.
0: Bueno, muy bien. El señor Chiquito, bueno, felicitaciones.
1: Chiquito, acá mandó Chiquito.
0: Está muy bien.
1: Chiquito, 420, te has ganado el premio de...
0: 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Tu regalo especial de carnicería, el desafío ganado por Chiquito, ¿eh?
1: Bueno, Chiquito 420, Jorge.
0: Muchas gracias, amigo, amiga, no sabemos quién ha participado. Le agradecemos muchísimo a toda la audiencia. Y el próximo la próxima semana, el próximo jueves, va a haber regalos de lujos.
1: Sí,
0: vamos a tener regalos de Gulliver. Vamos a tener regalos de la familia Mataini. Vamos a tener regalos de la Arena Deportes.
1: Ah, ¿cómo estamos?
0: Pero ¿cómo estamos? Usted
1: escúcheme.
0: Sabe cena para dos personas.
1: Me quedó algo pendiente.
0: ¿Qué le pasó a don Vito?
1: Para el próximo jueves voy a decir lo de tenis de mesa.
0: ¿Tenis de mesa? ¿No tenemos tiempo ahora?
1: A ver
0: si tenemos tiempo.
1: Sí.
0: La gente se quiere anotar al tenis de mesa ahora.
1: Sí,
0: tenis. Emilio está desesperado, no sabe a dónde ir.
1: Espere.
0: A ver. Porque si no, también lo invitamos hoy a mirar los partidos en el bufete de la Ateneo Cultural.
1: Tenis de mesa, antes de irnos.
0: Bueno, muy bien.
1: Que sería ping-pong. Ayacucho Pimpón en Balcarce. Buena participación ayacuchense en Balcarce, con la presencia de Feliciano Pocay y Blas Romero, integrantes de Ayacucho Pimpón, que estuvieron compitiendo en el 86 torneo del circuito TMT, en el gimnasio La Cuna del Quíntuple, del centro de entrenamiento de tenis de mesa del club Top Serrano. Feliciano Pocay compitió en séptima y en sexta categoría, con 5 victorias y 4 derrotas. Blas Romero juega en séptima categoría con 2 victorias y 2 derrotas. Felicitaciones a los chicos de tenis de mesa Ayacucho Ping Pong en Balcarce, Jorge.
0: Bueno, muy bien, Vitoriano, completo todo su informe. Muchísimas gracias, amable audiencia, por seguir participando junto a nosotros todos los jueves de 13 a 14 horas. Feliz debut de Argentina, pero vamos recién al 16. Y feliz para todos los que participan. Hoy inauguración con México, Sudáfrica, 16 horas. Muchísimas gracias, Emilio, por toda la atención prestada. Será, si Dios mediante, para el próximo jueves, Vitoriano.
1: Muchas gracias. Nos vemos el próximo jueves.
0: Muy bien, gracias.
1: Chao.

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primera para arrancar otro programa de tributo a los 90. Pasen, siéntense, tomen asiento y acompáñenos en esta nueva ruta, en este nuevo viaje, y para así escuchar las canciones que queremos oír. Esas canciones, esos temas de los artistas que marcaron una época y que quedaron por generaciones en los corazones de muchísimos. Mi nombre es Ani Godoy y soy su fiel anfitriona. Les doy la bienvenida a cada uno de ustedes para hacernos compañía durante 2 horas y para degustar auditivamente 10 años de muy buena música.

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románticos en el día de hoy. Hoy jueves estamos melosiños, romanticones. Estamos así, ¿no? Estamos como mimosones. Siempre está bueno una cuota, una dosis así de amor. De palabras directo al cocora, directo al corazón.

0: seguimos aquí, al pie del cañón, cerrando el primer bloque de Tributo a los 90. Pero hay mucho más, así que quédate con nosotros.
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repaso al bloque número 3 y lo hacíamos de la mano de Ricky Martin. Gran artista si los hay, ¿no? Bueno, Ricky Martin es uno de ellos, carismático, a más no poder, talentosísimo. Y lo escuchábamos en tributo a los 90.

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España, lo encontramos a él con su guitarra, cantando y componiendo una canción para ella, para su amiga. Esa canción quedó en el recuerdo de nosotros y nuestras mentes. Amiga Mía, de Ale Sanz, pasada por Tributo los 90.

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0: Uf, qué recuerdos. Acá también tienen su tributo. Acá también tienen su tributo. Vos. ¿Qué mirabas? ¿Qué mirabas?
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de los hits, ¿no? Está ahí en el podio de las canciones que nos marcaron, ¿no? Esos son Aerosmith con Crazy, aquí en Tributo a los 90.

0: Seguimos cantándole al amor, seguimos cantándole al corazón. Alejandro Fernández, No sé olvidar.
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Nosotros no podemos estar un día sin esta música, por eso la traemos todos los días, diariamente. Vayas donde vayas, estamos ahí. Hagas lo que hagas, también estamos ahí.

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encanta. Esta canción me encanta, me fascina. Eros Ramazzotti. Realmente es una canción que sale desde las entrañas, ¿viste? Que sale del corazón. Bellísima composición, bellísimo tema. Aquí en tributo a los 90. Quédate que hay más.

diciembre, más precisamente lo estaré escuchando en vivo, lo cual para mí es una satisfacción hiper grandísima. Fito Páez aquí en tributo con su canción Un vestido y un amor. Y bueno, te cuento la historia más o menos de cómo radica la composición de este tema. En principio conoció personalmente a la actriz argentina Cecilia Roth allá por el año 1991. Bueno, Cecilia, que en esa época vivía en España, había vuelto a la Argentina para recuperarse de las secuelas de una hepatitis. Fito Páez, 7 años menor, era considerado el joven prodigio del rock argentino en ese momento, y ambos estaban en Punta del Este en una fiesta de disfraces cuando él le pidió a Cecilia que le sirviera una copa de vino. Cecilia en aquel momento era una mujer casada, o sea, ya tenía un vestido y un amor. ¿Lo sabías? Hermosísima canción. ¡Viva el amor! Por supuesto, siempre. ¿Sabías esta historia tan maravillosa? Te la contamos aquí en Tributo a los 90.

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Y aquí seguimos compartiendo la música que vos y yo queremos escuchar todos los días. Te proponemos una excelentísima playlist de los artistas de la década de los 90, quienes crearon las mejores canciones y los mejores clásicos y hits. Y como todos los días, nosotros estamos a la altura de la circunstancia. Así es, por supuesto, trayéndote los mejores temas, los cuales formaron parte de nuestras vidas, gratamente, por supuesto. Esas canciones que nos hacen volar y viajar en el tiempo, acá las podés escuchar.

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hermosa canción era la cerecita de la torta para poder despedirnos de esta edición de Jueves de Tributo a los 90. Mi nombre es Ani Godoy, compartimos todos los días muy buena música. Tenemos 10 años, una década de clásicos en 2 horas. Señores y señoras, nos despedimos, será hasta mañana. Un beso enorme para cada uno de ustedes y abrazo de oso. Chau, chau.

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1: Compartimos Clasificados 95. Rubro Ventas. Se vende propiedad horizontal con dos departamentos y terreno para construir tres unidades más. 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Se entrega con renta vigente. Contacto 2494-585593. Se vende un calefactor marca AMG de 5.000 calorías, tiro natural, un leño a gas natural, un TV color 21 pulgadas de tubo y un juego de copas varias. 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Se vende rifle de aire comprimido PCP Fox P13900. 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Se venden 6 cubiertas, medidas 165-7013. También un televisor de 20 pulgadas, marca Hitachi. Todo tratar al celular 2494-317468 o 2494-313493. Se vende vitro convector marca Peabody de 2000 watts con control termostato, vidrio templado, seminuevo. 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Se vende propiedad en Ayacucho, en calle Moreno 654. 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Rubro alquileres. Se alquila cochera céntrica, tratar al 2494-486782. Se alquila departamento en Buenos Aires, en Barrio Palermo, a una cuadra de Alto Palermo Shopping. Consta de 2 ambientes, máximo 3 personas y mínimo 2 noches. Consultas al celular 2494-484183.
2: Trabajos ofrecidos. Se ofrece matrimonio para puestero o cuidado de campos. También para trabajar en la zona rural. Llamar al 223-6161-093.
1: Se ofrece clases de guitarra los días martes a partir de la hora 14. Por turnos, llamar al 2296-454753 o al celular 2494-542411. Cupos limitados. Se ofrece señora para cuidado de personas mayores de lunes a viernes y los fines de semana con experiencia. Tratar al número celular 2494-596683. Se ofrece hombre para tareas en el campo, puestero, con muy buenas referencias. Tratar al teléfono 2268-405365.
2: Se ofrece para trabajo en el campo o cuidado de quintas, matrimonio con hijos. Comunicarse al 2494-483145 con referencias. Se ofrece mujer para cuidado de niños o persona mayor con experiencia. Contactarse al 2494-585403.
1: Se ofrece hombre jubilado para tareas varias. Comunicarse con Ricardo al teléfono celular 2494-533399. Se ofrece hombre jubilado para cuidado de quinta o chacra con referencias. Comunicarse con Rodolfo al 2494-061565. Se ofrece hombre para trabajos en el campo o para puestero con referencias comprobables. Tratar al celular 2268-419822. Se ofrece señorita para trabajos domésticos, niñera, cuidadora domiciliaria, disponibilidad horaria de mañana y fines de semana. Comunicarse al 2494-004043. Se ofrece señora para cuidado de adulto mayor o niños con disponibilidad horaria durante la semana y fin de semana. Con referencias, contacto al 0223-3494-722. Se ofrece hombre para sereno en comercios. Con referencias, tratar 2494-534778. Se ofrece joven para cuidado de personas mayores, disponibilidad horaria nocturna. Comunicarse al 2494-028260 o en Babio 1380. Se cuenta con experiencia. Se ofrece matrimonio para trabajo de parquero o campo chico con experiencia. Tratar al celular 2494-006075. Se ofrece señora para cuidado de personas mayores, limpieza o niñera. Tratar al celular 2494-637040. Se ofrece señora para empleada doméstica, niñera o cuidado de personas mayores. Cuento con referencias. Consultas al celular 2494-002373. Se ofrece puestero para el campo. Comunicarse al teléfono móvil 2494-009623. Hasta aquí los clasificados en la 95. Y recuerde que por el suyo puede pasar de lunes a viernes de 8 a 13.
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2: Desde Rauch informan la 95.7 Radios HG Blue FM y el portal digital de noticias La Nueva Verdad de Rauch. Informaron La Nueva Verdad de Rauch y 95.7 Radios HG Blue FM. La solidaridad volvió a decir presente. Caritas recaudó más de 7.200.000 pesos en Rauch. La comunidad de Rauch volvió a demostrar su compromiso solidario durante la colecta anual de Caritas, que se desarrolló entre el 5 y el 8 de junio y logró reunir un total de 7.248.025 pesos. Del monto recaudado, una tercera parte permanecerá en Caritas Rauch para sostener y fortalecer las distintas acciones que la institución lleva adelante en la ciudad. Otro tercio será destinado a la diócesis de Azul y el restante a Caritas Nacional, siguiendo el esquema de distribución establecido para esta campaña solidaria. La cifra representa un importante crecimiento respecto de la colecta realizada en 2025, cuando la porción destinada a Caritas Rauch había alcanzado los 2.700.000 pesos. Rauch se incorporó al programa MUNA de UNICEF. Shokun firmó la adhesión junto a Kicillof y otros intendentes bonaerenses. El intendente de Rauch, Maximiliano Shokun, participó de un acto encabezado por el gobernador Kicillof y autoridades de UNICEF Argentina, donde formalizó la adhesión del municipio al programa Municipio Unido por la Niñez y la Adolescencia MUNA, una iniciativa orientada a fortalecer las políticas públicas destinadas a niñas, niños y adolescentes. Caritas Rauch destacó el éxito de la colecta y advirtió sobre el impacto de la crisis en los alquileres y los servicios en las familias. Silvia Berrotarán, integrante de Caritas Rauch, agradeció la colaboración de los vecinos y explicó que los fondos recaudados tendrán múltiples destinos. Es muy importante aclarar que lo recaudado no va a ser únicamente para alimentos, también se utiliza para dar respuesta a otras necesidades que aparecen, sobre todo en esta época del año, cuando se requieren medicamentos, ropa de abrigo, mantas, colchones y frazadas, destacó Berrotarán. Nutrida agenda de la Fiesta Nacional del Ave de Raza de cara a septiembre. El cronograma de actividades comenzará el próximo 14 de junio con una tarde de té que se desarrollará desde las 17 en las instalaciones del Club Avícola. Desde la organización señalaron que la propuesta invita a vivir un momento especial vivenciando la ceremonia del té, disfrutando de danzas, música y moda. Las tarjetas ya se encuentran a la venta y pueden adquirirse comunicándose al 2494-598145. Las acciones continuarán el 21 de junio con el lanzamiento de un bono contribución especial Día del Padre, una iniciativa destinada a fortalecer recursos económicos de la entidad de cara a los preparativos de la fiesta. En tanto que para el 9 de julio está prevista una nueva edición de la tradicional venta de pollos. El calendario de propuestas cerrará el 18 de julio con la celebración del Día del Amigo, que tendrá como escenario el salón del grupo Gobo. El evento comenzará a las 22 y contará con la actuación de Anabela y Banda Libre y Cachiván en una noche que promete música, baile y diversión. En el Día Nacional de la Seguridad Vial, el municipio concretó una campaña de concientización en pleno centro de la ciudad. La actividad consistió en la entrega de folletería informativa a vecinos, conductores, motociclistas, ciclistas y peatones, con el objetivo de reforzar el conocimiento sobre las normas de tránsito y promover una circulación más segura. Los materiales distribuidos incluían recomendaciones específicas para cada tipo de usuario de la vía pública, además de recordar la documentación obligatoria para circular. También contenían los números de emergencias locales: bomberos, el 100, policía, 101, hospital municipal, 107 y defensa civil, 103. La inflación de mayo fue de 2,1% y se desaceleró por segundo mes consecutivo. El INDEC publicó el IPC del quinto mes, bajó 0,5 puntos porcentuales respecto de abril y acumuló 14,7% en el año.
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2: Arca reglamentó el nuevo blanqueo laboral. La Agencia de Recaudación y Control Aduanero estableció el procedimiento para que empresas privadas regularicen empleados no registrados o con registración deficiente. El esquema prevé condonaciones de aportes y contribuciones y planes de pago de hasta 72 cuotas. Inocencia fiscal y dólares del colchón. La Argentina encabeza el ranking global de ahorros fuera del sistema financiero. Según estimaciones del Fondo Monetario, los argentinos mantienen más de 250 mil millones de dólares fuera de bancos y entidades financieras, una cifra equivalente al 40% del PBI. Acuerdo con Estados Unidos para importar autos sin arancel. La Argentina permitirá el ingreso de hasta 10.000 vehículos sin pagar el 35% en un esquema que beneficiará a marcas globales y ampliará la oferta en el mercado local. El mercado automotor argentino se encamina hacia una nueva etapa de mayor apertura y competencia con medidas que apuntan a ampliar

0: La oferta y presionar sobre los precios. En ese contexto, el gobierno avanza con un acuerdo comercial con Estados Unidos que tendrá impacto directo en la importación de vehículos. Victoria Villarruel fulminó a Manuel Adorni. Me parece una vergüenza. La vicepresidente salió rápido a despegarse del jefe de gabinete y no se detiene en su ofensiva contra el gobierno del presidente Milei. Me parece una vergüenza su accionar y sus explicaciones, fue la definición de Villarruel ante la consulta de un usuario en la red social X sobre la declaración jurada de Adorni en medio de la causa judicial que lo investiga por presunto enriquecimiento ilícito. El jefe de gabinete había sostenido que con su esposa, Bettina Angeletti, ganamos unos $300,000 en bitcoins como principal argumento para explicar sus gastos e incremento patrimonial. Presentan un proyecto de desendeudamiento para las pymes. El mismo fue impulsado por la diputada de Unión por la Patria, Roxana Monzón. El Congreso le dará al sector productivo lo que el gobierno le niega, según dijo Monzón. Lo que no especificó Monzón es de dónde saldrán los fondos. La crisis que atraviesan las pequeñas y medianas empresas volvió a instalarse en la agenda legislativa. La diputada nacional, Roxana Monzón, de Unión por la Patria, presentó un proyecto para crear un régimen de desendeudamiento y alivio fiscal para pymes. Una iniciativa que retoma varios de los reclamos que el sector empresario viene formulando al gobierno nacional. Fútbol Mundial 2026. México le ganó a Sudáfrica en la inauguración del Mundial. Julián Quiñones marcó el 1-0 para el Tri. Raúl Jiménez estiró la ventaja y ganaron 2-0. En el equipo argentino, Senesi irá al Mundial en lugar de Balerdi. El defensor central viene de tener una gran temporada en el Bournemouth de Inglaterra. El defensor central Marco Senesi finalmente será el reemplazante de Leonardo Valeri en el Mundial de Estados Unidos, Canadá y México 2026, donde la selección integra el Grupo J.
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2: Desde Ayacucho, informan la 95 FM y Urgente Ayacucho. Mientras en la ciudad de Ayacucho, más de 200 niños no pueden asistir a clase por falta de transporte escolar. Funcionarios de Kicillof tienen jardín, traslado y comida gratis para sus hijos con fondos públicos. El Ministerio de Economía bonaerense cubre jardín, traslado y alimento para hijos de funcionarios, mientras crecen las restricciones presupuestarias. La información surge del expediente correspondiente a la rendición de cuentas del Ministerio de Economía, a cargo de Pablo López. Un fallo del Tribunal de Cuentas de la Provincia de Buenos Aires expuso una serie de observaciones vinculadas al funcionamiento del jardín maternal del Ministerio de Economía, destinado a hijos de funcionarios de la cartera, de la Contaduría General y de la Tesorería General. El reglamento interno del jardín maternal, al que tuvo acceso el portal digital de noticias de La Plata, Realpolitik, establece que el servicio recibe a hijos de funcionarios de entre los 90 días y los 3 años de edad. El mismo documento señala que el servicio es absolutamente gratuito, sin posibilidad de exigir aportes pecuniarios ni dádivas por la atención de los niños. También fija entre sus objetivos el de brindar una dieta que cubra la cuota nutricional adecuada. Mar del Plata y Tandil con pocas reservas para el fin de semana largo. A pocos días del fin de semana largo del 15 de junio, uno de los más importantes del calendario turístico de baja temporada, los principales destinos del país muestran un tibio panorama. Hoteleros y prestadores turísticos advierten sobre una fuerte caída de las reservas y una demanda muy inferior a la registrada históricamente para esta época del año. La preocupación no se limita a la costa atlántica. En Tandil, otro de los destinos más elegidos para escapadas cortas, las reservas apenas rondan el 50% de la capacidad disponible. El grupo IRSA anunció la incorporación del shopping Los Gallegos de la ciudad de Mar del Plata. El grupo IRSA anunció la incorporación del shopping Los Gallegos, uno de los espacios comerciales más representativos de Mar del Plata, en una operación contemplada en una inversión superior a los 13 millones y medio de dólares. La compañía indicó que la incorporación marca su desembarco en la ciudad, en la que buscaba consolidar su presencia desde hace años y suma a su red de centros comerciales un establecimiento con fuerte arraigo en la vida urbana local. Con Shakira en el show estelar, México celebró la primera fiesta inaugural del Mundial 2026. La propuesta se llevó a cabo en el Estadio Azteca de la Ciudad de México, antes del duelo entre México y Sudáfrica. El Mundial 2026 arrancó oficialmente con una histórica ceremonia de inauguración en el Estadio Azteca. La fiesta, que sirvió como telón de estreno entre México y Sudáfrica, fue la primera de las tres ceremonias que tendrá la edición 2026. La de Canadá se desarrolló a las 14:30 hora argentina y la de Estados Unidos arranca a las 20:30 hora argentina en el SoFi Stadium de Los Ángeles. La inflación de mayo fue del 2,1% y acumuló 33,2% en los últimos 12 meses. El indicador oficial mostró una variación de 14,7% en los últimos 5 meses del año. Las previsiones privadas anticipaban una cifra en torno al 2% tras la desaceleración observada en abril.
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3: Caso Adorni. Solicitan a la UIF investigar al jefe de gabinete por supuesto lavado de dinero. El pedido lo hizo el Centro de Investigación y Prevención de la Criminalidad Económica y alcanza también a su esposa, Bettina Angeletti. Luego de que el jefe de gabinete Adorni finalmente publicara su declaración jurada 2025, el Centro de Investigación y Prevención de la Criminalidad Económica elevó un pedido formal a la Unidad de Información Financiera para que lleve adelante la apertura de un expediente de inteligencia financiera con el propósito de realizar análisis en relación con la evolución patrimonial. Además de ser necesario radicar la denuncia ante la justicia penal por presunto lavado de activos del funcionario de Milei y su esposa, Bettina Angeletti, por la existencia de posibles fondos y bienes de, según la entidad, origen no debidamente acreditado. Bullrich volvió a diferenciarse del gobierno y cuestionó a Adorni. Esto es más que un error. Así lo expresó la senadora y jefa del Bloque de la Libertad Avanza. La jefa del Bloque del Senado, Patricia Bullrich, volvió a diferenciarse del jefe de gabinete, Manuel Adorni, luego de que presentara su declaración jurada a sostener que es más que un error. Esto es más que un error. Esto es una omisión ética. Y nuestro gobierno tiene la moral como política de Estado, fustigó la senadora en declaraciones radiales. En la misma línea amplió, y ahora será la justicia la que tendrá que determinar. Las palabras de la legisladora tuvieron lugar luego de que el funcionario presentara el detalle de su situación patrimonial ante la Oficina Anticorrupción. Un sindicato criticó la importación de una ciudad modular proveniente de China. Es por su instalación en San Juan, donde se realizan proyectos mineros. La Asociación de Supervisores de la Industria Metalúrgica de la República Argentina, ASIMRA, criticó la importación de una unidad modular proveniente de China, destinada a hospedar a miles de trabajadores de la minería, argumentando que perjudica a los proveedores y trabajadores nacionales. ANSES solicitó una caución como condición para devolverle la pensión a Cristina Kirchner. El planteo judicial exige que se otorgue un seguro por los eventuales daños y perjuicios. ANSES le solicitó a la justicia una caución real o personal como condición ineludible antes de realizar la devolución de la pensión de privilegio a la expresidente, hoy presidiaria, Cristina Kirchner. El gobierno descarta la posibilidad de una moción de censura contra Adorni en el Congreso y evita confrontar con Villarroel en Casa Rosada. Aseguran que los legisladores no tienen lugar para la presentación que apuesta a la destitución del jefe de gabinete. No tienen lugar para hacer eso, le hacen una moción de censura por una declaración que malinterpretaron, sostuvo un funcionario del entorno del ministro coordinador ante la agencia Noticias Argentinas, que evitó ahondar en detalles. Tras la denuncia de un sector de la oposición en el gobierno, descartan el pedido de varios legisladores que anticipan que apelará a una moción de censura en el Congreso contra el jefe de gabinete Adorni y reclaman su destitución inmediata del cargo. Milei respaldó a Adorni y quedó claro que no mintió. El jefe de Estado se expresó en sus redes sociales al replicar un mensaje a favor del jefe de gabinete. El presidente Milei respaldó a su jefe de gabinete, Manuel Adorni, quien explicó durante una entrevista que su crecimiento patrimonial se debió a que ahorró en negro durante toda su vida. Listo, explicó todo, perfecto y completo Adorni. Quedó claro que no robó y que el periodismo mintió alevosamente, señaló el cineasta Santiago Oría, retuiteado por el jefe de Estado. Adorni confirmó que presentó declaración jurada y asegura que no había declarado unos $500,000 que había invertido en bitcoins. La Corte Suprema ratificó que las provincias no pueden cobrar alícuotas diferenciales a empresas radicadas en otros distritos. Con la firma de tres de sus integrantes, el máximo tribunal se posicionó en contra de las aduanas internas. Es por dos casos vinculados a Entre Ríos y Santa Fe. Euforia bursátil, los ADRs volaron hasta el 14,3% y el riesgo país se hundió a mínimos en 8 años. La mejora en la calificación crediticia de la Argentina por parte de Standard & Poor's impuso una fuerte reacción en el mercado. Los bonos soberanos en dólares avanzaron hasta el 3% y los ADRs saltaron hasta el 14,3%. La mejora en la nota crediticia de la Argentina desde CCC+ hasta B- por parte de la calificadora Standard & Poor's generó una fuerte euforia en el mercado local. Central. En ese contexto, los bonos soberanos en dólares registraron fuertes subas este jueves y el riesgo país perforó la barrera de los 450 puntos por primera vez desde 2018. En tanto, el S&P Merval en moneda dura escaló más del 7% y los ADRs argentinos saltaron.

0: Hasta el 14%, encabezados por acciones bancarias. El Banco Central de la República Argentina moderó el ritmo de compras, aunque las reservas registraron el mayor avance diario en siete ruedas. La autoridad monetaria adquirió 73 millones de dólares y llevó el saldo comprador de junio a 823 millones. Las reservas brutas avanzaron 57 millones, impulsadas por la mejora del oro, mientras el mercado sigue atento a la acumulación efectiva de divisas.
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0: ¿qué tal? ¿Cómo les va? Muy, pero muy buenas noches. Arrancamos 4-3-3 en esta jornada de jueves, el jueves en el que arrancó el Mundial. ¿Sí? Y empezó, llegó el día y arrancó nada más. Pero bueno, tenemos mucha información, estaremos hablando por supuesto del Mundial, pero hay mucho más. Melissa Girado, ¿cómo estamos? Buenas noches.
1: Hola, Jorge Florencia. Sí, empezó el Mundial. Lindo partido para empezar el Mundial, me parece a mí.
0: Bien, sí. A ver, dentro de la expectativa del partido, yo no, sí, no me esperaba mucho más. No. Bien, ganó bien México.
1: Sí.
0: Por ahí sí esperaba algo más de Sudáfrica, pero tampoco gran cosa, digamos, no es que se esperaba mucho más. Pero bueno, ganó México en el arranque, ¿sí? Estaremos hablando, hoy sigue, y de acá tenemos, ¿hasta qué fecha? Sin parar.
1: Y hasta el...
0: Por lo menos el 27 de junio. ¿Sí?
1: Sí,
0: por ahí, ¿eh?
1: Más o menos.
0: Y después, no sé si para, porque después ya arrancan los 16avos de final. Bueno, así que tenemos mucho, vamos a estar todos los días con el tema del Mundial. Pero bueno, por supuesto, no nos olvidaremos, Melissa, de todo lo local.
1: Así es, y también tenemos fútbol local.
0: Sí, ya está programada la fecha para el fin de semana. Partidazos.
1: Bastante partido, sí. Recordamos que es la fecha que se había suspendido por lluvia.
0: Claro, así que bueno, vamos a estar con toda la programación para el fin de semana. Primera, femenino, y bueno, muchas actividades más. Algunas que se nos vienen, otras como hoy que arrancó la etapa local de los bonaerenses.
1: Así es, hoy ya arrancó en este caso, que fue con Fútbol 5.
0: Exacto, Fútbol 5 femenino.
1: Así es.
0: Después, bueno, después estamos con todo el cronograma de lo que se nos viene. Hoy tenemos también el bloque de automovilismo con Maggie Belloc. Estamos con Marcos Grosso. ¿Vio el partido de Marcos? No, estaba acá, vos estaba trabajando. Llegó de trabajar tarde y bueno, a veces no se puede. Ahora, los de la noche están lindos, porque ahí, ahora, hoy es a las 11, ¿no?
1: A las 11 de la noche, sí.
0: Pero bueno, después hay, durante este mes, hay algunos partidos a las 10, otros a las 11.
1: Hay uno a la 1 de la mañana.
0: Algunos a la 1 de la mañana.
1: Pero es justo fin de semana, sábado, domingo, así que
0: claro, mañana hay dos también, pero después empieza, sí, a haber 3, 4.
1: Sí, empiezan a haber bastantes partidos, que todavía no coincidan los horarios, por suerte, podemos ver todos.
0: Y bueno, vamos a ir viendo, dentro de lo que se pueda, vamos a ir viendo algunos partidos. Bien, bueno, vamos a arrancar con los títulos como lo hacemos habitualmente. Hoy es jueves 11 de junio, comenzó el Mundial, pero nosotros hoy tenemos mucha actividad deportiva que tiene que ver con el fútbol, pero con muchas otras actividades también. Arrancamos, Marcos, presentamos los títulos del programa de hoy. Muy bien, Melissa, estaremos con la programación del fútbol.
1: Así es, como decías, teníamos la fecha ya para este fin de semana para los equipos ayacuchenses.
0: Exacto, bueno, con todo lo que se nos viene, primera, inferiores,
1: sí,
0: primera femenino, inferior y femenina, todo el fin de semana. Un fin de semana que además, para el fútbol, tiene un torneo de escuelita que organiza Defensores el lunes.
1: Bien.
0: Atenti al dato, el lunes. Torneo o encuentro de escuelitas de fútbol en el predio Tricolor. Bueno, también habrá fútbol en la zona, habrá en Mar del Plata, Tres Arroyos, ¿sí?, donde juegan los chicos de Ayacucho. Que bueno, tienen. Hubo arbitraje ayacuchense anoche.
1: Bien.
0: Ministerio de Necochea le ganó 2-1 a Ferroviarios de Balcarce. Y allí hubo una terna local que estuvo habilitando ese partido. ¿Qué más? Bueno, dentro del orden nacional, aguardando por lo que va a ser el último partido de la Reserva de Independiente.
1: Así es.
0: Ayer yo comentaba algo, Melissa, que, a ver, el martes, cuando fue el último partido, que Independiente ganó 4-0 con un gol de Juan Mier Rayago, empezaron todos los comentarios, ¿no? Pero lo del miércoles, con todas las repercusiones que había tenido el gol de Juanmi, la actuación de Juan Miguel Arrayago, la verdad es que cada vez nos ilusionamos más, porque lo de Juanmi es cosa seria.
1: Y ese gol creo que le abrió muchas puertas.
0: Sí, pero yo por ahí en el grupo compartí esa una foto de una patadita que dio, sí, también, porque el partido fue completito de Juanmi, bien en la marca, ante un rival como Lanús, que venía arriba en la tabla de posiciones, este, sí, y la defensa de Independiente con Juanmi Rayago tuvo una destacada actuación. El gol fue además una parte importante de esa muy buena actuación, pero me quedo con el partido completo, ¿no? Que fue excepcional de Juanmi. Este, así que bueno, vamos a estar por ahí con algunas cositas más de lo que dejó. Y se viene la última fecha. Ahora sí, eso voy a corregir, porque no juegan en Córdoba, juegan en Avellaneda.
1: Ah, bien.
0: Belgrano, o sea, Independiente Belgrano es la última fecha, pero juegan en Avellaneda. ¿Sí? Así que bueno, depende de Independiente para clasificar entre los cuatro, y bueno, con buena posibilidad para Independiente de clasificar. Bueno, ¿qué más tenemos? Bueno, hoy dijimos que comenzó Torneo Bonaerenses.
1: Así es, sí.
0: Etapa local de juveniles.
1: Sí.
0: Los adultos mayores habían comenzado la semana pasada. Y mañana sigue.
1: Sí, mañana van a estar siguiendo. En este caso, mañana ya estamos a 12.
0: Exactamente, viernes 12. Sí. Con toda la actividad de juveniles. Y también hay abuelos. O abuelos adultos mayores. Antes era torneo abuelos bonaerenses, ahora es adultos mayores.
1: Sí.
0: Bonaerenses, adultos mayores. Mañana hay chinchón.
1: Bien.
0: Sí. Y también hay juveniles mañana.
1: Bien.
0: Sí. ¿Hay? Sí, ¿no hay fútbol en Estrada mañana?
1: Futsal, 16 del 6 tengo yo acá, pero puede ser el 12 del 6, estoy mal la fecha. Puede ser.
0: A ver, espere que la...
1: Hay un error de fecha, puede ser.
0: Lo comprobamos.
1: Puede pasar.
0: Cuando le mandé acá. Este. Ah, 16 del 6, sí, tiene razón.
1: El martes.
0: Mañana, ¿sí? Mañana no. El martes hay futsal, sí, sí, en Estrada. Masculino y femenino. Bueno, así que mañana no. Mañana hay entonces adultos mayores. ¿Sí? Bueno, tenemos los resultados de hoy. Y bueno, algo más. Hoy también va a estar jugando, capaz que está jugando en estos momentos, Lauri Caló en Buenos Aires.
1: Bien, por pelota paleta en este caso.
0: Exactamente, hablamos de pelota paleta, que está representando al Centro Vasco Gurechea en el torneo metropolitano.
1: Bien.
0: ¿Sí? Y juegan hoy. A ver, 20 horas, sí, es el partido.
1: Sí, tendrá que haber empezado.
0: Gurechea B contra Banco Provincia. Así que deben estar jugando. Bueno, mucha suerte para Lauri, que el otro día además estuvo participando en una exhibición en La Plata, ¿sí? Y mañana tiene actividad en Atlético. Mañana hay pelota paleta en Atlético, partido de exhibición.
1: Bien, sí, así es, también vamos a tener pelota paleta.
0: Bueno, vamos a estar con los detalles también.
1: Fin de semana cargadísimo, te digo.
0: Sí, sí, no, hay bastante. Bueno. Le agradecemos a Ricardo Argel, el presidente de la Ayacucho Cycle Club, porque el domingo se viene una de las tantas actividades en conmemoración de los 160 años de nuestra ciudad.
1: Así es.
0: Dentro del deporte vamos a tener esta prueba de mountain bike organizada por el Ayacucho Cycle Club y fiscalizada por Kilómetro Infinito.
1: Bien,
0: esto va,
1: sí,
0: a ser el domingo, así que después estaremos con algunos detalles más de la actividad de el mountain bike para el domingo, ¿sí? Bueno, ¿qué más tenemos? Algo de gimnasia artística, ayer lo mencionaba también, Lola Canónica va a estar participando en el Nacional y está realizando un bono de contribución para poder solventar algunos viajes, algunos gastos del viaje. Lola representa en este caso a Acrobacias Serranas y en las redes se puede estar compartiendo el bono, así que bueno, alguna actividad para este, bueno, a ver, no es actividad, la actividad es más adelante, pero para colaborar con esta gimnasta de nuestra ciudad. Bueno, ¿qué más tenemos? ¿Hay ciclismo el fin de semana en Azul?
1: Sí, tenemos hockey en San Manuel.
0: Exactamente, hay un básquet.
1: también.
0: Sí,
1: tenemos...
0: ayer estuvimos gran nota con Marcos Torres. El domingo hay básquet en Tandil.
1: Así es. Y el sábado hay acá un encuentro de escuelitas de pre-mini y mini.
0: Exactamente. Y tengo ahora después, averiguo bien, no sé si no hay fecha de las infantiles también de la Liga de Desarrollo.
1: Puede ser también, sí.
0: Ahora pues lo confirmamos. Bueno, ¿qué más tenemos para el fin de semana? Bueno, pelota y mañana, y hay el sábado también.
1: Así es.
0: Por el torneo regional. Hay pádel.
1: Va a haber pádel, en este caso en Murciélago y en Sarmiento.
0: Exacto. Bueno, en Sarmiento hubo también anoche, ¿no? Algo.
1: Sí, los semanales.
0: Actividad, los semanales. Así que, bueno, hay mucho pádel todos los fines de semana. También hay algunos torneos zonales. Para ahí nosotros nos enteramos después que pasan y que compite y gane alguno de los de Ayacucho, pero... por suerte los jugadores de Ayacucho andan en las definiciones de los torneos regionales y eso también repercute en la información, pero bueno, a veces no nos enteramos de la actividad. Bueno, va a haber colombofilia también este sábado.
1: Bien, se había suspendido por lluvia el fin de semana pasado.
0: Exacto, y se va a estar realizando entonces este fin de semana la actividad prevista. Bueno, ¿algo más para compartir de este fin de semana?
1: El domingo hay atletismo en este caso.
0: Bien.
1: En Tandil, el Trail Asis.
0: Bueno, seguramente con participación ayacuchense.
1: Seguramente, sí.
0: Bueno.
1: Y no nos olvidemos la fecha del torneo de veteranos.
0: Torneo de veteranos, exactamente. Se juega una nueva fecha este próximo fin de semana con todos los muchachos jugando allí en la chacra municipal. Bueno, bien, mucha actividad entonces, y algo de la programación de bonaerenses, que ya decíamos arrancó hoy los juveniles, pero hay bastante actividad durante estos días, ¿sí? Bueno, en el orden nacional, por supuesto, estaremos hablando del Mundial, ¿sí? Sí. En este caso, orden internacional ya. Bueno, México comenzó ganando hoy frente a Sudáfrica.
1: Así es, en un partido con bastantes tarjetas rojas, México le pudo ganar.
0: Eso para mí me sorprendió, sobre todo por un partido de arranque. Mucha pierna fuerte, sí. Algunas faltitas está bien. Por ahí no estaba dentro de lo previsto, pero bueno, cuando hay que sacarla. Así que bueno, expulsados en Sudáfrica, en México también. Sí. ¿Tres no hubo?
1: En total, sí. Dos para Sudáfrica, uno para México.
0: Bueno, bien. ¿Cómo sigue la cosa hoy?
1: 23 horas.
0: Bueno, ¿quién juega?
1: Corea del Sur contra República Checa.
0: Partidazo. Sale.
1: Sí.
0: Todos los del Mundial son partidazos. ¿Sí? Ni hablar de cuando jueguen los clásicos a partir de octavos de final. Pero bueno, vamos a estar hoy mirando, pues, seguramente... este partido. Y mañana debutan los otros dos organizadores.
1: Así es. En este caso, a las 16 juega Canadá contra Bosnia y a las 22 Estados Unidos Paraguay.
0: Bueno, muy bien.
1: Hay ceremonia y también, me parece.
0: Sí, por lo que decíamos el otro día, lo habíamos visto. Bueno, hoy hubo una ceremonia previa al partido México-Sudáfrica.
1: Así es.
0: Corta, sencilla. Bien. A mí, a ver, no es que me gusten mucho las ceremonias inaugurales, pero cuando son así cortitas, mejor.
1: Y sí.
0: Si no, se ponen pesadas. Pero bueno, está bien. Pasó. Aparte, si va a haber tres, mejor que sean tres cortitas. Yo calculo que la más rimbombante va a ser la que se haga en Estados Unidos.
1: Yo creo que sí.
0: Mañana, el de la tarde es en Canadá y a la noche es en Estados Unidos. Así que ahí podemos ver algo...
1: Un poquito más largo, capaz.
0: Sí, y más trabajado, sí, que repercuta más en las redes sociales y en los medios, con algo más de tecnología. Bueno, veremos. La verdad que no lo sé, no sé qué es lo que hay preparado. Bueno, muy bien. De esta manera, entonces, arrancamos 4-3-3. En la jornada de este jueves 11 de junio.

0: Bueno, muy bien, arrancamos con la fecha del fútbol, Melissa, porque hay una nueva fecha, que es la fecha que se suspendió la semana pasada. En la fecha en general hay algunos cambios de horario, pero no para los equipos de Ayacucho.
1: No, el equipo de Ayacucho va a seguir jugando igual que la otra fecha, en este caso, por primera, es todos el domingo a las 15:30.
0: Bueno, vamos con los partidos de la primera división, arrancando con los partidos de la primera división, entonces, para este domingo para los equipos de Ayacucho.
1: Bien, por la parte de Sarmiento va de visitante ante Belense el domingo 15:30 horas.
0: Al estadio Miguel Ochoa de Vela. También de visitante va Atlético, al estadio Gastón Lafón de Juarense.
1: Así es, también el domingo 15:30, como decíamos.
0: Exacto. Y el que juega acá de local, y primero decimos el partido, juega el tricolor.
1: Así es, juega en el predio de defensores contra Ferrocarril en este caso.
0: Exactamente, bueno, domingo 15:30. Vamos a saludar a la gente de defensores porque, ya nos han avisado, no vamos a poder utilizar la cabina este fin de semana. Porque están remodelándola, poniéndole aberturas, haciendo algo, mejorando la cabina. ¿Sí?
1: Así es. Sí.
0: Que vamos a decir, los que conocen el predio tricolor, estaba toda la estructura, una estructura abierta, y ahora se le va a poner los herramientas, así que es una mejora que va a tener el predio de tricolor. En este caso, algo que nos toca de cerca a nosotros también, que somos los que habitualmente utilizamos la cabina. Pero, más allá de que nos toque a nosotros, es todo esfuerzo que se hace para mejorar el club, para mejorar una instalación, está bueno. Y sabemos que todo cuesta además, ¿sí? Sí. Porque cada cosita que se pone, cada puerta, cada ventana, en este caso cada vidrio, cuesta dinero y por suerte Defensores está en eso, en esa tarea. En algún momento nos tocará ya utilizarla cuando ya tenga todas esas aberturas puestas.
1: Sí, vamos a tener que inaugurar.
0: Aparte, para esta época que se viene en invierno, va a estar lindo cerradito, ¿eh? Bueno, felicitaciones a la gente de Defensores que sigue trabajando en las instalaciones de su predio. Bueno, las reservas se juegan el domingo 13:30.
1: Así es, recordamos que en el caso de Estrada va a jugar solamente la reserva.
0: Exactamente, Estrada en el Estadio Municipal el domingo 13:30 horas
1: ante contra Independiente Rojo.
0: Bien. Bueno, y el femenino, la primera del femenino juega el sábado.
1: Así es, algo que ya es un clásico para Atlético, juega en su cancha de Lucio Sevillo, 15:30 horas ante Juarense.
0: Bueno, y las chicas, más chicas.
1: También van a estar jugando el sábado, solamente que sub 14 juega 12:40 y sub 16 a las 14.
0: Bueno, y vamos con la programación de las infantiles masculinas que juegan entre sábado y domingo.
1: Así es.
0: Bueno, Defensores Atlético.
1: Así es, ellos van a jugar entre sábado y domingo todas las categorías en el predio de Defensores.
0: Exactamente, de quinta a octava juegan el sábado, novena, décima y undécima el domingo.
1: Bien, por lo de Sarmiento en este caso va de visitante a Rauch para enfrentar a Botafogo.
0: Bueno, va todo el sábado, quinta, sexta, séptima y décima categoría.
1: Bien, y por lado de Estrada, en este caso, va de local en el Estadio Municipal ante San Lorenzo.
0: Bueno, en este caso juegan el sábado en sexta y el domingo en décima y undécima. ¿Sí? Bueno, bien. Toda la actividad del fútbol local, entonces, para este fin de semana. Para mencionar un datito nada más de lo que es la primera división, tenemos que decir que hay un partido el sábado, ¿sí? Que se juega este sábado en el Berroeta de Independiente Juventud Unida. ¿Sí?
1: Bien, sí.
0: Y el lunes juegan Unicen Santa Marina.
1: Sí.
0: Después la fecha va todo el domingo. Con los tres partidos de los equipos de Ayacucho y además Deportivo Tandil Gimnasia que también juegan el domingo, ¿sí? En la primera B creo que va todo el domingo, ¿no?
1: Por primera B va todo el domingo,
0: todo el domingo, sí. Todo el domingo a las 15:30 la primera división y a las 13:30 la reserva. Muy bien, Vamos a hacer una pausa, Marcos, y después estamos con el bloque del automovilismo en la voz de Maggie Bello.
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17: Muy buenas noches a todos los oyentes. Arrancamos con el automovilismo en 433. Este fin de semana se viene en Barcelona la fecha número 7 para la Fórmula 1, la fecha número 5 para la Fórmula 2 y la fecha número 3 para la Fórmula 3. A su vez, en Valencia, la segunda cita del año para la categoría TCR World Tour. En Le Mans se van a estar desarrollando las míticas 24 horas para la categoría WEC, el Campeonato Mundial de Endurance, con la fecha número 3. Y a su vez en Pocono la fecha número 17 para la NASCAR Cup Series. Dicho esto, vamos a comenzar con las novedades del deporte motor. Y nos vamos a situar primero en el turismo carretera, porque hay multas tras la competencia en el Cabalén de Córdoba. En este caso, las multas son severas, son durísimas y tienen que ver con cuestiones económicas que decidió aplicar la CAF de la ACTC luego de analizar lo ocurrido el fin de semana, como decimos, del turismo carretera en el Cabalén. El común de estas multas es la familia Candela, ya que involucra justamente a tres integrantes que forman parte del equipo. En el primer punto, se indica que se le aplica al piloto de TC, Kevin Candela, la sanción de multa de 500.000 pesos. Esto es por infringir el artículo 52 del reglamento deportivo, que justamente habla sobre abandonar el auto en la pista y no prestar colaboración a los rescatistas para el retiro del mismo. Esta multa la deberá depositar por cuenta y orden de la ACTC a la Fundación Favaloro dentro de los 30 días de notificado, comunicando ya el cumplimiento de la misma al Departamento Deportivo de la ACTC. Este punto tiene relación con lo ocurrido durante el segundo entrenamiento en el Cabalén de Córdoba, cuando el piloto representante de Bragado protagonizó un accidente en el tránsito de la última curva, dañando el BMW que ya no pudo seguir en pista. Pero eso no es todo, porque también se le aplica al señor Enrique Candela y Mauricio Candela la sanción de multa de 10 millones de pesos por infringir el artículo 52 del reglamento deportivo, que es cruzar los límites de los boxes ingresando a la pista, y por infringir el artículo 55, inciso 07-15, de la conducta inapropiada. Obviamente esta multa deberán depositar por cuenta y orden de la ACTC a la Fundación Favaloro dentro de los 30 días de notificado, comunicando el cumplimiento de la misma al Departamento Deportivo de la ACTC. Luego de ocurrido el incidente de Kevin Candela, tanto su hermano como su papá fueron protagonistas de los hechos descritos en el segundo punto del comunicado, como tiene que ver con cruzar los límites de los boxes, ingresar a la pista y mantener una conducta inapropiada en aquel fin de semana entonces del TC en el Cabalén de Córdoba. Y es por eso que tras la reunión de los días martes en la sede de la ACTC, la CAF decidió aplicar entonces estas severas multas para la familia Candela. Por un lado, la de 500.000 pesos para Kevin Candela, y por el otro lado, para Enrique y Mauricio Candela, la multa de 10 millones de pesos. Dejamos la actividad de la ACTC y rápidamente vamos a hablar del TC2000, porque Uruguay está en carpeta y hay más escenarios en el horizonte. El TC2000 cumplió un tercio de su temporada 2026 y ya planifica las plazas para las dos terceras partes del resto del certamen. Uno de ellos está confirmado con la conocida visita a San Nicolás los próximos 26, 27 y 28 de junio, luego de algo de más de 2 años de ausencia. Tras la mencionada visita al norte de la provincia de Buenos Aires, va a llegar el receso en julio y la actividad para la categoría va a continuar en el mes de agosto. Si bien no está oficializado, el autódromo de Toay albergaría la sexta presentación del año, marcando el regreso después de 5 años al veloz escenario pampeano. Unos meses antes lo harán la Fórmula Nacional y el Top Race. También vamos a destacar que el Eusebio Marcilla de Junín pica en punta para volver a tener el TC2000, en este caso sería en la séptima fecha a desarrollarse los días 5 y 6 de septiembre. A la par, la categoría tiene la intención de volver al Autódromo Eduardo Copelo de San Juan para realizar una carrera con formato nocturno en el mes de octubre y el presupuesto para iluminar el Sonda ya estaría listo. De todos modos, de no terminar a tiempo con los trabajos en el escenario cuyano, el TC2000 podría recalar en Uruguay, tal como lo hizo el año pasado, y en ese sentido están en carpeta los circuitos de Mercedes y también de El Pinar. Lo cierto es que se empieza a delinear lo que resta de la temporada del TC2000, que como decimos, la próxima cita va a ser el fin de semana del 28 de junio en San Nicolás, y bueno, está en carpeta alguno de los dos trazados uruguayos que ya la categoría conoce. Por otro lado, hay que hablar del ámbito internacional y hay que hablar de la Fórmula 1, porque este fin de semana tenemos actividad, se viene el Gran Premio de Barcelona, pero hay novedades. La primera tiene que ver con que por fin hay una resolución por parte de la FIA. En el día de ayer se desarrolló una reunión virtual en donde había personal de la FIA, a su vez personal de Alpine, y se conoció en las últimas horas que la FIA le concede a Alpine el derecho de revisión sobre la sanción de Pierre Gasly. ¿Esto qué tiene que ver? ¿Qué es lo que se destaca de aquí? Que el Gran Premio de Mónaco todavía no terminó, que puede haber algún cambio entonces en cuanto al podio. Recuerden que quien cruzó la línea en tercera posición fue Pierre Gasly, pero bueno, como tenía sanciones, tuvo que caer al puesto número 7. Lo cierto es que Alpine sigue peleando por el Gran Premio de Mónaco, sigue peleando por su tercer puesto, y es por eso que se va a revisar por qué Pierre Gasly fue sancionado por exceso de velocidad en el pit lane en Mónaco, y se le concede de esta manera el derecho de revisión sobre la sanción. Seguramente en las próximas horas o en los próximos días ya vamos a tener alguna novedad con respecto al Gran Premio de Mónaco, porque obviamente es algo que se tiene que definir lo más pronto posible. Y a su vez, si hablamos de la Fórmula 1, hablamos de los cambios que se aprobaron en los motores para 2027 y 2028. Adiós a la paridad combustión-electricidad en los motores de Fórmula 1 a partir de 2027. La FIA, los equipos y los fabricantes acordaron que en el año 2028 las unidades de potencia pasen de 60% a 40%. El año próximo ya vamos a tener un cambio, porque el impulsor térmico pasará a brindar un 58% de la potencia total, mientras que el de batería lo hará en un 42%. Ahí ya vamos a ver un cambio. Y después, el cambio más importante va a venir para 2028 de un 60% a 40%. Además, el flujo de combustión aumentará para los próximos años 5% en 2027 y 13% en 2028. El reglamento financiero de los motores también sufrirá cambios para que los fabricantes puedan realizar de manera más cómoda las modificaciones, y deberá ser aprobado en el Consejo Mundial del Deporte Motor de la FIA el próximo 23 de junio en la reunión en Macao. El reglamento de la Fórmula 1 para 2026 fue desarrollado y acordado en estrecha colaboración entre la FIA, la FOM, los equipos, los fabricantes de automóviles y los fabricantes de unidades de potencia. Estas últimas modificaciones reflejan la continuidad de esa colaboración con todas las partes, trabajando de manera conjunta para perfeccionar el marco reglamentario y abordar los desafíos operativos identificados. Es lo que expuso la FIA luego de la reunión. Así que ya vamos a ver a partir de 2027 el primer cambio, ¿sí? Que va a ser 58% de potencia total en el motor térmico, y como decíamos, en el de batería va a ser de un 42%, y esto se va a incrementar para el 2028, en donde va a ser de 60% y a su vez 40%. Se va entonces lo que estamos viviendo en este 2026 de un 50-50, ¿sí? Esta paridad entre la combustión y la electricidad, que tanto daño le ha hecho a la Fórmula 1, y los fanáticos están realmente muy enojados. Como decimos, hay Fórmula 1, ¿sí? Y atención, porque este fin de semana ya están los horarios confirmados, lo hemos estado comentando en estos días, en donde este viernes tenemos las prácticas libres en horas de la mañana, también el día sábado viene el plato más importante, porque 7:30 de la mañana vamos a tener la tercera práctica libre, posteriormente a la hora 11 la clasificación y el día domingo a las 10 de la mañana la carrera tradicional con transmisión a través de la pantalla de Fox Sport. También hay actividad de la Fórmula 2 donde nos está representando Nico Barrone. Recuerden que este viernes es la libre y la clasificación en horas de la mañana. El día sábado va a ser la competencia sprint a las 9:15 y el día domingo a las 6:25 la carrera tradicional. Y también tenemos actividad de la Fórmula 3, como es el caso de Mattia Colnaschi, que nos está representando por allí. Lo mismo que para la Fórmula 2, el día viernes con libre y clasificación. Y el plato fuerte viene el día sábado a las 5:05 de la mañana con la competencia sprint para la Fórmula 3 y el día domingo a las 3:40 la competencia final para Mattia Colnaschi. Dicho esto, vamos a cerrar el bloque de automovilismo, destacando que este fin de semana, como decimos, en Barcelona se viene la séptima fecha del año para la Fórmula 1, la fecha número 5 para la Fórmula 2 y la fecha número 3 para la categoría Fórmula 3. También tenemos el TCR World Tour en Valencia, España, con la segunda fecha del año. Las 24 horas de Le Mans, la mítica competencia del WEC, el Campeonato Mundial de Endurance, que se presenta este fin de semana con la fecha número 3, y la NASCAR en Pocono con la cita número 17. Punto final para el automovilismo, sigan prendidos a la 95, sigan prendidos, como siempre, a 433.
0: Agradecemos a Maggie entonces que nos compartía toda la información del automovilismo. Acá agradezco a Josefina Gametea, la profe del CEF número 32, que nos pasaba la información de la jornada del sábado. Hay un encuentro de escuelita mini y premini de básquet, sí, del CEF. Se va a estar recibiendo a Rauch y a Esmata de Mar del Plata.
1: Bien. ¿Sí?
0: Así que encuentro de escuelitas en el CEF número 32 de básquet. Ayacucho, el CEF va a recibir a los chicos de Rauch y de Esmata de Mar del Plata. Esto es categoría mini premini. Así que bueno, ojalá tengan una buena jornada. Y el domingo hay básquet en primera división.
1: Así es, como decíamos, va a estar, que nos comentaba también Marcos Torres ayer, es la tercera fecha en este caso que se va a realizar.
0: Claro, es la tercera y última fecha de la fase de suma de puntos. Y después ya la cuarta y última fecha se vendrán los cruces de semifinales y final. Pero bueno, este fin de semana entonces bastante pádel, es bastante básquet, perdón,
1: pádel también. Un poquito de todo tenemos ya.
0: A ver, vos tenés ahí todo lo que hay de pádel, porque
1: sí, tenemos.
0: Hay en Murciélago, hay tres torneos.
1: En Murciélago tenemos tres torneos, sí, así es. Tenemos lo que es suma 10 damas y quinta y séptima caballeros.
0: Bien. ¿Y en Sarmiento?
1: Octava damas.
0: Bueno. Y en Sarmiento también hay algunos torneos semanales.
1: Así es, sí.
0: Así que bueno, este fin de semana también. Bastante actividad de pádel. Bueno, estamos buscando ahí lo de pelota paleta, así que vamos
1: Ya tenemos bastante, te digo.
0: Sí, bueno, como decíamos, hoy debe estar jugando en estos momentos Lauri Caló en el Metropolitano de Pelota Paleta en el Centro Vasco Gurechea, que ya el año pasado había jugado. Habían tenido una gran campaña, ascendieron, sí. Este año están jugando en Elite B.
1: Bien.
0: Pero bueno, no están mitad de tabla. No han tenido un buen campeonato, Lauri Caló. Que además mañana va a estar jugando aquí en Ayacucho.
1: Así es, en Atlético en este caso.
0: Caló Candal.
1: Sí.
0: Frente a Diluca Aitra. Este es el partido principal, digamos, a las 20:30 aproximadamente.
1: Sí, tenemos muchísimos más partidos. Y exacto, como dirían en el Newcomb, en el tercer tiempo también.
0: Claro, porque hay una cena de camaradería también, ¿no? Pero bueno, a ver, vamos de a uno a los partidos. Meli, de mañana viernes 12, a partir de las 6 de la tarde arranca. Sí.
1: Sí.
0: Lucho Gametea, Matías Puchulu, frente a Portela y Nicolás Puchulo.
1: Así es. Después tenemos 18:30 a Tomás Vital y Pisicelli. No sé si también será Tomás. No,
0: debe ser o Sergio o Matías.
1: O Sergio, sí, Matías. Bueno, veremos qué Pisicelli sería después. Bueno. Tenemos a, también van en contra de Lea Aguiar y José Sarasola.
0: Bueno, 19 horas va Negro Alejandro Atela y Tomás Pérez contra Joaquín Recalt y Alvarito, que debe ser Alvarito Goñi.
1: Así es.
0: Bueno, ¿qué más?
1: Después tenemos a, en este caso, 19:30, Mati y Fermín.
0: Bien, ahí ya me mataste.
1: Contra Miski y Bartolo.
0: Bueno, Bartolo Leclerc.
1: Sí, bueno, uno sacamos uno.
0: Bueno, y a las 20 horas, Jero, debe ser Jero Vitral, Iñaki Leataguerre contra Marito Lasarte y Franco Lasco.
1: Y como decíamos, 20:30, lo principal, que es Candal Calo contra Di Luca y Aitra.
0: Bueno, esta jornada entonces propuesta para mañana en Atlético Pelota Paleta. Y el sábado hay torneo provincial.
1: Así es, el sábado tendremos torneo provincial en este caso, que bastante te digo. Voy anotando ya y va a dar
0: varias
1: poquito,
0: parejas
1: sí.
0: de Atlético en la zona. Bueno, déjalo ahí, total tenemos tiempo hasta mañana para ampliar la información. Esto de Pelota Paleta para mañana arranca a las 6 de la tarde.
1: Así es.
0: Así que bueno, esto sí ya tenemos toda la información para compartir. Bueno, vamos a hacer una pausita más, Marcos. Por lo menos adelantamos con alguna de las publis.
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0: Bueno, muy bien, ya estamos en el cierre. Bueno, vamos con primero lo local. Mañana tenemos torneos bonaerenses.
1: Sí, así es, para adultos mayores en Puerto.
0: Exacto. ¿En el hogar de ancianos?
1: Sí, Chinchón.
0: ¿A qué hora?
1: A las 13 horas.
0: Bueno, muy bien. ¿Y a la tarde tenemos pelota paleta?
1: Así es, sí, en Atlético.
0: A partir de las 18 horas, varios partidos.
1: Sí.
0: 20-30 partido principal. ¿Entre?
1: Entre Labriano Caló y Candal. Y después tenemos también contra Diluca y Aitra.
0: Bueno, esto es para el viernes. Seguramente mañana estarán comenzando los torneos de pádel también.
1: Sí.
0: Sí, que dijimos el gallo. Bueno, vamos con el Mundial.
1: Bien, como decíamos, nos queda un partido para hoy, 23 horas, que es Corea del Sur, República Checa.
0: Bueno, esto es por el grupo de México que hoy le ganó a...
1: Sí.
0: A Sudáfrica 2-0. Bueno, y mañana arrancan los otros dos anfitriones.
1: Así es, mañana en este caso, como decíamos, va a estar jugando Canadá, que es grupo B, contra Bosnia, a las 4 de la tarde, y por el grupo D, Estados Unidos-Paraguay, a las 10 de la noche.
0: Bueno, lindas propuestas para mañana, ¿sí? Es como te dije de hoy, partidazos, todos los partidos.
1: Ya el sábado tenemos tres partidos, el domingo 4, va sumando
0: las partidas. Bueno, después iremos con toda la programación del día a día, son muchos partidos. Por supuesto, el que está siguiendo el Mundial sabe dónde encontrar los encuentros, pero vamos a ir mencionándolos, por supuesto. Bueno, nos vamos entonces hoy, Corea, República Checa.
1: Así es, 23 ¿sí? horas.
0: Bueno, listo. Mañana hay también Fórmula 1. Arranca sí. las pruebas de Barcelona.
1: Así es.
0: Con Franco Colapinto. Así que hay mucha. A ver, para el sábado debe estar jugando el equipo de Toto Chepare, o hay fecha. Debe haber fecha libre
1: el sábado.
0: Del top 14 de la urba este sábado, sí. No hay actividad para el equipo de Toto Chepare. Bueno, listo. Nos despedimos entonces hasta mañana a las 20 con toda la actividad deportiva en esto que hemos dado en llamar 433. Gracias, Meli.
1: Nos vemos.
0: Gracias, Marcos. Hasta mañana.